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hablando de favor y misericordia. Él nos ha hecho rey, sacerdote, todo por gracia. Si algún favor tenemos es esa corona que vino del Padre y lo que viene de Él.

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Aunque afligido yo y necesitado, Jehová pensará en mí. Mi ayuda y mi libertador eres tú, Dios mío, no te tardes. Salmos 40:17. 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

0: Gracias, Señor. Te amo.
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porque aún en la cárcel estás con nosotros. Porque no nos prometiste que no íbamos a tener tribulaciones, nos prometiste que si nos meten en el horno de fuego, te vas a meter en el horno con nosotros. Que si nos meten en el foso de leones, allí callará la boca de los leones. Te veo ahora, te veo ahora, te veo ahora, y veo tus ángeles callando boca de leones, destituyendo dedos acusadores y levantando al caído en esta hora.

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Aunque afligido yo y necesitado, Jehová pensará en mí. Mi ayuda y mi libertador eres tú, Dios mío, no te tardes. Salmos 40:17. 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
1: Nunca se apartará de tu boca este libro de la ley, sino que de día y de noche meditarás en él, para que hagas conforme a todo lo que en él está escrito, porque entonces harás prosperar tu camino y todo te saldrá bien.

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1: Los niños tienen una fe tan sencilla.
2: Juanito, ¿sabes quién te hizo?
3: Sí, Dios.
2: ¿De verdad?
3: Sí, Dios hizo todo el mundo.
1: Creen sin dudar.
2: ¿Y qué más hace Dios?
3: Él puede hacer cualquier cosa.
2: ¿Y qué otras cosas a Dios le gusta hacer?
3: Le gusta cuidarme a mí.
1: Dice la Biblia, mi Dios proveerá todas tus necesidades de acuerdo con sus riquezas en gloria.
3: ¿Y le gusta cuidarte a ti?
2: Sí.
3: Papi, ¿por qué estás tan triste?
2: Porque tu fe es tan fuerte y a veces la mía parece tan débil.
1: Si tienes una situación difícil ahora, tal vez no te alcanza el dinero y no sabes cómo vas a pagar, sigue en la fe. Dios está contigo y se puede confiar en Él para proveer todas tus necesidades y llevarte por cualquier situación.
3: Papi, te amo.
2: Yo te amo a ti también, mi amor.
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5: Hola, buena tarde, buena noche, buen día, que Dios le bendiga. Una vez más nos encontramos con ustedes aquí en Hermandad Cristiana. Somos sus pastores Juan y
6: Miriam Santos.
5: Gracias por acompañarnos cada semana, gracias por interactuar con nosotros de diferentes maneras, pero gracias también a aquellos que en Facebook están interactuando con nosotros. Si usted no lo ha hecho todavía, hágalo de esta manera.
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5: El tema que tenemos para hoy en Hermandad Cristiana es cuenta tu historia. Todos nosotros tenemos muchas evidencias en nuestras vidas de la bondad de Dios, de lo que Dios es para nosotros y hace con nosotros. Muchos contamos esta historia constantemente a los demás y otros la reservan adentro, la guardan, no la expresan. Sin embargo, es necesario que hoy aprendamos la importancia de contar nuestra historia o testimonio de lo que Dios ha hecho en nuestras vidas, en nuestros familiares, en nuestro entorno. Y vamos a leer en el libro de Juan, capítulo 4, 4 al 26, y luego 28 al 30, y luego 39 al 42. Todo de Juan, capítulo 4. Primero empezamos. Juan 4, 4 al 26.
6: Y le era necesario pasar por Samaria. Vino, pues, a una ciudad de Samaria llamada Sicar, junto a la heredad que Jacob dio a su hijo José. Y estaba allí el pozo de Jacob. Entonces Jesús, cansado del camino, se sentó así junto al pozo. Era como la hora sexta. Vino una mujer de Samaria a sacar agua, y Jesús le dijo, «Dame de beber», pues sus discípulos habían ido a la ciudad a comprar de comer. La mujer samaritana le dijo, «¿Cómo tú, siendo judío, me pides a mí de beber, que soy mujer samaritana?» Porque judíos y samaritanos no se tratan entre sí. Respondió Jesús y le dijo, Si conocieras el don de Dios y quién es el que te dice, dame de beber, tú le pedirías y él te daría agua viva. La mujer le dijo, Señor, no tienes con qué sacarla y el pozo es hondo. ¿De dónde, pues, tienes el agua viva? ¿Acaso eres tú mayor que nuestro padre Jacob, que nos dio este pozo del cual bebieron él, sus hijos y sus ganados? Respondió Jesús y le dijo, cualquiera que bebiere de este agua volverá a tener sed, mas el que bebiere del agua que yo le daré no tendrá sed jamás, sino que el agua que yo le daré será en él una fuente de agua que salte para vida eterna. La mujer le dijo, Señor, dame esa agua, para que no tenga yo sed, ni venga aquí a sacarla. Jesús le dijo, ve, llama a tu marido y ven acá. Respondió la mujer y dijo, no tengo marido. Jesús le dijo, bien has dicho, no tengo marido, porque 5 maridos has tenido, y el que ahora tienes no es tu marido. Esto has dicho con verdad. Le dijo la mujer, Señor, me parece que tú eres profeta. Nuestros padres adoraron en este monte y vosotros decís que en Jerusalén es el lugar donde se debe adorar. Jesús le dijo, mujer, créeme que la hora viene cuando ni en este monte ni en Jerusalén adoraréis al Padre. Vosotros adoráis lo que no sabéis. Nosotros adoramos lo que sabemos, porque la salvación viene de los judíos. Mas la hora viene y ahora es, cuando los verdaderos adoradores adorarán al Padre en espíritu y en verdad, porque también el Padre tales adoradores buscan que le adoren. Dios es espíritu, y los que le adoran en espíritu y en verdad es necesario que adoren. Le dijo la mujer, sé que ha de venir el Mesías, llamado el Cristo. Cuando Él venga, nos declarará todas las cosas. Jesús le dijo, yo soy el que habla contigo. Entonces la mujer dejó su cántaro y fue a la ciudad y dijo a los hombres, venid, ved a un hombre que me ha dicho todo cuanto he hecho. ¿No será este el Cristo? Entonces salieron de la ciudad y vinieron a él. Y muchos de los samaritanos de aquella ciudad creyeron en él por la palabra de la mujer, que daba testimonio diciendo, me dijo todo lo que he hecho. Entonces vinieron los samaritanos a él y le rogaron que se quedase con ellos y se quedó allí 2 días. Y crecieron mucho más por la palabra de él y decían a la mujer, ya no creemos solamente por tu dicho, porque nosotros mismos hemos oído y sabemos que verdaderamente este es el Salvador del mundo, el Cristo.
8: Ya regresamos.

0: La historia de lo que se conoce como la mujer samaritana es una historia muy impactante. La mujer samaritana, porque era de una ciudad o de una región llamada Samaria. Samaria era un lugar, dice que Jesús tenía que pasar por ahí para ir a otro lugar. Pero normalmente los judíos, como era Jesús, evitaban tener que pasar por Samaria, porque ellos consideraban a Samaria una región, una zona mala, como que los samaritanos no eran aceptados entre los judíos. Y cada vez que los judíos, hablando de la religión, pensaban en un samaritano, pensaban en una persona indeseable. Jesús dice, tenía que pasar por ese lugar. Y al llegar a ese lugar, al mediodía, tiene sed. Y había un pozo ahí que era muy famoso, porque era un pozo que habían hecho los antepasados en los tiempos de Jacob, muchos años atrás. Y era un pozo muy conocido. Jesús va ahí para conseguir agua, pero él no tiene con qué sacar el agua. Y llega esta mujer, la conocida como la samaritana, y empieza una conversación entre ellos. Y Jesús le dice a ella,
1: Dame de beber.
0: y ella le dice, ¿cómo tú siendo judío me pide a mí que te dé de beber? Los judíos y los samaritanos no se tratan entre sí. En una versión de la Biblia dice, los judíos y los samaritanos se tratan como perros y gatos.
1: Y ahí la humillación era doble, porque no solamente estaba pidiendo agua, sino que se lo estaba pidiendo a una mujer.
0: Sí, porque los hombres judíos no debían interactuar públicamente con una mujer. Era mal visto en la cultura de ellos. Además, la mujer con quien Jesús estaba hablando no era una simple mujer.
1: No era una ama de casa normal.
0: No, era una mujer de una reputación complicada, por ponerlo de alguna manera. Cuando empieza la conversación, ella entonces llega al punto de entender que le podía dar agua a Jesús. Sin embargo, Jesús le dice, si tú conocieras el don de Dios y quién es el que te dice dame de beber, tú le pedirías a él agua y él te daría agua de vida. O sea, ya no está hablando Jesús acá del agua natural que sale de un pozo, sino que lo llevó a otro ambiente, a lo espiritual. Le dice, yo te daría agua. Un agua que si tú la bebieras, nunca más vas a tener sed. Y la mujer le dice, ¿y con qué tú vas a sacar el agua? Tú no tienes ni siquiera con qué sacarla. Y Jesús le está hablando del agua que entraría en su vida por el Espíritu. Dice, el agua que salta para vida eterna. Cuando nosotros conocemos a Jesucristo como nuestro Señor y Salvador, dice esa agua salta para vida eterna, queriendo decir que no solamente es un agua que va a saciar nuestra sed emocional, espiritual y física, sino que también va a ser un agua que nos da la vida eterna, hablando de que cuando partamos de este mundo, iremos a la presencia de Dios. Jesús está ofreciendo un agua mucho mayor que la que ella puede ofrecerle a Jesús.
1: Ella no sabía bien lo que le estaba diciendo, porque ella le dice, pero dame de ese agua si yo no tengo que venir a buscar más agua a este pozo.
0: Claro, porque ella inmediatamente empezó a calcular, wow, yo tengo siempre que venir aquí a buscar agua y no sé si usted alguna vez vivió en un lugar donde no hay agua corriente en las casas y demás. Hace poco estuvimos nosotros en una ciudad en Argentina que en ese lugar las fuentes acuíferas están muy profundas y para la gente obtener agua tiene que hacer pozos muy profundos, por lo cual hay zonas donde no hay agua corriente en las casas. Tienen que almacenar agua,
1: El agua de lluvia almacena.
0: almacenar el agua de lluvia en aljibes, en cisternas, para poder usarla luego. Así que imagínate si estas personas tuvieran que ir a un punto específico, a un pozo, a buscar agua constantemente. Yo viví una época de niño donde nuestros padres nos mandaban a nosotros a buscar agua, a un lugar, a un pozo. Y todo el tiempo uno vivía quejándose porque tenía que cargar el agua y pesaba después la vuelta. Los envases iban vacíos, pero para regresar ya molestaba. Y uno decía, pero contrale, ¿cuándo vamos a parar de buscar agua en este pozo? Ahora, esta mujer está diciendo, dame de ese agua para que yo no tenga que volver a buscar agua, diciendo, para yo evitarme esta molestia de tener que venir cada día o el día que me toque a buscar agua aquí, dame tú este agua que dura para siempre.
1: Y ahí entra la conversación porque Jesús le dice, ve y busca a tu marido.
0: Claro, porque Jesús está viendo en el corazón de ella ahora y está viendo que la sed espiritual que ella tiene es más profunda que la sed natural que ella misma podría darse cuenta. Jesús entonces, como dice Miriam, le dice, ve y busca a tu marido. Y ella le dice, bueno, Señor, lo siento.
1: No tengo.
0: No tengo marido. Y él le dice, muy bien has dicho, no tienes marido, porque cinco maridos has tenido y el que tienes ahora no es tuyo. En otras palabras, son seis.
1: Qué vergüenza para ella que un desconocido venga y me diga eso.
0: Y que le diga así nomás de frente, tu vida, en resumen, es un desastre. Una persona que ha tenido cinco maridos y ahora tiene un sexto que no es suyo, o sea que ella estaba viviendo con el marido de otra mujer. Y esto, considerado como adulterio, era un problema para ella, porque ella podía ser, si hubiera estado en Israel,
1: entre los judíos,
0: si hubiera estado entre los judíos, ella no hubiera estado contando esa historia ahí con Jesús.
1: No, la hubiesen apedreado.
0: Porque entre los de Israel, una mujer que era encontrada en adulterio era apedreada. Usted ya conoce esa historia. Así que esta conversación está tomando un color muy complicado acá. Y Jesús, cuando le dice esto a ella, ya se sorprende y le dice, wow, me parece que tú eres profeta. Que tú eres profeta. O sea, ¿cómo tú sabes esto de mí? El punto que queremos enfatizar hoy no es simplemente lo que Jesús hizo por ella. Lo que queremos enfatizar es que esta mujer luego se va a su ciudad y empieza a contar a los amigos, a los conocidos, a los familiares, a los hombres de la ciudad, lo que había pasado. Ella dice, yo he encontrado aquí a un hombre que conoce mi vida y no me conocía. O sea, ¿cómo este señor conoce todo de mí? Y ella va impactada y quiere llevar a esos hombres para que también conozcan. Ella dice, ¿no será este el Cristo?
1: Claro, porque Jesús mismo le había dicho, cuando ella le empieza a hablar y a decir, pero nuestros antepasados dicen de tal y tal cosa que vendría el Cristo. Y él le dice, yo soy. Entonces ya se fue a los de sus amistades. Vengan, vean, yo creo que es el Cristo.
0: Ahora, este punto acá es importante. ¿Qué haces tú después que Dios hace en ti, en tu vida, en tu familia, una señal? Sanó a tu tía, a tu abuela, a tu madre, te sanó a ti, te dio conocimiento de la verdad, te sacó de las penurias en que vivías, de los vicios, del dolor interno, te sacó de la preocupación, la depresión, te sacó de la angustia, del estrés que vivías. ¿Qué haces ahora con esto? Si usted escucha una canción de Juan Luis Guerra que habla de en el cielo no hay hospital, él va contando lo que era su vida antes de conocer a Jesús. Y dice que le quitó unos dolores de espalda que tenía, entre otras cosas. Me sanó de la enfermedad, me sanó de la ansiedad, me quitó todas esas cosas. Y ahora, dice él en una canción, yo salto en un pie, estoy bailando en un pie de la emoción, celebrando lo que Dios ha hecho. El mundo entero, por decirlo de alguna manera, ha escuchado lo que Dios ha hecho en la vida de Juan Luis Guerra. Él está contando lo bueno que ha sido Dios para él, para que otros también conozcan y otros también reciban esa gracia de Dios que él ha recibido. ¿Qué haces tú ahora que también has experimentado la gracia y el favor de Dios? Que Dios ha llegado a tu casa, se llevó, quitó todos esos pleitos que habían en tu casa, esa agresión verbal y física que había entre tú y tu cónyuge, entre tú y tus padres. Se llevó el dolor que a veces no te dejaba dormir. Se llevó la tristeza que te embargaba. Se llevó la falta de esperanza y trajo fe a tu corazón. La preocupación que constantemente te perseguía. Sacó de tu vida esos demonios que traían tanto mal a tu alma, tu vida, tu cuerpo. Se llevó las enfermedades. Sacó de ti el temor al futuro, el temor a la muerte. ¿Qué hacemos ahora con todo esto? Bueno, la mujer samaritana empezó a contar a sus amigos lo que había visto ella, lo que ella había experimentado. Y luego que ellos vienen y conocen y escuchan a Jesús, dicen ellos, nosotros ahora no solamente creemos por lo que tú nos dijiste, estuvo bueno lo que nos dijiste, empezamos a creer, o sea, nuestra fe se activó por lo que tú nos dijiste, pero nosotros mismos ahora creemos porque hemos visto y hemos oído a Jesús directamente. Dice, ya no creemos solamente por tu dicho, porque nosotros mismos hemos oído y sabemos que verdaderamente este es el Salvador del mundo, el Cristo.
1: Nuestro testimonio es muy eficaz, porque la otra persona no nos puede decir que estamos mintiendo, porque es nuestro testimonio, es nuestra vivencia. Entonces, la manera en que la contamos, al otro no le queda de otra que escuchar y aceptarla, porque fue que yo le estoy contando lo que yo viví, lo que me pasó a mí. Así que el otro no me puede decir que no y va a estar interesado, pero si a ti te pasó, yo quisiera que me pase a mí también. Y va a ir a la iglesia o a la reunión, a donde sea que tú le invites.
0: Estos días estábamos en una reunión de hombres y uno de ellos dice, yo llegué a la iglesia, hablando de nuestro templo y de nuestra iglesia, y dice, cuando yo llego, yo veo que todo mundo está saltando, cantando, celebrando, con mucha alegría, con mucho gozo. Pero mi vida no estaba así, mi vida estaba vacía y triste. Y yo dije, pero si esta gente puede estar tan contenta y no tienen que estar pagando bebidas ni gastando dinero, yo también quisiera ser así. Y eso lo motivó a él a tomar la decisión de aceptar a Jesucristo como su Señor y Salvador. Pues tú también tienes una historia que contar que nadie te la puede refutar y que puedes hacer que la vida de otros hoy cambien para bien. Puedes hacer que la vida de tus amigos cambien y tengan esperanza. Tú puedes llevar alegría, gozo, fe, esperanza, activar la fe en la vida de tus amigos, de tus compañeros de trabajo, de tus familiares que aún no conocen. No te calles, cuenta tu historia. No te calles, habla de tu testimonio. A veces algunos dicen, yo no tengo un gran testimonio que contar. Pues, aunque parezca sencillo, todo lo que Dios ha hecho en tu vida es importante para contar. No tiene que ser muy aparatoso ni muy de película, pero cualquier cosa que Dios haya hecho bueno en tu vida es importante y hay gente que necesita escucharlo. No te calles. Vamos a orar en este momento y vamos a pedirle a Dios que nos dé valor para contar nuestra historia y que seamos compasivos, porque hay gente que necesita escuchar lo que Dios está haciendo en nuestras vidas. Ore y repita esta oración después de mí. Diga, Señor, gracias por lo que has hecho en mi vida. Gracias porque me has cambiado. Gracias porque has tocado mi corazón. Gracias porque cuando no tenía comida, tú proveíste comida. Gracias porque cuando no podía dormir, tú me diste sueño. Gracias porque cuando tenía desesperación, tú la calmaste. Gracias porque te llevaste todos mis dolores. Gracias porque has obrado en mi familia. Me has dado empleo cuando no tenía. Has provisto para mis necesidades. Me has llenado de paz y de gozo. Ahora yo quiero hacer un compromiso contigo de contar a los demás mi historia, hablarles de lo que tú has hecho conmigo, para que también ellos sean bendecidos como lo fui yo. Y si usted no conoce a Jesús todavía, diga esta oración y entréguele su corazón. Dígale: Señor, yo me arrepiento de todo pecado y de toda maldad. Tú me has bendecido tanto, pero yo no he sido fiel. Perdóname, Señor. Perdona mis pecados, mis injusticias, mis iniquidades, mis maldades. Lávame con tu sangre. Yo te recibo hoy como mi Señor y mi Salvador para siempre. Y te prometo que voy a contar mi historia para que otros te conozcan. Iré al culto, iré a la iglesia y alabaré tu nombre con otros cristianos. Amén.
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0: Bueno, gracias por escuchar una vez más Hermandad Cristiana. Que Dios le bendiga. Si Dios quiere, la próxima semana nos encontraremos una vez más aquí en Hermandad Cristiana.

0: Solo un minuto.
1: Donde hay montañas también debe haber valles. Lo mismo es cierto en nuestra vida espiritual. Para llegar al lugar donde el Señor nos está guiando, a veces debemos atravesar el valle de sombra de muerte. Aunque caminar por los valles de la aflicción es una parte inevitable de la vida, los creyentes no se quedan sin consuelo. Dios promete seguridad, sanidad y seguridad, incluso en las dificultades. Los creyentes pueden gritar, confío en Dios, desde la montaña porque han aprendido a vivir por fe en el valle. Caminar a la sombra del mal es un trabajo difícil y aterrador, pero cuando nos rendimos a todo lo que el Señor tiene que enseñarnos en este lugar oscuro, nuestro espíritu se calma y nuestra fe se fortalece.
0: Para más información, visite encontacto.org.
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1: Jesucristo, Hijo de Dios, es probable que hayamos realizado muchas empresas en tu nombre y trabajado arduamente en tu obra. Pero hoy reconocemos que si no nos vamos contigo cuando tú vuelvas, de nada habría servido. Por eso hoy le pedimos al Espíritu Santo, al Ayudador y nuestro Consolador, que nos prepare para tu venida. Pues sabemos que tú vuelves pronto.

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2: Isaías capítulo 52. Despierta, despierta. Vístete de poder, oh Sion. Vístete tu ropa hermosa, oh Jerusalén, ciudad santa. Porque nunca más vendrá a ti incircunciso ni inmundo. Sacúdete del polvo, levántate y siéntate, Jerusalén. Suelta las ataduras de tu cuello, cautiva hija de Sion. Porque así dice Jehová, de balde fuisteis vendidos, por tanto sin dinero seréis rescatados. Porque así dijo Jehová el Señor, mi pueblo descendió a Egipto en tiempo pasado para morar allá, y el asirio lo cautivó sin razón. Y ahora, ¿qué hago aquí?, dice Jehová, ya que mi pueblo es llevado injustamente. Y los que en él se enseñorean, lo hacen aullar, dice Jehová, y continuamente es blasfemado mi nombre todo el día. Por tanto, mi pueblo sabrá mi nombre por esta causa en aquel día. Porque yo mismo que hablo, he aquí estaré presente. Cuán hermosos son sobre los montes los pies del que trae alegres nuevas, del que anuncia la paz, del que trae nuevas del bien, del que publica salvación, del que dice a Sion, tu Dios reina. Voz de tus atalayas, alzarán la voz, juntamente darán voces de júbilo, porque ojo a ojo verán que Jehová vuelve a traer a Sion. Cantad alabanzas, alegraos juntamente soledades de Jerusalén, porque Jehová ha consolado a su pueblo, a Jerusalén ha redimido. Jehová desnudó su santo brazo ante los ojos de todas las naciones, y todos los confines de la tierra verán la salvación del Dios nuestro. Apartaos, apartaos, salid de ahí. No toquéis cosa inmunda, salid de en medio de ella. Purificaos los que lleváis los utensilios de Jehová, porque no saldréis apresurados, ni iréis huyendo. Porque Jehová irá delante de vosotros y os congregará el Dios de Israel. He aquí que mi siervo será prosperado, será engrandecido y exaltado y será puesto muy en alto. Como se asombraron de ti muchos, de tal manera fue desfigurado de los hombres su parecer y su hermosura más que la de los hijos de los hombres. Así asombrará él a muchas naciones. Los reyes cerrarán ante él la boca porque verán lo que nunca le fue contado y entenderán lo que jamás habían oído.
3: Aunque afligido yo y necesitado, Jehová pensará en mí. Mi ayuda y mi libertador eres tú, Dios mío, no te tardes. Salmos 40:17. 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
3: Eclesiastés 7:12 dice: puedes ponerte a la sombra de la sabiduría o a la sombra del dinero, pero la sabiduría tiene la ventaja de dar vida a quien la posee. El amor al dinero o el afán por poseerlo es uno de los males sociales más terribles que enfrenta la sociedad moderna. Todos sabemos que poseer mucho dinero o muchos bienes no tiene nada de malo, siempre que estos se hayan obtenido de manera honrada. El problema no es el dinero ni los bienes que obtengamos, sino qué estamos dispuestos a hacer para obtener ambos. De ese afán desmedido y egoísta por el poder adquisitivo surgen los asesinatos, los robos, la extorsión, las calumnias, los negocios ilícitos como el trasiego de drogas y muchos otros males que nos afectan día a día. El dinero es una herramienta y lo debemos ver y utilizar como tal. ¿Acaso ama usted a su martillo? ¿O a su aguja de tejer? ¿O a su cucharón de mover la sopa? ¿Verdad que no? Porque estas son solo herramientas que se utilizan para hacer un trabajo específico. El dinero es otra herramienta más para alcanzar nuestras metas y cumplir nuestro compromiso económico. Y tu corazón debe estar dirigido a amar a Dios, a tu prójimo y a ti mismo. Amas a Dios y a las personas que te rodean, no a los objetos. Cuando amas a alguien, sientes un apego especial por tal persona, pero el apego al dinero te lleva por mal camino. Eclesiastés 5:10 dice: quien ama el dinero, de dinero no se sacia. Quien ama las riquezas, nunca tiene suficiente. Y la palabra registra que desde los tiempos del Éxodo, Jehová Dios le requirió ofrendas al pueblo. Además de los sacrificios de animales en el altar, Jehová solicitó al pueblo una ofrenda monetaria. Y aunque para ese tiempo no existía la moneda, la ofrenda que solicitó Jehová al pueblo en el capítulo 25 del libro de Éxodo consistía de bienes materiales de gran valor. Y quizás te preguntes, ¿por qué el Dios creador y dueño de todas las cosas solicitó al pueblo estos costosos materiales? ¿Acaso no tiene Jehová el poder de hacerlos aparecer de la nada? Sabemos que Él tiene el poder para hacerlo. De la nada los hizo aparecer en la tierra cuando la formó. Y el propósito de dicha ofrenda era que le construyeran un santuario donde Él habitaría para estar en medio del pueblo. Te podrás preguntar, ¿qué sentido tiene que se utilicen materiales tan costosos para el santuario? ¿Tiene necesidad de eso el Dios creador y dueño de todas las cosas? No tendrá sentido pensar que Jehová era un Dios pretencioso al exigir como ofrenda cobre, lino fino, madera de acacia, si después de todo, Él es el dueño de todo lo que existe. Más bien, tendría más sentido pensar que era una enseñanza para el pueblo, que debía aprender a desprenderse de aquello que consideraban de gran valor material, pero que nada aportaba a su crecimiento espiritual. El amor al dinero te aleja de Dios. Ora conmigo. Señor Jesús, ayúdame a desarrollar la voluntad que me mantenga en tu camino. Dame la sabiduría para hacer uso del dinero de la manera correcta. Me esforzaré por poner el mismo en una sabia perspectiva como tú lo pides. En el nombre de Jesús. Amén.
4: Joven fui y he envejecido y no he visto justo desamparado, ni su descendencia que mendigue pan. 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
1: Nos muestra la Biblia que hay tres grandes enemigos contra los cuales pelea diariamente el ser humano. El hombre tiene que pelear contra esos tres enemigos y vencerlos. Si se deja doblar por ellos, terminará esta carrera de la vida en fracaso. Tres grandes enemigos que pelean contra usted. Si usted se convirtió, siguen peleando contra usted. Si no se ha convertido, está en las garras de ellos. Sea bendito el nombre de Jesucristo. ¿Cuáles son esos enemigos? El primero de sus enemigos es la carne. Y tóquese para que vea que está ahí. Pellizquela, que ahí está. Mi alma te alaba, Jesús. De esa no nos podemos deshacer fácilmente porque ahí vivimos. Usted vive en este cuerpo de carne. Usted, el espíritu, el hombre interior, vive ahí en ese cuerpo. Y la carne tiene apetitos desagradables al Dios de la gloria, apetitos que no son muy saludables y que le desagradan al Dios del cielo. Y la carne se goza en robarnos el tiempo a usted, el espíritu, a usted, el hombre interior. La carne le quiere robar el tiempo que usted necesita para estar en pie delante de Jesucristo todo el tiempo. Alabado sea Dios. Si se deja dejar engañar y se deja mover por los apetitos de la carne, fracasará. Cuando yo estaba en el mundo antes de convertirme, la carne era el amo. Esa era la que mandaba y esa usaba todo el tiempo. Parte del tiempo era para el deporte, que era prácticamente mi vida. Ahí estaba horas, diarias. Parte del tiempo para la televisión, donde me gozaba viendo tantos programas. Parte del tiempo para el cinematógrafo, lo cual para mí era como un ídolo. Otra parte del tiempo para leer novelitas de una u otra cosa que me gustaban. Parte del tiempo para el hipódromo, porque era un fanático de los caballos de carrera y de esa plaga satánica que hay en este país. Sea bendito el nombre de Jesucristo. Y otra parte del tiempo para mi trabajo, que ya eso no lo podía echar fuera. Que sí, que no sobraba tiempo para nada. Vivía en la carne, todo agradaba a mi carne, todo satisfacía a mi carne. No había un instante que no se aprovechara. Ahora, ¿cuál es el problema de vivir así? Hay un problema grande de vivir en esa forma. Romanos capítulo 8, en el verso 6, la Biblia dice, porque el sentir de la carne es muerte. Dice, porque el sentir de la carne es enemistad contra Dios, porque no se ajusta a la ley de Dios, ni puede en verdad hacerlo. Ahí está el punto. Usted se goza en el cine, se goza en la televisión, se goza en las novelitas, se goza en el hipódromo, se goza en el deporte, se goza en la carne, pero usted está muerto espiritualmente. El sentir de eso es muerte para su espíritu. Usted no le da tiempo al espíritu de fortalecerse con la palabra de Dios. No le da tiempo al espíritu de fortalecerse con la oración. No le da tiempo al espíritu de fortalecerse con la alabanza. ¡Alabado sea Dios! No le da tiempo al espíritu de hacer nada para mantenerse en pie. Está caído, está muerto y usted está doblado, hecho pedazos espiritualmente. Aunque muy gozoso en la carne, el sentir de la carne es muerte. Le roba el tiempo y le roba la vida. Sea bendito el nombre de Jesucristo. La carne es débil. Fácilmente cae en tentaciones, fácilmente hace malos hábitos, fácilmente cae en vicios. No se arriesga a probar un cigarrillo porque lo más probable es que caiga en el vicio. No se arriesga a un traguito social, tantos religiosos excusan, un traguito social, y son alcohólicos la mayor parte de ellos después. No se arriesgue a una pequeña dosis de droga a probar, porque va a caer en el vicio. La carne cae en hábitos malos fácilmente, doblada por su debilidad y por el diablo que está actuando. Se vuelve esclava de la maldad y de todo lo que oprime al ser humano en la tierra. Si vivimos en una carne tan débil, en una carne tan fácil para caer en tentaciones, ¿qué tenemos entonces que hacer? Bueno, algo hay que hacer, porque usted no se va a resignar a morirse. No me diga que usted es tan poco inteligente. Sonríese, que el Señor le ama. Que se va a resignar a perderse porque la carne es débil, o se va a resignar a perderse porque la carne cae en tentaciones y hace malos hábitos, o porque la carne le gusta mucho el cine y la televisión y el deporte y todo lo que le entretiene. Se va a resignar a perder. Se va a resignar a irse al infierno por eso. Se va a resignar a ser esclavo de Satanás por eso. No se resigne, que hay un Dios poderoso que puede darle a usted voluntad, puede darle a usted templanza, puede darle a usted poder para que usted domine la carne y la esclavice y la someta. Alabado sea Dios y usted sea el amo. Gloria sea al Señor Jesús. Hay un Dios que da la victoria. Hay un Cristo que compró la victoria ya en la cruz sobre la carne. Pero hay que hacer algo. Algo que el propio Señor Jesucristo lo tuvo que hacer. Porque Cristo vivió en carne igual que nosotros. Vivió 30 y pico de años en una humanidad débil como esta. Tentado en todo y nunca pecó. Óigale, ¿cuántos le alaban? Tentado en todo pero sin pecado, dice la Biblia. Él nos dio el ejemplo. Él nos mostró lo que había que hacer. La tentación más terrible y más trágica para el Señor fue la noche antes de dejarse matar. Cuando entró a Getsemaní con sus discípulos. Pues me imagino legiones de demonios atacándolo, tratando de hacer lo que era la tentación de no dejarse matar por la humanidad. Y la tentación fue tan terrible y la opresión diabólica tan terrible que cuando Jesús en Getsemaní comenzó a orar, lo primero que dijo fue: Padre, aparta de mí esta copa. Dice que si la carne es débil, que aún la humanidad de Jesús como que quiso resistir el sacrificio tan terrible. Y habló en esa forma: aparta de mí, Padre, esta prueba. Eso era como decir: no permitas que me maten, no permitas que el látigo de Roma me haga pedazo la espalda, no permitas que mañana yo sea escupido y despreciado por tanto que amo, no permitas que los clavos atraviesen mis pies y mis manos. Eso implicaba que nosotros nos íbamos a perder todo. Sin embargo, su carne lo primero que oró fue eso: aparta de mí esta copa. Pero el hombre espiritual, el hombre que está firme, el hombre que ama más a Dios que a su vida, el hombre que realmente se ha movido en la voluntad de Dios y se ha movido en las cosas espirituales, seguido reacciona y toma dominio de la carne y dice: un momentito, carnecita, ¿qué es lo que tú quieras hacer? Y el hombre espiritual gritó: pero Padre, no como yo quiera, sino como tú quieras. ¡Alabado sea Dios! Yo sí que el sentir de la carne era no dejarse matar, ningún tormento, pero el sentir del Espíritu inmediatamente anuló el sentir de la carne. Porque al decir como tú quieras, no como yo quiera, ya lo primero estaba anulado. Porque la voluntad del Padre era que él muriera. La voluntad del Padre era que él pagara el precio por usted y por mí. La voluntad del Padre era poner sobre él el pecado de toda la humanidad y la enfermedad de toda la humanidad, para que usted y yo no fuéramos ya esclavos, para que usted y yo no fuéramos ya reos de eterna perdición, sino libres, libres por la eternidad. Y usted y yo tuviéramos también poder y autoridad sobre esta carne, para que no pereciéramos, sino que con Cristo viviéramos por la eternidad. ¡Alabado sea Dios! Pero el Señor se quedó ahí. Cuando dijo: Padre, no como yo quiera, sino como tú quieras, se tiró de rodillas y comenzó una oración tan violenta y tan terrible que la Biblia dice que entró en agonía de oración. Una oración agónica, tan tremenda que se bañó de sudor. Su sudor caía como sangre sobre la tierra. Se cansó el cuerpo en tal forma que la carne ya dijo: no oro más. Y el Señor envió un ángel del cielo y el ángel lo ayudaba, lo confortaba, lo fortalecía, hasta que la oración tremenda de Jesucristo atravesó a través de todas las potestades del diablo, rompió todas las trabas de Satanás y le impartió a él la fuerza, la autoridad, el poder, la voluntad para estar dispuesto a morir por nosotros y por toda la humanidad. Cuando con aquella oración terrible venció, sentir de la carne y todo, se puso en pie, dispuesto a morir por nosotros. Y acercándose a Pedro y a Juan y a Santiago, los encontró durmiendo. Y cuando vio que dormían, le dijo: ¿por qué dormís? Levantaos y orad, para que no caigáis en tentación. ¡Alabanza sea Dios! La carne de Pedro no resistió, se durmió. La de Juan no resistió, se durmió. La de Santiago no resistió, se durmió. Todos dormían y roncaban alegremente, pero Cristo resistió la carne, dobló la carne, la humilló, la esclavizó, tomó dominio de ella y no se paró de la rodilla hasta que no sintió la victoria de los siglos, que estaba ya conquistada. ¡Alabado sea Jesús! Quiere decir que si queremos vencer esta carne, mire, tenemos que orar. Por eso usted ve tantos evangélicos que siendo evangélico y diciendo soy evangélico y soy pentecostal y soy aleluya y soy bautista y soy metodista, andan en la carne todavía. Y todavía, mire, sienten celo, es un sentir de la carne. Y todavía sienten soberbia, es un sentir de la carne. Todavía se molestan y la ira por cualquier cosa, es un sentir de la carne. Todavía están nerviositos y todavía tienen dudas y todavía hay incredulidad y todavía hay titubeos de todo tipo y todavía, mire, comen más que algunos animalitos que yo conozco. Sonríase, Cristo le ama. A mi alma te alaba, Jesús. ¿Por qué? Porque no oran. Porque no buscan a Dios de corazón. Porque no se consagran a Dios. Porque en vez de madrugar a conquistar la bendición y a doblegar la carne y a tomar dominio sobre todos los apetitos de la carne, están durmiendo hasta tarde, agradando la carne, que eso es lo que quiere, sueño. Mi alma te alaba, Jesús. Cristo tuvo que orar. Los discípulos no oraron, mire, cayeron en tentación. Huyeron cuando vieron agarrar al maestro. Pero después de eso, después que el Señor venció por ellos y después que los bautizó con el Espíritu Santo, Pedro y Juan y Santiago oraban en sobreabundancia. Y oraban tanto que dijeron, no, a las viudas que las alimente otro. Nosotros tenemos que sacar el tiempo para orar y para la palabra. Mi alma te alaba, Jesús. Que si usted tiene que sacar tiempo para orar. El creyente tiene que tener una vida de oración. El creyente tiene que programar su vida de oración. El creyente tiene que madrugar a orar como Cristo lo tuvo que hacer. El creyente tiene que buscar a Dios de corazón, porque si no, la carne no domina. Y el sentir de la carne es muerte. El sentir de la carne es tragedia. El sentir de la carne es infierno. Pero el sentir del Espíritu es gozo y paz y vida eterna. ¡Alabado sea Dios! Y para andar en el Espíritu, usted tiene que sacar tiempo para orar. Ahora, el amigo que está aquí en esta noche, hágalo claro. Si usted tiene que sacar tiempo para orar, amigo, para poder vencer esta carne, que es más mala a veces que el mismo diablo, usted tiene primero que nada, tiene que tener a Cristo. Porque sin Cristo usted no puede orar. ¿A quién le va a orar? Si el único abogado que está a la diestra del Padre es Jesucristo. Si el único mediador entre Dios y los hombres es Jesucristo. Si el único intercesor, el único que puede llevar esa oración como perfume a papá es Jesucristo, ¿a quién le va a orar? ¿Por qué pierde el tiempo la humanidad rezando y orando y gritando? ¿Para qué pierde el tiempo? Mientras no tiene a Cristo, su oración no llega. Pero cuando tiene a Cristo, hay un mediador, hay un abogado, hay un vencedor que hace posible que la oración llegue derechita hasta el trono de la gracia. ¡Amén! Para que hallemos oportuno socorro del Dios de la gloria. Así que, amigo, el primer paso suyo para que usted pueda vencer esta carne es aceptar este Cristo que le va a dar a usted la victoria. Aceptar este Cristo que le va a hacer a usted capaz de orar con efectividad. Aceptar este Cristo que le va a llenar a usted del Espíritu Santo para que usted camine en el Espíritu y no conforme a la carne. Sin Cristo usted no podrá vencer jamás. Cristo mismo lo dijo, sin mí, nada podéis hacer, nada, menos orar. Mi alma te alaba, Jesús. Esta es su noche, amigo. Usted tiene que comenzar a vivir una vida nueva, a prepararse para la venida del Señor, a prepararse por si la muerte lo toca antes de tiempo. Usted tiene que avanzar. El tiempo es corto. Estamos en época de peligro. Estamos en época final, en época decisiva. No le des lugar al diablo, dice la Biblia. No le des una oportunidad más a Satanás. Usted está aquí porque Dios lo trajo a salvarlo. Usted está aquí porque Dios lo trajo para abrazarlo en esta noche y adoptarlo como hijo para que usted sea heredero del reino celestial. Amigo, esta es la noche de su victoria. Amén. Esté aquí, mire, esté aquí. O esté en su casa. Como quiera, estamos llevando la palabra. Mire si Dios lo ama, que levante una emisora en Puerto Rico para que lleve la campaña a la casa. Eso no lo tuvieron en los días de Jesucristo la gente. En los días de Cristo, el que quiso oír la palabra tuvo que correr y caminar y irse y pararse lo más cerca posible para oír, porque ni al toparlante tenía el maestro. En los días de los apóstoles tuvieron que ir allá a ver qué pasaba y caminar de una aldea a la otra a ver qué pasaba. Ahora la gente tira para atrás en un sillón lo más feliz en su casa, oye el mensaje. ¡Ay de los que no se conviertan en estos días! El juicio para usted será peor que para Sodoma y Gomorra. Si Sodoma y Gomorra hubieran tenido la oportunidad que usted está teniendo en este tiempo, estarían en pie todavía. Pero usted le está dando una oportunidad que nadie le ha dado al Señor en ninguna época. El mensaje en su propia casita, el mensaje por radio, el mensaje por televisión, el mensaje por todas las formas de comunicación, hasta el periódico saca el mensaje hoy. ¡Alabado sea Dios y a Sahamaya! Por lo tanto, ¿qué excusa usted tendrá? ¿En dónde se esconderá si no avanza y acepta a Cristo? En el día del juicio le van a decir, mira, en el periódico le sacamos los milagros que hice en la campaña y te anunciamos hasta los días que eran y el estadio y todo. Por Radio Redentor te llevamos el mensaje a tu casa para que oyeras. Altoparlantes modernos para que oyeras clarito. Mi alma te alaba, Jesucristo. Y con todo y eso diste la espalda y tendrás que bajar la cabeza avergonzado en el día del juicio y decir, Señor, verdaderamente tú eres justo y yo fui un irresponsable. Pero sonríase que Cristo le ama. No se ponga triste. No se ponga triste ni amargado. El Señor está aquí. El Señor está a su lado. El Señor está con el brazo extendido hacia usted. Las manos extendidas hacia usted. Las manos hacia usted diciéndole, ven acá, nene. Te voy a tomar en esta noche. Te voy a agarrar en esta noche. Te voy a besar en esta noche. Te voy a abrazar en esta noche. Te voy a lavar con sangre en esta noche. Te voy a dar la vida. La vida que compré en el Calvario para ti. Y asaja y ama. ¡Alabado sea Dios! Esta es noche de victoria para usted. Mire, amigo querido, esta es noche histórica para usted. Porque usted acepta a Cristo en esta noche y permanece en Él. En el día del juicio, usted no irá a juicio. Usted estará allí como testigo, viendo, diciendo gloria a Dios por aquella noche en el Lubriel, cuando yo levanté la mano y acepté a Jesucristo y escapé y me libré. Si no hubiera aceptado aquella noche, estaría de reo aquí hoy. Pero no estará de reo en ese día, porque ya no hay juicio, ya no hay condenación, ya no hay, mire, ninguna clase de maldición para aquellos que aceptan a Cristo Jesús, porque Cristo en la cruz crucificó toda maldición. ¡Gloria sea Dios! ¡Somos libres! Por el Cristo que en Getsemaní venció en las rodillas y al otro día se dejó matar por toda la humanidad. Esta es su noche. Venga Jesucristo, comienza a vivir para Él y ya usted no cumplirá con las concupiscencias y las debilidades de su carne. Andad conforme al Espíritu y ya no cumpliréis las obras de la carne, dice la palabra del Dios de la gloria. Bendito sea el nombre de Jesús. Ese es el primer enemigo con el que peleamos. Y usted carga con él todos los días, no lo puede soltar. Es el primer enemigo que tiene que vencer. Y usted está ahí dentro de él. Mi alma te alaba, Jesús. Apóstol Pablo decía, domino la carne, la esclavizo, la sujeto, decía. No sea que yo predicando vaya a quedar descualificado. Así que Pablo le tenía más miedo a la carne que al mismo diablo. Sabía que la carne es débil y cae en tentaciones fácilmente. Pero cuando el hombre de Dios está firme en el Señor, tiene a Cristo bien agarrado, vence las tentaciones del diablo a través de la carne. ¡Bendito sea el nombre de Jesucristo! Ahora hay un segundo enemigo. Y ese segundo enemigo es el mundo. En la carne usted vive y en el mundo se mueve. Que sí, que la cosa está bien, todo lo malo está bien cerca de nosotros. Y usted no se puede salir del mundo porque está aquí puesto para eso mismo, para dar testimonio y alumbrar en esta tiniebla satánica que se llama el mundo. Así estamos aquí. No es para que nos gocemos de su perversión, es para que alumbremos, para que demos testimonio, para que seamos cartas abiertas, para que la humanidad perdida en el mundo vea en nosotros un rayo de esperanza y de luz de arriba del cielo. ¡Gloria sea Dios! El mundo le brinda a la carne todo lo que a la carne le agrada, todo. Si logra llamarte tu atención y atraerte y tú le dispersas tu atención, te esclaviza. Te va a robar el tiempo en forma trágica. Sea bendito el nombre de Jesucristo. Es un enemigo tan terrible y un enemigo tan poderoso que el diablo se lo ofreció a Jesucristo tratando de hacer lo que era en tentación. El Evangelio de San Lucas, capítulo 5, en el verso 4, dice la palabra de cuando Jesús terminó aquel ayuno de 40 días en el desierto. Se le apareció Satanás, que se aparece cuando menos conviene, y agarró al Señor y lo transportó a una gran altura. Mire qué clase de valor tiene el diablito ese, que agarra a Jesús, que él sabía muy bien quién era, y lo transporta a la gran altura y lo pone allá arriba. Y le dice, vine, te traje aquí arriba para que veas las glorias de ese mundo. Mire qué maravilla, mira cuánto poder, cuánto atractivo, qué cosa grande. Le dijo, y si tú, postrándote, me adoras, te lo entrego todo entero. Oiga, qué buen diablo ese. Mi alma te alaba, Jesús. No se deje engañar que el diablito no da nada si no pide en cambio algo grande. Te regalo el mundo completo, le dijo. Y le dijo estas palabras, le dijo, porque a mí me ha sido entregado y lo doy a quien quiero, eso es mío. Y el diablo es un embustero, pero grande. Mentiroso es una palabra muy halagadora para él. Es un embustero grande. Pero los mentirosos más grandes dicen una verdad de vez en cuando. Especialmente cuando les conviene. Y en ese momento el diablo dijo verdad. Ese mundo es mío. Me lo entregaron. Me pertenece. Soy el dueño de él. Mire quién es el dueño. Lo doy a quien quiero. Lo que es suyo usted lo da a quien quiere. Eso no hay alternativa. Y Jesús no le dijo que era mentira. Porque el Señor sabía que era verdad. ¿Cómo fue eso? El mundo lo creó el Dios de nosotros. Pero se lo entregó a Adán. Se lo entregó a Adán. Adán era el propietario legal. Lo puso en manos de Adán. Para que Adán llenara la tierra, se multiplicara, dominara y sujetara a todo. Adán, con una inteligencia extraordinaria, le dio el nombre a los animales. No fue Dios el que le dio el nombre, Adán le dio el nombre. Adán le puso león y le puso caballo y le puso burro y le puso mulo. Eso fue Adán que lo hizo. Mi alma te alaba, Jesús. Todo era de Adán, estaba allí, el huerto del Edén, todo era de él. Semillas y frutas y cuántas cosas maravillosas, eso era de él todo. Pero cuando obedeció al diablo y se rindió a Satanás como esclavo y lo obedeció pecando contra Dios en obediencia a Satanás, automáticamente las propiedades de Adán pasaron en las manos del diablo en forma legal. Él las rindió, él las entregó. A quien te rindieres como esclavo para obedecer, en su esclavo te has constituido, dice la Biblia. Dice que el diablo viene a ser el dueño legal de estas glorias de este mundo depravado. Y cuando agarró a Cristo y lo subió a la montaña, se las ofreció. Satanás sabía que Cristo venía a quitarle esto. Esto el diablo, por engaño, lo adquirió de Adán y de Eva. Pero el Señor vino a arrebatárselo en forma legal, no por engaño, no, legal. Porque Dios no pelea con engaño, Dios pelea batalla en justicia. Mi alma te alaba, Jesús. Y el diablo dijo, un momentito, este hombre hace 40 días que no come. Le voy a ofrecer eso para que no tenga que hacer más fuerza. Y ofrecerle de regalo esto es una tentación grande. Era una tentación grande. Lo que Cristo sabía que tenía que comprar con muerte, con sacrificio, con dolor. De pronto se lo ofrecen de gratis. Toma, ahí lo tienes, todo es tuyo. Pero te tiene que postrar y adorarme. Mi alma te alaba, Jesús. Me imagino la mirada que el Señor le dio al diablito. Lo pasó de un lado a otro con aquella mirada de fuego que tenía Jesús. Lo miró y le dijo, diablito, está escrito, adorarás al Señor tu Dios y a Él solo servirás. ¡Alabado sea Dios! No había forma. El Señor no quería regalos en ninguna clase. Él sabía que tenía que venir a pagar un precio grande. Por esto que estaba vendido Satanás. Y no cayó en la tentación. Pero fíjense, ¿qué le ofreció el diablo? El mundo. ¿Qué dijo el diablo? Eso es mío. Y no dijo mentira. Cristo mismo le llamó el príncipe del mundo. Y lo dijo. Ahora es el juicio del príncipe del mundo, poco antes de morir en la cruz. Dijo, pero él no tiene parte ni suerte conmigo. Y los que están vendidos a Cristo, oiga bien, vendidos a Cristo, que fuimos comprados por precio de sangre, los que nos hemos entregado a Él de corazón, los que estamos encadenados a Él, los que estamos ligados a Él, el diablo tampoco tiene parte ni suerte con nosotros, porque somos el cuerpo de Cristo Jesús, el Hijo de Dios. ¡Amén! ¡Gloria sea Dios! Eso es lindo, diga amén. Pero oiga esto otro ahora y sonríe si Cristo le ama y no se enoje conmigo. Pero los que no están ligados a Cristo, los que están ligados al mundo, los que aman más al mundo que su vida, los que se gozan en las cosas del mundo, algunos son evangélicos, sonríese que el Señor le ama. Los que pasan el tiempo en las cosas pasajeras de este mundo, en las vanidades del mundo, en los entretenimientos carnales del mundo, esos son parte del imperio maligno que reina aquí abajo. Y son propiedad del príncipe del mundo en cuyas cosas se están gozando. Eso no es lindo, pero es verdad. No se enoje conmigo, que yo le amo. ¡Alabado sea Dios! La Biblia habla de eso de forma clara. Y óigalo bien. No me lo crea hasta que no se lo pruebe con la Biblia. ¿Qué dice la Biblia del mundo? Primera de Juan, capítulo 2, en el verso 15 dice, no améis al mundo. Óigalo, que es palabra de Dios. Ni las cosas que están en el mundo. Porque el que ama al mundo, el amor del Padre no está en él. Eso no es lindo, pero se lo voy a repetir otra vez porque es importante para usted. Abra bien los oídos ahora y abra el corazón para que se le meta en el espíritu y le meta un puntapié a las cosas mundanas de esta noche en adelante y ¡viva! ¡Gloria sea Dios! ¡Eso respira muerte! ¡Pero lo de Dios respira vida! Primera de Juan, capítulo 2, verso 15. Búsquelo en su Biblia. No améis al mundo, es una orden de Dios, ni las cosas que hay en el mundo, porque el que ama al mundo, el amor del Padre no está en él. Usted no me puede decir a mí, yo soy de Dios, yo amo a Dios, soy propiedad de Dios y al mismo tiempo ser amigo del mundo. Usted sería un hipócrita, no se enoje que el Señor le ama. Usted tiene que decidirse, o uno o el otro. Y la Biblia dice algo más en forma detallada, la Biblia añade ahí mismo, dice, porque las concupiscencias de la carne, ahí está la carne en el asunto, los deseos de la carne, la concupiscencia de los ojos, los deseos de los ojos, y la soberbia de este mundo, dice, no son de Dios, sino del mundo, y todo lo del mundo pasa, pero el que haga la voluntad de Dios, permanecerá para siempre. Ahí que está el punto importante. Que usted se puede gozar en el mundo, usted le puede sacar partido a todos los entretenimientos carnales aquí abajo, pero eso pasa, eso tiene solamente una corta estadía. Eso llegará un momento que se acabó y usted encontrará que ha fracasado, que se perdió, porque sentir de la carne es muerte. Pero el que haga la voluntad de Dios, dice, permanecerá para siempre. No hay muerte, no hay destrucción de ninguna clase, no hay maldición de ninguna clase, no hay fracaso. Victoria eterna en los brazos del gran Redentor. ¡Alabado sea Dios! Ahora entienda bien claro el asunto. El que ama al mundo, el amor del Padre no está en él. Dice, la concupiscencia de la carne, las cosas que le gustan a la carne. Las novelitas mundanas que salen por la radio y por la televisión, el baile, la fiestecita, la comida. Hay más glotones aquí abajo que pelos tenemos en la cabeza todos nosotros. Gócese que el Señor viene pronto. El comer no es pecado, pero el comer en exceso es pecado porque daña el cuerpo. Daña el cuerpo, luego es un esclavo de la comida. Hay gente que vive para comer. Se supone que usted coma para vivir saludable. Son dos cosas muy distintas. Dice que a la carne le agradan esas cosas. Y las codicias, fiestas de todo tipo, entretenimiento de todo tipo, cinematógrafo, esas cosas le encanta a la carne. Pero sentir de la carne es muerte. Mi alma te alaba, Jesús. La concupiscencia de los ojos, lo que los ojos anhelan ver para entretenerse. La televisión, el cinematógrafo. Y usted se sienta ahí y está horas mirando. Se le daña hasta la vista a la gente. Los niños los pegan a la televisión a una yarda y cuando tienen 7, 8, 9 años ya están con lentes. Moisés a los 120 años la vista ni se la vio para acá todavía. Mi alma te alaba, Jesús. Caleb y Josué que vivían con Dios a los 80 estaban como a los 40. Y todos los que estamos con Cristo, estamos fuertes. Tenga 40, tenga 50, tenga 60, tenga 70. Tenemos la fuerza de Dios, la fuerza de Cristo. Porque cuando andamos en comunión con Él, su naturaleza, amén, que es vida y salud y vigor, es añadida al creyente. ¡Gloria a Jesús! Mi alma te alaba, Jesús. Concupiscencia de los ojos. Dice, la soberbia de la vida. Actividades que llenan al ser humano de soberbia. Se sienta ahí en el sillón a ver la lucha libre y él pelea una batalla también acá. Y el favorito de él quiere que gane, que maten al otro. Y en el boxeo lo mismo. Y en la mayor parte de los deportes lo mismo. Que le corte el cuello al árbitro si dijo algo que estaba en contra del mío. Que mate al otro pelotero si es que va a ganarme el juego. Soberbia. Ese es el mundo. Eso es lo que el mundo ofrece. Soberbia, concupiscencia, muerte, tragedia para usted. Pero los que hacen la voluntad de Dios, inmortalidad, vida por los siglos y los siglos con el gran Redentor. ¡Alabado sea Dios! Y así que, si usted es inteligente, oiga esto bien, a ver si es verdad que usted es inteligente o no es. No me mida la inteligencia por cociente como en la psicología, déjese cuenta. Vamos a medir la inteligencia por la palabra de Dios. Porque la psicología falla, pero la palabra de Dios es infalible. El cielo y la tierra pasarán, pero mis palabras no pasarán ciertamente. ¡Gloria a Dios! Por la palabra, hay alguno inteligente, dice la palabra, busque a Dios. Eso es todo. Si usted busca a Dios, usted es inteligente. Si usted es fanático de Dios, usted es inteligente. Si usted saca tiempo diario para Dios, usted es inteligente. Si usted, mire, es el experto más grande que hay aquí abajo en electrónica y no busca a Dios, usted no es inteligente de nada. Usted tiene la mente cerrada. Sonríase, que el Señor le ama. Usted puede ser un especialista en huesos. Usted puede ser un especialista en niños. Usted puede ser el doctor, el cirujano más afamado. Si usted no busca a Dios, usted no es inteligente. No se enoje conmigo. ¡Busque a Dios y sálvese! ¡Escape por su vida, que la muerte acecha en todo instante en esta vida! Especialmente en estos días depravados y finales. El principio de la sabiduría es el temor a Jehová. Esa es la inteligencia que enseña la Biblia. Cuando usted se mueve con temor de hacer lo que desagrada a Dios, usted es inteligente. Cuando usted se mueve con temor de desagradar, de moverse indiferente a Dios, de desobedecer a Dios, usted tiene sabiduría. Cuando usted mira para arriba diariamente, Señor, te amo más que a mi vida, usted es inteligente. A lo mejor no ha ido ni a primer grado. A lo mejor no tiene letras como Pedrito. Pero si usted busca a Dios, usted es inteligente. ¡Alabado sea Dios! ¡Busque a Dios! ¡Muestre que es inteligente! ¡Gloria a Dios! Tarde o temprano la muerte llega. Y si está sin Dios, usted sabrá lo que es condenación. Mi alma te alaba, Jesús. ¿Qué más dice la Biblia del mundo? Carta a los Colosenses, capítulo 3 y verso 2. El apóstol Pablo predicó y dijo, pensad en las cosas de arriba, no en las de la tierra, no en las del mundo. Porque si habéis muerto al pecado, estáis escondidos con Cristo en Dios. Y si estás escondido con Cristo, Cristo dijo, mi reino no es de este mundo. Yo no soy de aquí abajo, dijo. Mi alma te alaba, Jesús. Quiere decir que si usted es de Cristo, usted está mirando para arriba. Usted está pensando en lo de arriba. Su corazón está en lo de arriba. Usted siente y piensa como los de arriba. Usted camina como los de arriba. Camina en el Espíritu. Camina en santidad. Camina en obediencia a Dios. Camina decidido a hacer lo que Dios quiere, no lo que usted quiere. Alabado sea Dios. Pensad en las cosas de arriba. Amén, dice la palabra de Dios. Y así que si estamos en el Evangelio, si estamos en el Señor, si estamos muertos al pecado, la palabra lo dice clarito. Estás escondido en Cristo y eres propiedad del Dios de la gloria. ¿Cuántos son cristianos todavía? Oiga, casi no hubo un amén. Mi alma te alaba, Jesús. Pero oiga esto claro, no se ponga triste. Ni se desanime. Cuando pensamos en lo de arriba, cuando comenzamos a buscar a Dios de corazón, cuando le damos la espalda al mundo, entra un gozo y entra una paz y entra una alegría y entra una felicidad y entra una salud, y entra un vigor, y entra, mire, algo tan grande que uno puede estar ni quieto, uno tiene que decir, ¡gloria a Dios! ¡Qué lindo es Jesús! ¡Qué precioso es el Maestro! ¡Ay, qué precioso es mi amor Cristo! ¡Alabado sea Dios! Y la gente dice, ese es un fanático. Ojalá todos fueran fanáticos de Jesucristo. Pero el que le dice que usted es fanático, ese a veces no puede dormir, parece insomnio. Está nervioso, vive con píldora, no tiene paz, está atribulado. Y usted, el fanático, está lleno de alegría. Está hasta por la calle caminando, de vez en cuando salta como corderito, porque siente por dentro como un río que le hace saltar, y una corrientaza, alabado sea Dios, que lo mueve, gloria sea Dios. Porque el que está firme en Cristo y está apartado del mundo, siente la presencia de Dios en la iglesia. Pero siente la presencia de Dios cuando oye los programas de radio cristianos. Y siente la presencia de Dios cuando camina por la calle. Y siente la presencia de Dios en el supermercado. Y siente la presencia de Dios en la escuela. Y siente la presencia de Dios en el trabajo. Y siente la presencia de Dios en el automóvil. Y siente la presencia de Dios en la guagua. Y donde quiera dice, ¡ay, gloria a Dios! ¡Alabado sea Jesús! ¡Ay, qué lindo eres, papá! ¡Mi alma te alaba! Porque lleva a Dios por dentro. Lleva al Padre del amor por dentro. Y no hay padre que no le guste acariciar a sus nenes. Y papá acaricia al nene donde quiera. Donde quiera le dice, aquí estoy, te amo, aquí estoy, eres mío, aquí estoy. Nadie te ama como yo, no me suelte. ¡Alabado sea Dios! Ese es el creyente que vive en un primer amor con el Señor. Ahora, la multitud de evangélicos tibios, más muertos que vivos, es otra cosa distinta. Yo no estoy hablando de eso. Mi alma, estoy hablando de convertidos, estoy hablando de nuevas criaturas, estoy hablando de israelitas sin doblez, gente que vive con Dios y viven injertados y escondidos en Dios, y que usted lo ve como cualquier ser humano aparentemente normal, que trabaja y que estudia y que sonríe, pero que por dentro siente todo el tiempo ríos de agua viva, una fuente de vida, que a cada rato lo conmueve mostrando que tu nombre está escrito en el libro del cielo. ¡Glorias a Dios! ¿Por qué? Porque están muertos al pecado. Porque piensan en lo de arriba, no en lo de la tierra. Sus corazones están en las cosas del Señor. Y donde quiera que están, están pensando más en Cristo que en nada. Ese es el cristianismo. Ese es el evangelio. Esos son los benditos que en el día que viene, mire, tocarán cítaras en el reino celestial. ¡Alabado sea Dios! ¿Qué más dice la Biblia del mundo? Dice otra cosa que no es muy linda, pero óigala, que lo de la Biblia, sea lindo o feo, es vida. Respira victoria y vida. El apóstol Santiago, capítulo 4 y verso 4, le predicó a la iglesia, a los primeros creyentes, y les dijo, ¡adúlteros! Le dijo una palabra fea, pero se la dijo. Escrito ahí, adúlteros, ¿no sabéis que la amistad con el mundo es enemistad con Dios? Mire la doctrina apostólica, la doctrina bíblica. ¿Por qué en la primera iglesia había tanta santidad y tanto poder? Porque le predicaban la palabra como es, a lo que es lindo, lindo, y a lo que era feo, feo, y a lo que era del pecado, pecado, y a lo que era el diablo, el diablo. No se escondían las cosas. No se venía con pañitos tibios ni con psicología. Hoy en día está la psicología metida en el evangelio. Y metía la psicología en líderes religiosos. Y metía la psicología y la letra y la basura. Hoy predique la palabra como está. Predique la palabra como es. Amén. Que ahí está la vida del hombre. No esconda eso. Y digo esto y no se enoje conmigo. Sonríese, que el Señor le ama. Si usted predica y esconde la palabra, y se pone a adornarla para que suene linda, y le quita lo que a lo mejor puede ofender, usted es un criminal espiritual. No se enoje conmigo, sonríe, se convierta otra vez. Mi alma te alaba. ¡Y asá, llama! Te está matando a la humanidad. Te está matando a los creyentes. Te está matando a las ovejitas. Abre la palabra como es. No vende el mensaje. No lo suavice. No lo adorne. Más que adornado está él. Más que oloroso está aquí en la Biblia como está. Está lleno de perfume, de victoria y de vida. Y osaja y ama. Gloria sea Jesús. Cristo dijo: yo soy el pan de vida. La palabra es pan, alimento para el hombre interior. No se le pegue a usted lo de los hombres mundanos. Los hombres mundanos aquí han cogido el pan y lo han refinado. Ahora es pan blanco. Ahora está refinadito. Ahora le botaron la cascarita al granito. Ahora le botaron todos los nutrientes. Ahora no alimenta nada. Ahora es una basura, harina lo que le dan a la gente. Pero usted no va a hacer eso con la palabra, que es lo que hacen muchos. No, déjela como está, déjela íntegra, íntegra como está. No me la refine. No la ponga blanquita, que más que blanca es ella. ¡Alabado sea Dios! Santiago se la sirvió como era. ¡Adúlteros! Me parece que es una bocina grande y lo gritó que se tumbó la iglesia. ¡No sabéis! Como diciéndole, ignorante. No saben que la amistad con el mundo es enemistad con Dios. Y fíjense que sí, que aún en la primera iglesia el diablo trataba de meter el mundo. Pero los hombres que estaban al frente le daban un puntapié al diablo y al mundo también. La responsabilidad es lo que están al frente. La responsabilidad es de los que están en el liderato. La responsabilidad es de los que se llaman evangelistas y pastores. De no permitir que el mundo entre en la iglesia. No permitir que el modernismo, la mundanalidad entre. Usted como pastor y yo como evangelista somos los responsables. Si nosotros lo permitimos, somos adúlteros también. Sonríase, que el Señor le ama. Tenemos que hablarlo como está. Para que el pueblo se santifique, el pueblo se limpie, el pueblo se llene, el pueblo y asaja llama, el pueblo se colme de vida, de poder de Dios, por la radio, por la televisión, en la campaña, en la calle, en la iglesia, donde quiera hable la palabra como está. El que se quiera ir, que se vaya. Alabado sea Dios. Bendito sea Dios. Y si el que más ofrenda da en la iglesia no le gusta, que se vaya cuando yo ofrenda a otro lado. Que esto no es camino de dinero, ni es camino de codicia. Esto es camino de vida, camino de fe, camino de santidad, camino de espiritualidad, camino de palabra de Dios. Palabra de Dios, amén. Para que el pueblo crezca y se alimente. ¡Gloria sea Dios! Mi alma te alaba, Jesús. Ahora, oiga esto bien, entiéndalo. ¿Por qué Santiago le dijo adúlteros esos creyentes? Adúlteros le dijo. Si están en amistad con el mundo, están en adulterio, le dijo. ¿Por qué le dijo eso? Porque Cristo lo había hablado claro y él lo oyó. El príncipe del mundo es el diablo. El que está en amistad con el mundo está casado con Satanás. Rompa ese, divórciese hoy. Mi alma te alaba, Jesús. No pasa matrimonio, que es ilegal, es un matrimonio de engaño.

somos creyentes tenemos que estar desposados a un solo esposo, Cristo. En el Antiguo Testamento, el Señor estaba casado con Israel, esa era su esposa. Y cuando comenzó a fornicar con el mundo y adorar los ídolos y hacer todo lo que era abominable al Señor, el Señor los desechó, se apartó de ellos, los echó fuera y dijo, adúltera, fornicaria, le dijo a su esposa. Y se tomó otra esposa y ahí estamos nosotros ahora, injertados ahí como abortivos nos pegamos. ¡Alabado sea Dios! Que sí, que por adúltera, Israel, la esposa original del Señor, fue echada afuera. Porque fue infiel al Señor. ¿Cómo fue infiel? Porque se confraternizó con el mundo. Ahí está la infidelidad. Y Santiago conocía muy bien eso, muy bien. Por eso le dijo a los creyentes, ¡adúlteros! Van a ser como los judíos, le dijo, ¡adúlteros! No saben que la amistad con ese mundo asqueroso del diablo es adulterio, es enemistad con Dios. Ahora, usted dice que es evangélico, usted dice que es creyente y está en amistad con el mundo, está en adulterio, pero en esta noche, dele un puntapié al diablito ese. En esta noche, dígale, Señor, mis amores van a ser solamente contigo, perdóname adulterio. Y en el segundo que usted hace esa decisión, la sangre de Cristo lo limpia, la sangre de Cristo disuelve ese pecado, la sangre de Cristo desaparece eso, Dios lo mira y se sonríe y dice, qué nene fiel, qué nene lindo, ese nene es mío, ese nene nunca adulterado, Dios lo olvida. A lo profundo de la mar es echado eso, porque Dios perdona y olvida. No lo puede acusar nadie usted después. Si a los 3 minutos de usted haberse arrepentido, Señor, es a ti nada más que te voy a dar. Dios lo perdonó y lo lavó con sangre. A los 3 minutos va el diablo allá arriba y dice, ese es un adúltero. Mira, está en fornicación conmigo abajo. El Señor le va a decir, diablito mentiroso, ¿cuándo fue eso? Sí, todo el tiempo estaba viendo televisión, lucha libre, boxeo allí. Tú lo sabes. El Señor dice, no, yo no lo sé. No veo eso, no está en los libros míos apuntados aquí arriba. No me acuerdo eso. ¿Cuándo fue eso, diablo? Mentiroso. Retírate para abajo otra vez. ¡Alabado sea Dios! Y el diablo sabe que es verdad. Pero el diablo quiere ir por encima de la sangre y no puede. Porque cuando usted se acepta al Señor, o usted se arrepiente, o usted dice, Señor, yo cometí esta falta, perdóname. La sangre de Cristo limpia eso. La sangre de Cristo cubre eso. La sangre de Cristo disuelve eso. Dios ya no lo ve. Dios ya no se acuerda. Y aunque el diablo lo acuse, Dios dice, no me acuerdo de eso. Diablo, está limpiecito, es santo, está precioso ante mis ojos. ¡Gloria sea Dios! Esta noche venga Cristo y lávese en su sangre. En esta noche venga Cristo y comience una vida nueva con Él. En esta noche venga Cristo y todo lo malo que usted ha hecho desaparecerá. Usted quedará limpiecito delante de Dios. Dios se va a gozar con usted como un hijo más que Él adopta para que sea heredero de su reino. La carne y el mundo, si le damos oportunidad, nos van a hacer pedazos. Nos van a enviar a la eterna perdición. Pero hay un enemigo más y ese está suelto. Y ese es el diablo. Hay gente que le cree que eso es una leyenda. Yo he oído gente llenarse la boca como muy sabio y decirme, yo creo en Dios, pero no creo en el diablo. Yo le digo, eso es lo que el diablo quiere, que usted no crea en él. Que usted no crea que existe para darle como se le antoje a usted. Porque no hay enemigo más peligroso que el enemigo que usted no conoce. Sea bendito el nombre del Señor. Pero cuando usted conoce al enemigo y usted sabe cómo son sus trampas, usted se mueve a la defensa. Y como quiera que venga, usted está preparadito. Pero cuando usted se hace muy sabio, no, yo no creo que exista el diablo se le ríe en la cara y le dice, ahora que te voy a dar duro, ignorante, mi alma te alaba, Jesús, alabado sea Dios. Cristo prácticamente lo más que hizo en la tierra fue echar fuera demonios, y lo dijo, he venido a deshacer las obras del diablo, eso vino, mira a ver si habrá diablo entonces. El apóstol Pedro predicó, primera de Pedro, capítulo 5 y verso 8, y dijo, vuestro enemigo, el diablo, anda como león rugiente buscando a quien devorar. Amigo, ¿quién ha impedido que usted acepte a Cristo? El diablo. ¿Quién va a tratar de impedir en esta forma que usted acepte a Cristo? El diablo. ¿Quién va a tratar de llevárselo de aquí en esta noche sin Cristo? El diablo. Pero hay alguien aquí más grande que el diablo en esta noche. Hay alguien aquí que venció al diablo ya.

0: Y aquí se le paró en la cabezota al diablo. Dijo: ¡Diablo, te pongo bajo mis pies! Ese es Cristo Jesús, el Hijo de Dios. Está ahí a su lado, está ahí junto a usted. Le ama a usted, le ama tanto que murió por usted, le ama tanto que derramó su sangre por usted. En esta noche, ríndase a Jesús. Y no hay diablo que pueda con usted. ¡Alabado sea Dios! Que es su noche de victoria. Juan capítulo 10 y verso 10, Jesucristo dijo: Satanás solo viene a matar, robar y destruir. Oiga eso bien, qué clase de ladrón. A matar en cualquier forma, físicamente, espiritualmente, materialmente, lo va a tratar de hacer pedazo como quiere. Robar, le va a tratar de robar a usted lo más grande, la salvación del alma. Destruir, va a tratar de destruirle sus hijos, su hogar, su esposa, sus familiares, todo lo que usted ama. Cristo dijo: pero para eso fue manifestado el Hijo de Dios, para deshacer las obras del diablo, para buscar y salvar todo lo que se había perdido. ¡Alabado sea Dios! Así que en esta noche usted diga: de diablito, hasta esta noche fuimos compañeros. Hasta esta noche estuve bajo tu potestad, porque el príncipe del mundo es el diablo. Pero en la cruz del Calvario Cristo lo venció. En la cruz del Calvario Cristo legalmente le quitó las propiedades. En la cruz del Calvario Cristo redimió toda la creación. Toda la creación fue comprada otra vez para atrás y está legalmente en las manos de Dios. Pero lo que pasa es que el diablo está suelto todavía. Y como el diablo no reconoce justicia de ninguna clase, sigue ejerciendo presión en forma ilegal sobre la humanidad. Y todo el que no viene a Cristo a buscar la redención que está ya obrada, la libertad que fue ya comprada, sigue siendo esclavo del diablo cuando Cristo lo libertó en la cruz. Y sí, que todo el que está en pecado está como aquel reo que lo condenaron a la silla eléctrica y lo metieron al calabozo y estaba esperando la muerte ahí. Y de pronto se abrió el calabozo y le dijeron: la justicia encuentra que usted es inocente, se puede ir. Y él dice: no, yo no creo eso, me voy a quedar aquí. Quiero la silla eléctrica, yo merezco eso. Y ahí se queda. Y ahí usted está encerrado porque usted se le antojó quedarse encerrado porque lo habían libertado. En la cruz Cristo lo libertó ya. Si usted se le antoja seguir en pecado, seguirá en ese calabozo del pecado y seguirá moviéndose hacia la eterna perdición, hacia la silla eléctrica del infierno, hacia la condenación eterna, cuando Cristo ya compró libertad para usted. Dígale al diablo en esta noche: diablo, yo soy libre, aunque usted ya ha cometido más pecados que Caín y que Barrabás. Dígale: diablo, soy libre, porque Cristo lo libertó en la cruz. Diablo, me salvé, soy salvo, creo en Jesús. En cuanto usted diga allá en las tribunas: ya, soy, creo en Jesús, usted es salvo, creo en Jesús, usted es libre, creo en Jesús, usted es limpio, creo en Jesús, la sangre lo limpia, alabado sea Dios. Abre esa boca que con la boca confesamos para salvación. Abre esa boca que con el corazón creemos para la justicia, pero con la boca hablamos para salud. Esta es su noche. Ahí donde está ahora mismo, declárese salvo, declárese de Cristo. Soy tuyo, Señor, te amo. Soy tuyo, perdóname, me arrepiento. Si se muere ahí mismo, se va para el cielo ahora mismo. Se ha glorificado el nombre de Dios. Esta es su noche. Usted no puede permitirle un diablo derrotado que le siga esclavizando, siga siendo su dueño, el dueño de su hogar y lo que usted ama. Cuando Cristo lo compró usted con sangre para que usted sea propiedad de Dios. Venga Jesús en esta noche, sálvese. Satanás no anda solo, tiene un ejército. Un gobierno que se quedan pequeñitos los grandes gobiernos de las naciones. Los gobiernos de las naciones son gobiernitos al lado del gobierno de Satanás. Ahí hay potestades, principados. Ahí hay de cuánto tipo de demonios hay. Desde malicias espirituales de esas que molestan a la gente hasta príncipes satánicos terribles. Demonios que el Señor dijo: si no es con oración y ayuno ni quien los eche fuera. Sea bendito el nombre de Jesucristo. Él mismo tuvo que orar y ayunar para poder echar fuera a los demonios. Que sí que es un gobierno organizado, que no se divide. El Señor lo dijo: Satanás no se divide. Él sabe que un reino dividido no subsiste. Por eso que nosotros los creyentes tenemos que unirnos cada día más. Y los pastores cada día más unidos. Y los evangelistas y pastores cada día más unidos. Y cada día más agarrados unos de otros y amándonos cada día más. Y si falló aquel, vamos a perdonarlo y abrazarlo y a buscarlo. Y a decirle: hermano, te amamos. Y echaron lá los chismes, y echaron lá las murmuraciones y las críticas. Dios no nos llamó a juzgar ni a criticar, nos llamó a amarnos, amados los unos a los otros, como yo se he amado. Alabado sea Dios, para que haya unidad. Necesitamos la unidad a todo costo. Imposible que el diablo sea más inteligente que nosotros. Tenemos la mente de Cristo. Por lo tanto, hay que pelear por unidad. Hay que bajarnos y hay que bajarnos. Hay que humillarnos y hay que humillarnos. Hay que perdonar. Hay que movernos al hermano aunque nos haya dado en la cara. Abrazarlo y a buscar unidad. Porque tenemos que unirnos para que la batalla de los últimos días sea la victoria aplastante que Dios quiere darle al diablo en estos últimos días, arrebatándole millares y millares de almas. Alabado sea Dios antes de que la puerta se cierre. Gloria sea Dios. Que sí que es el tiempo decisivo. Tiempo final. Satanás haciendo lo último, como el león rugiente buscando a quien devorar. Él sabe que está derrotado. Él sabe que Jesús lo juzgó en la cruz y lo venció y lo encontró culpable de su maldad. Él sabe que no tiene ya oportunidad, pero está como el criminal acorralado, tratando de llevarse con él los que pueda, disparando como ese que está loco, que sabe que lo van a matar, y dispara la ametralladora en abanico. Digo, aquí me llevo los que pueda, aunque me maten después. Y el diablo sabe que él está muerto y perdido ya, que va para el lago de fuego y azufre, que ese es su destino eterno, que será atormentado por los siglos y los siglos junto a todos sus ángeles. Él lo sabe, pero dice, pero me voy a llevar a ese que está ahí conmigo, me voy a llevar a aquella, me voy a llevar a aquel otro, me voy a llevar a todos esos evangélicos que están tibios. Sonríase, que el Señor le ama. Mi alma te alaba, Jesús. Y me voy a llevar todos los ministros, pastores y evangelistas que están pensando más en dinero que en la palabra de Dios y en las almas. Y calaba Sahaya Jamaya. Y si no nos arrepentimos a toda profundidad y nos ponemos a movernos en la palabra, nos lleva. Porque nadie inmundo entrará en el reino de los cielos. Que sí que es la época de agarrarnos de Dios como nunca antes y humillarnos a Dios como nunca antes. Y si estamos limpios, limpiarnos más. Y si estamos santos, santificarnos más. El tiempo es corto, el tiempo es breve. Y unirnos, unidos, en batalla final. El enemigo no es el otro pastor. El enemigo no es el otro evangelista. El enemigo no es el otro hermano. El enemigo no es la otra denominación. El enemigo no es el otro líder del concilio. El enemigo es el diablo. Ese es el enemigo. Ese es el que hay que aplastar. Alabado sea Dios. A ese es el que hay que romperle el cráneo. Bendito sea Dios. Y esta es la época. Esta es la época decisiva. Satanás y su ejército se mueven como nunca antes contra la humanidad y contra la iglesia del Señor. Pero el poder de Dios se está moviendo como nunca antes también. Y en los últimos días el Señor dijo, derramaré mi espíritu sobre toda carne. Y sobre mis siervos y sobre mis siervas derramaré de mi espíritu en aquellos días. Yo sí que en esta época final, cada pastor, cada evangelista, reclamemos una unción mayor. Reclamemos esa unción nueva que el Señor prometió para los últimos días. Una unción de autoridad total contra Satanás. Una unción de poder para orar con más profundidad. Una unción de poder para sanar a los enfermos. Una unción de poder para movernos en salud. Alabado sea Dios, que el germen que nos toca se muera. Alabado sea Jesús. Gloria sea Dios. Esta es la época decisiva. La época en que Dios está poniendo todo su poder en la batalla. Porque el tiempo se acaba, pronto será tarde. La carne, el mundo y el diablo van a tratar de hacerte pedazo. Pero en la cruz Jesucristo crucificó la carne. En la cruz Jesucristo quitó toda maldición. En la cruz Jesucristo venció al mundo. En la cruz Jesucristo venció al diablo, lo encontró culpable, lo declaró condenado y perdido. En la cruz Jesucristo compró todo para nosotros. Por lo tanto, venga Jesús y líbrese de la maldición de la carne. Venga Jesús y líbrese de la maldición del mundo. Venga Jesús y líbrese del diablo. En Cristo somos más que vencedores. Por la obra que hizo en la cruz para toda la humanidad. Afírmese en Jesús y viva. Cada amigo que está aquí, no se vaya sin Cristo por nada, porque sin Cristo usted perecerá. Y los que usted ama en su casa perecerán. Pero con Cristo, cree en el Señor Jesucristo y serás salvo tú y tu casa. Esta es la noche, Cristo le llama. Esta es la noche.
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3: Cuando nos topamos con su favor y su misericordia, nos damos cuenta que nuestro pasado no le sorprende, que nuestras faltas no le sorprenden. Por eso esta canción.

Eres especial para Dios. No eres un error. No naciste por equivocación. Naciste con un propósito eterno. El salmista dijo en Salmos 139:16: mi embrión vieron tus ojos, y en tu libro estaban escritas todas aquellas cosas que fueron luego formadas, sin faltar una de ellas.

0: Que Dios bendiga a todas las familias del mundo.
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0: no. Cuando la muerte tocó la puerta de tu casa, la vida llegó primero. ¿Alguien puede creer lo que estoy diciendo esta noche? Es que Él pelea por ti y por mí. Y tú y yo tenemos que quedarnos en silencio, tranquilito. ¿Están listos para profetizar conmigo esta noche? ¿Están listos para profetizar conmigo esta noche? Dile, hey.
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Aunque afligido yo y necesitado, Jehová pensará en mí. Mi ayuda y mi libertador eres tú. Dios mío, no te tardes. Salmos 40, 17. 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
1: La amistad no se mide en minutos ni en horas. Se mide en lealtad. Dice una célebre frase de un autor anónimo. La lealtad es la cualidad de ser fiel. Nuestras relaciones con los demás tienen una mayor profundidad cuando existe lealtad. Aquellos que carecen de lealtad pierden la confianza de los demás y probablemente están condenados a una doble vida llena de engaños, relaciones frustradas y dolor. La lealtad es fundamental en la relación de pareja, en la amistad y en las relaciones de trabajo. Si queremos enseñar lealtad a nuestro hijo o hija, no traicionemos su confianza. Si él o ella le cuenta algo en forma confidencial, no lo cuente a los demás familiares, ya que se sentirá engañado y dejará de tenerle confianza. Seamos leales con nuestra pareja para que nuestros hijos e hijas aprendan a percibir este valor como fundamental en la vida. Así también, demostremos lealtad cuando hablamos de amigos, jefes o compañeros. Ni en el más pequeño detalle engañe a otros o pida a sus hijos que lo hagan. Y sobre todas las cosas, sea leal a Dios en todo. Sin duda sus hijos le están mirando y copiarán su ejemplo.

0: Pareciera que he pasado toda mi vida tratando de ser alguien más en este mundo de expectativas, donde el valor depende de lo que otros quieren que tú seas. Me he convertido en todo lo que el mundo espera de mí y he ocultado mi verdad. Mi alma se halla escondida. He escondido mis necesidades más profundas. He aquietado la danza de mis pies. He callado la música que crece en mi espíritu. He ignorado sueños que gimen por ser libres. He encerrado mis luchas por temor a la decepción. He desechado mi honestidad por si alguien se ofende. He cubierto mis preguntas con oraciones fervientes. He llenado el silencio con canciones resonantes. He negado mi dolor. He detenido mis lágrimas. He enmudecido mis gritos. En un mundo en donde todo parece indecente. He remendado mis heridas con ocupaciones. He censurado mis temores fingiendo tener fe. Pero la realidad es que nadan las dudas en mi mente. Y me escondo, pretendiendo ser alguien que lo tiene todo resuelto. Pero cuando estoy a puertas cerradas y la presión se aleja, hay alguien que viene hacia mí, mencionando aquellos lugares que borré y escondí, donde mis anhelos están atados a mi vergüenza, y mi voz ha olvidado cómo expresarse. Con mi autoestima destrozada y con mi alma que clama ser libre. Es ahí donde el amor sopla sobre las brasas de la llama moribunda, remueve la máscara de mi rostro, menciona mi verdadera identidad y le pide a mi alma que se levante otra vez, porque el amor no oculta lo débil, sino que abraza a quienes la vida castigó. El amor deja que las lágrimas corran libremente. El amor se lamenta enormemente de los que se duelen. El amor expresa los temores sin temor a las opiniones. El amor acepta que a veces él mismo ha sido olvidado. El amor lleva las heridas como signo de grandeza. El amor sujeta lo equivocado. El amor entona su canto verdadero. El amor danza como un niño. El amor sueña ferozmente, salvajemente, sin necesidad de impresionar. Porque el amor conoce su grandeza y lo muestra al mundo. El amor me sostiene, me habla. Y esto es lo que el amor me dice. Te acepto tal y como eres. Hijo de gracia, sal de las sombras y muéstrame tu rostro. Mírame a los ojos, mírate reflejado, descubierto en mi perfección.
1: Dios tiene un plan para ti. Dios tiene un propósito en tu vida. No desmayes, sigue avanzando. No pienses que estás solo. No pienses que el Señor te ha abandonado. Dios te ama con amor eterno. Búscale a través de la oración.

0: Joven fui y he envejecido, y no he visto justo desamparado, ni su descendencia que mendigue pan. Salmos 37:25. 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
1: ¿Cuántos

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2: Marcos 11. Vamos a leer desde el verso 1. Dice: cuando se acercaban a Jerusalén, llegaron a Betfagé y a Betania, junto al monte de los olivos. Jesús envió a dos de sus discípulos con este encargo. Alguien diga encargo. Encargo: vayan a la aldea que tienen enfrente. Tan pronto como entren en ella, encontrarán atado un burrito en el que nunca se ha montado nadie. Una troca salida de la agencia, 0 kilómetros. Desátenlo. Sí, fue un modo de transporte importante, de verdad, de alto. Era Suburban. De verdad. Entonces dice: y si alguien les pregunta por qué hacen eso, díganle: el Señor lo necesita y enseguida lo devolverá. Todo lo que Dios nos pide, lo devuelve. Y no lo devuelve igual, lo devuelve multiplicado y bendecido. Dice: díganle que lo necesita y lo va a devolver. Verso 4: fueron, encontraron un burrito afuera en la calle, atado a un portón, y lo desataron. Entonces algunos de los que estaban ahí preguntaron: ¿qué hacen desatando el burrito, la troca de 0 kilómetros? Ellos contestaron como Jesús había dicho y dejaron que lo desatara. Imagínense, sí, está bien, llévenselo, no pasa nada. Llevaron pues el burrito a Jesús y luego pusieron encima sus mantos y él se montó. Y muchos tendieron sus mantos sobre el camino, otros usaron ramas que habían cortado en los campos. Tanto los que iban delante como los que iban detrás gritaban. ¿Cómo gritaban? Hosanna, bendito el que viene en el nombre del Señor. Bendito el reino venidero de nuestro Padre David. Hosanna en las alturas. El título del día de hoy es Un burro y mil detalles. Sí, aunque no le parezca bueno el título, así le quise poner, ¿ok? Va a ver por qué ahorita. Si usted ha volado en avión una o muchas veces, se va a dar cuenta que hay 2, 3 tipos de personas que suben al avión, pero por lo menos 2. Uno que se sube todo emocionado: vamos a ir a no sé dónde, a Cancún, vamos a ir acá, qué padre, ya me estoy imaginando la playita, y está emocionado. Y luego otra persona que se sube así todo: no se vaya a caer el avión. Y están estresados. ¿Le ha visto eso o no? Sí, entonces hay uno que está confiado, alegre, bien feliz, echando la fiesta, y el otro así como todo preocupado, ¿qué va a pasar? Y ojalá y si lleguemos. Y está con su rosario todo el tiempo así. Está, de verdad, es, puedes ver dos tipos de personas, ¿okay? ¿Por qué? Porque uno tiene confianza y el otro no. Uno dice: no, sí, no conozco al piloto, pero seguro sabe pilotear bien esta onda, ¿verdad? No conozco los mecánicos, pero seguro revisaron el avión bien. Nunca me he subido a este avión, pero seguro está bien, creo. O sea, él confía pues que todo va a estar bien y que va a llegar, ¿sí? La otra persona dice: ¿y qué onda con el piloto? ¿Y será su primer vuelo? ¿O qué onda? ¿Y este avión será viejo, nuevo? ¿Y de dónde? ¿Y será el Boeing que se cayó hace poquito en aquel lado? Y ahí están todos. Entonces, ¿por qué? Porque uno confía y uno no confía tanto. Y el que confía dice: todo va a estar bien, vamos a salir bien, todo va a estar bien. Pero el que no, se la vive estresado. ¿Por qué? Porque estás poniendo tu vida en las manos de alguien más. Y el asunto es este: tú y yo podemos decidir confiar y poner nuestras vidas en manos de Jesús y vivir con gozo y decir: no, Dios, esto va a estar bien, vamos a llegar, va a ser extraordinario, pase lo que pase, Dios va a resolverlo, vamos a estar bien. O puedes vivir toda la vida: quién sabe qué va a pasar y cómo vamos y qué va a suceder y quién está a cargo. Tu gozo depende de en quién estás confiando. tu gozo depende de en quién has puesto tu fe y tu confianza. No sé tú, pero yo decido creer que Jesús es el mejor piloto, que Él está llevando mi vida a un buen destino, que todo va a estar bien, que Él va a guardarnos. Vamos, si va a aplaudir, hágalo con ganas, iglesia. La verdad es que tú y yo fuimos diseñados no para ser el rey de nuestras vidas, pero para confiar nuestras vidas en un rey perfecto. Y la diferencia entre cómo alguien vive con gozo y con paz y descanso, o alguien que vive afanado, estresado, temoroso, preocupado, cansado, es la confianza que ha puesto o no en Cristo Jesús. De hecho, en la Biblia más de 300 veces aparece la palabra o la instrucción: no temas, no te preocupes, no te afanes, no tengas ansiedad. Más de 300, un predicador dijo 365 veces, una para cada día del año. ¿Por qué? Porque todos los días hay algo que, ¿y qué va a pasar? ¿Y cómo le voy a hacer? ¿Y qué va a suceder? Pero tú y yo podemos descansar en que el mejor líder, el rey perfecto, está a cargo de nuestras vidas. Mi vida está en sus manos. Y aunque, escuche, y aunque me suba a un avión que se cae, tengo boleto directo al cielo. Todo va a estar bien. Esa clase de gente vive con gozo, vive con gozo. Dice Andrés, pero es que ¿cómo puedo tener gozo si no todo está resuelto en mi vida? Pues eso me recuerda, en la casa tenemos dos o tres fechas de comidas importantes al año. Una de ellas, Acción de Gracias, Thanksgiving. Y en Thanksgiving es un legado que recibimos de nuestros abuelos, bisabuelos, mi mamá, la mamá de Kelly. Ahora lo practicamos nosotros. Ahora en la casa es donde se reúnen todos. Y Kelly prepara, le toca preparar el pavo y prepara una cacerola como de camote y le pone arriba, le pone bombones derretidos. Sí, extraordinario. Y hace un relleno de pavo y hace esto. Mi suegra trae comida, mi mamá trae comida, mi cuñada Katy trae comida. Entre todos juntan como 12 pies. Pay de manzana, pay de zarzamora, pay de pumpkin, pay de quién sabe qué. Tú entras a esa casa. Entonces, días antes, es más, semanas antes, literal semanas, ya estamos, ya va a ser Thanksgiving. Mi hermano que nunca me escribe, no, a veces sí me escribe, dice, oye, bro, ya va a ser Thanksgiving. Se pone de buenas la gente. Días antes estamos con la emoción y felices. ¿Por qué? Porque aunque no lo estamos degustando ahorita, ya tenemos el gozo de lo que vamos a probar. Cuando vas a ir a los tacos, tus tacos favoritos. ¿Cuáles son tus tacos favoritos? El consomecito. ¿Ah? ¿Cuál es lo? Que antes de que vayas, ya te lo estás degustando. Uy, se me hace agua la boca. ¿Por qué? No lo tienes, pero lo estás imaginando. Cuando la gente recibió a Jesús en Jerusalén, sus vidas seguían bajo la opresión de Roma, sus vidas seguían bajo la opresión y caos del pecado, pero sabían, hay un rey que ha venido a solucionarlo todo, a arreglarlo todo. ¡Wow! ¡Qué día va a ser eso! ¡Qué extraordinario! ¡Vamos, iglesia! Jesús prometió restaurar, salvar, rescatar, y podemos gozarnos en eso. Confiar en Jesucristo produce gozo. Dile a tu vecino, descansa, confía, descansa en Jesús. Eso es lo que necesitas, tener gozo. Ok, ahora tres razones o tres cosas en el liderazgo de Cristo que podemos descansar. Número uno, Jesús es rey de los detalles. Es rey de los detalles. ¿Qué significa esto? Pues pensemos en lo que acabamos de leer en Marcos 11. Justo antes de la entrada triunfal de ese día, Jesús le dice a dos de sus discípulos, les dice: oigan, vayan a la aldea que está enfrente y desaten el burrito que encuentran ahí. Entonces ahí van los discípulos. Qué valientes los dos discípulos. Yo me imagino la conversación entre el discípulo preocupón y el discípulo confiado. Siempre hay en parejas un discípulo preocupón y un discípulo confiado. Es más, Dios le encanta casar a gente. Uno confiado y uno preocupón. Es una chulada esa onda. Entonces yo me imagino la cabina, iban así en camino. oye, y si nos golpean los dueños del burrito y si mandan a la policía, ¿y qué nos va a pasar? Y es de, tranquilo, hombre, Jesús resucitó gente, hasta el Pedro caminó en el agua, tranquilo. Entonces, sí, pero acá se ahoga, ¿y qué nos va a pasar a nosotros? Y entonces tiene la conversación ahí y por fin llegan. Pero qué valiente que los discípulos le hicieron caso sin saber a dónde iban ni qué les iba a pasar. Piénselo así, pero hicieron caso. Luego llegan con el burro y dicen que los burros, puede, si no te conocen, te muerden, te patean, se enojan. Pero el burro, agarra el burro, vamos pues. No dijo nada, no mordió, no se enojó, no pateó, siguió. Y luego los dueños del burro, se está llevando, la troca nueva, ¿qué onda? Jesús lo necesita, al rato lo regresa. Ah, bueno. Que alguien llegue a tu casa, agarre las llaves de tu carro y se lo lleve. Y te dice, ¿qué estás haciendo? Jesús te lo necesita. Ah, sí, llévatelo. Imagínate esa onda. Yo veo, ¿cómo es que Jesús está acá? Jesús ni siquiera está en esa aldea, Jesús está acá. Y les dice, vayan y van a encontrar el burro. Les van a preguntar que para qué. Les dicen esto y me lo traen. Y Jesús desde acá resolvió los detalles allá. Desde acá, el burro recibió instrucciones, el dueño recibió instrucciones, los discípulos recibieron instrucciones en el camino que no medio querían, y Dios organizó todo. ¿Por qué? Porque había una profecía cientos de años atrás que decía, alégrate, es Zacarías 9:9, alégrate, oh hija de Sión, tu rey viene a ti, montado sobre un burro, justo, victorioso, humilde, montado sobre... Ahí está, Zacarías 9:9. Una profecía de cientos de años atrás, cientos de años atrás. Y Jesús pudo haber dicho, oye Padre celestial, ¿será que nos brincamos esa profecía? Digo, ya he cumplido un montón y voy a cumplir un montón más en la cruz. Quiero estar ahorita con mis cuates. Todo este show no. Pero había era una palabra profética. Y Jesús cumplió la palabra profética. Y por su compromiso para cumplir lo que había prometido, organizó los detalles de lo que era necesario para un burro. ¿Me está siguiendo acá? ¿Para un burro? ¿Por qué? Porque así lo había prometido Dios. Escuche, todo lo que Dios te ha prometido lo va a cumplir. Y escucha, y va a organizar los detalles necesarios para que cada promesa que te ha dado se cumpla. Él va a hablar con el dueño del burro, con el burro mismo. Él va a mandar instrucciones. No, si usted va a aplaudir, o sea, ¿por qué vivimos estresados? ¿Por qué vivimos sin gozo? Porque estamos preocupados de que eso no va a poder suceder. Cuando, saben mi historia, cuando yo quería con Kelly y Kelly no quería conmigo, hasta hay un libro que se llama Solo Quiero Que Sepas, porque así me decía. Si usted quiere saber todo el chisme, lea el libro, ahí está todo, la novela está ahí, tal cual. Pero de plano, después de unos años que me decía que no, en enero de 1998, claramente el Espíritu Santo me dijo, Andrés, suelta a Kelly. Es más, suelta el sueño de casarte, entrégamelo. No, ya no le busques, tranquilo ahí. Y solté en enero del 98 a Kelly y el sueño de casarme. Y lo dejé allí. Pasaron meses. Yo me enfoqué en Dios, en mis estudios, en madurar, en crecer. Dios tenía que hacer cosas en mi vida. Al final del semestre, meses después, Kelly me llama a la escuela. ¿Saben la historia? No les voy a contar. ¿Quién es la historia? Lean el libro. Ahí está el drama. Pero me llama de la nada y platicamos. Un par de meses después, nos hacemos novios. Y yo le pregunto, el día que se hizo mi novia, le digo, ¿por qué me llamaste aquel día? ¿Qué te movió a llamarme? Si ni me contestabas mis correos, ni mis cartas, ni nada. De pronto me llamas, ¿qué sucedió allí? Me dice, es que mi mamá esa noche entró a mi cuarto y me dijo, Kelly, si Andrés regresa este verano de vacaciones de la universidad con otra novia, ¿tú estarías bien con eso? O sea, no fue ni una conversación espiritual, ¿eh? No fue ese, No fue así de que él y el Señor me habló anoche, se me aparecieron tres ángeles y yo creo, cero. Así fue una conversación de mamá, de hasta de celos. O hasta usó los celos. Dios usa al diablo para hablarte. Es una cosa impresionante, ¿verdad? Hasta usó los celos. Y Kelly dice: ese día me di cuenta que te amaba. Entonces, escucha acá: yo estoy en el Instituto Bíblico. Yo no estoy ya ni orando por Kelly. De verdad. Yo ya lo solté. Yo pensé que no iba a casar. O sea, yo dije: ni para qué orar. Ya Dios me dijo: está bien, lo solté. Ni lo estaba pidiendo. No le di una propina a la suegra, así que suegra, écheme la mano, usted puede, no le solté un soborno, nada. Dios dijo: esto es lo que quiero para Andrés y Kelly, me voy a encargar de los detalles. Y así Dios le habló al burro, le habló al dueño, no, perdón amor, son paralelos nada más aquí, no, son paralelos de la historia, ¿verdad? Pero escucha, Dios puede hablar, mover, cambiar, controlar. Dios puede abrir puertas, cerrar puertas, darte favor. Vamos, si lo crees, iglesia, dale un fuerte aplauso al Señor. Dile a tu vecino, Jesús se encarga de los detalles. Vamos, digas, Jesús. Entonces, quiero decirte algo. ¿Qué significa esto? Que a veces Dios a ti te va a pedir, escucha, a veces a ti Dios te va a pedir que seas como los discípulos y que hagas la chamba de seguir una instrucción. A veces te va a pedir que seas el burro. Sí. A veces te vas a ver que estás como el dueño del burro, que sueltes algo que te está pidiendo. Sí. El día de ayer estábamos en un lugar donde venden helados. Sofi, cuando estamos el sábado por acá, dice: quiero un helado. Entonces vamos y pido uno de yogur con fresa y nos sentamos allí a ver pasar los perros. Pasó un chau chau que parecía león, pasó un perro eléctrico, pasó haciendo todo tipo de unos viejitos fumando, así todo. Y ahí sentado en una mesa a un lado estaba una ancianita, una mujer anciana, con su enfermera. Y llegaron a vendernos flores, lilies. Y dije: no, gracias, que el Kelly no quería. Y cuando se está yendo las flores, volteo y veo a la ancianita. Y el Espíritu Santo me dice: cómprale flores a ella. Y le dije a Kelly: oye, con todo respeto, amor, no te vayas a ofender, ¿verdad? No tengas celos, ¿verdad? Entonces, compramos un ramo de flores y con Sophie nos paramos y se lo entregamos a la señora. Cuando llegamos con la señora, digo: señora, que sentimos regalarle estas flores. ¿Por qué motivo? ¡Ay, joder! Dije: no, nomás porque lo sentimos hacerlo así. Ah, bueno, muchas gracias. La enfermera es la que sabe emocionar a la señora, así como que: ¿qué me quieren pedir esta gente? Y lo dejamos ahí y nos fuimos calladitos y nos salimos. Y Sofi me pregunta más adelante: papá, ¿por qué hiciste eso? Le digo: porque Dios me pidió que lo hiciera. ¿Pero por qué? Le digo: no sé, no tengo idea. Dice: ¿por qué la mujer como que no lo recibió muy bien? Le digo: tampoco sé. Me dijo: entonces no lo hubieras hecho. Le digo: no, sí, claro que sí lo eres. Le digo: porque tú no sabes todo lo que está pasando en la vida de esa mujer. Pero el Espíritu Santo sí sabe. El Espíritu Santo sabe que quizá ella está teniendo ciertos pensamientos, o está quizá recordando, o le pidió incluso a Dios: muéstrame que me amas o que te acuerdas. Tú no sabes. Yo solo fui una pequeña parte de su historia del día de hoy. En otras palabras, Jesús, si te está moviendo algo, hazlo porque podría ser parte del detalle para alguien más. Y créele a Dios que Él está moviendo a otra gente, hablando con otra gente. Él va a abrirte las puertas que quiere abrirte. Él va a cambiar ese asunto negativo hacia tu favor. Vamos, iglesia, Él es un rey de los detalles también. Segundo, vemos que Jesús es Rey Salvador. Sé que suena muy obvio esto, pero es Rey Salvador. ¿Qué significa? Jesús no vino a condenarnos, no vino a destruirnos por nuestro pecado, vino a salvarnos. ¿A salvarnos? ¿A salvarnos de qué, Andrés? Pues de un montón de cosas. Primero, a salvarnos de nuestra tendencia a separarnos de Dios. O sea, imagínate el cuadro, están las personas estas, la entrada triunfal. el Mesías, el rey. Días después, crucifíquenlo. O sea, lo cambiante de las emociones del ser humano. Así somos tú y yo. Un día, wow, sí, Dios, increíble. Ya no quiero ir a la iglesia. Ya Dios, no, ni sé si Dios existe. Y quién sabe. Así, tenemos la tendencia de separarnos. Pero Jesús vino a salvarnos incluso de nuestra inconsistencia en nuestra fe. Vino a salvarnos de nuestro pecado. De nuestro pecado. La Biblia nos enseña que todos hemos pecado y estamos destituidos de la gloria de Dios. ¿Qué significa? Que no podemos tener amistad con Dios. No podemos estar cerca de Dios. ¿Por qué? Porque hemos pecado. ¿Qué es pecar? Pecar es simplemente violar o desobedecer los ideales y los principios que están en la palabra de Dios. Todos hemos pecado. Unos más que otros, unos menos. Pero todos hemos pecado, y pecado es pecado. Y la Biblia enseña que eso nos separa de Dios. Pero no solo te separa de una amistad con Dios aquí y ahora. Dice la Biblia que si te mueres sin haber recibido el perdón de tus pecados, te vas a quedar toda la eternidad sin Dios. O sea, cuando mueras vas a resucitar, pero no en el cielo con Cristo, sino en un lugar de tormento eterno sin Cristo. Literal, la Biblia lo describe como un lago de fuego. Y Jesús vino a rescatarte de eso. Jesús vino a decir: yo no vengo a condenarte, vengo a que si pones tu fe en mí, yo perdono todos tus pecados y te haces amigo de Dios, hijo de Dios, hija de Dios. Y no solo una amistad con Cristo aquí en esta vida, pero en la eternidad, cuando resucites, resucitarás a una relación eterna con Dios, a la gloria de Dios, al paraíso de Dios. Vamos, iglesia, qué extraordinario es esto. Nos rescató de nuestros pecados, nos rescató de muerte eterna, nos rescata de un montón de cosas, nos rescata de asuntos que son más fuertes que nosotros. Hace 10 años, tenía 38 años, yo pasé una depresión muy grave, muy, muy grave. Una depresión que sinceramente yo no sabía cómo iba a salir. Estaba cansado, tenía ansiedad. Yo nunca batallé con ansiedad hasta los 38 años. Y yo no podía salir, creí que no iba a salir. Conozco amigos y familia que nunca ha salido. Y yo estaba diciendo: nunca voy a salir. Pero por la gracia de Dios en Cristo Jesús, Él me rescató de mi depresión. Me enseñó a hacer cambios en mis hábitos, me enseñó a hacer cambios en mi vida, me enseñó a hacer cambios en mi trabajo. No solo me sacó de la depresión, me ayudó a ejercer nuevos hábitos que me mantienen más sano. Pero Jesús te puede salvar. Te puede salvar de tus adicciones. Es que he intentado y no puedo. Dios puede salvarte de tus adicciones. Puede salvarte de un coraje. Puede salvarte de no poder perdonar a alguien. Puede salvarte de ansiedad. Puede salvarte de amenazas. En la reunión anterior, la primera reunión, al final se me acercó una pareja de la iglesia, muy agradecida porque por años su familia estaban en pleito con una propiedad que habían heredado varios hermanos. Y estaban en pleito, incluso grupos estaban amenazando a la familia. Era todo un tema legal de amenaza, complejo, de inseguridad. Y apenas hace unos días Dios intervino de una manera sobrenatural. Todo se solucionó, se liberó. Ahora es de ellos otra vez y están recibiendo esta bendición. ¿Por qué? Porque Dios es un salvador. Jesús es un gran rescatador. Quizá tú dices: Andrés, pero a mí me sucedió que yo perdí algo y ya no lo tengo. ¿Qué me dices de eso? Pues si perdiste algo, mejor dile: Dios, tu voluntad es buena, es agradable y perfecta. Si no lo tengo, me vas a dar algo mejor, me vas a dar algo que realmente me va a bendecir. Suelto eso. Dios quiere hacerte libre de la avaricia. Quizá lo que necesitas, tu libertad, es de la avaricia, es del enojo. Y después Dios puede darte algo mejor también. El punto es, la pregunta es: ¿de qué necesitas ser salvo tú el día de hoy? ¿De tus pecados? ¿De un asunto que no puedes soltar? ¿De un trauma? Jesucristo es un salvador. Un salvador. Y número 3, termino con esto. Si alguien pasa al piano: Jesús es un rey humilde. Jesús es humilde. Es poderoso para encargarse de los detalles. Es rescatador, pero también es humilde. Mira lo que dice el pasaje en Salmo 118. ¿Esto les ayuda? ¿Están bien? ¿Sí? Salmo 118. De hecho, de aquí recibimos el canto de Hosanna que están cantando años después en Jerusalén. De aquí, del Salmo 118. Están citando Salmo 118. Mira lo que dice, verso 25. Te rogamos, Señor, por favor, sálvanos. Hosanna. Te rogamos, Señor, haznos triunfar. Hosanna es una combinación entre tú eres Señor, sálvanos, danos triunfo. O sea, no solo rescátame, no solo me vas a sacar del lodo como veíamos la semana pasada, no solo me vas a sacar del foso, me vas a poner sobre una roca firme, voy a triunfar. No solo Dios me va a perdonar de mis pecados, me va a dar una vida que es de bendición y de integridad y de gracia. Rescátanos, haznos triunfar. Verso 26. Bendigan al que viene en el nombre del Señor. Desde la casa del Señor los bendecimos. El Señor es Dios y brilla sobre nosotros. Lean esto conmigo. Lleven el sacrificio y átenlo con cuerdas sobre el altar. Quiero que veas todo el cuadro. Quiero que veas cómo se conecta Hosanna, sálvanos, con Jesús montado en un burro, con un sacrificio en el altar. ¿Qué tiene todo esto que ver? Cuando los reyes entraban a una ciudad, podían entrar en un caballo de guerra con espadas, con violencia, o podían entrar en un burro. El burro no es que no era algo importante, era importante, pero el burro significa entro en paz, entro en amistad, entro en victoria. Entonces, Jesús no entró en un caballo de guerra haciendo la guerra. Jesús entró en paz. ¿Por qué en paz? Si había enemigos que destruir, no Roma, los enemigos que están en nuestra alma. ¿Cómo les iba a hacer guerra a nuestros enemigos? Porque Jesús era el sacrificio, escucha, que llevaban. Mira, pon otra vez el versículo, por favor, en pantallas. Es el verso 27. Pónganlo, por favor, verso 27. Ahí está. ¿Lleven qué? ¿Él? ¿Qué dice? El sacrificio y átenlo con cuerdas. ¿Qué estaba pasando aquí? Jesús, que es el león de la tribu de Judá, el rey de reyes, es también el cordero atado que está siendo llevado a la cruz del Calvario. ¿Lo puedes ver? No a un altar en el templo de Salomón, pero a la cruz del Calvario, en donde el cordero perfecto moriría por nuestros pecados. Jesús no vino para hacer la guerra contra ti, vino para estar contigo, vino para tomar tu lugar en la cruz del Calvario. Vino como un siervo humilde. Es poderoso para ordenar a un burro, poderoso para ordenar a un dueño, poderoso para conquistar, pero humilde para tomar tu lugar en la cruz del Calvario, porque le interesa tu vida, tu amistad. No es un rey lejano que mueve cosas desde lejos. Él es un rey humilde que tomó nuestro lugar, que está con nosotros. Me recuerda mucho a mi pastor Pablo Johansson. Cuando yo tenía 8 años, bueno, él venía desde que yo era niño a visitar a mis papás. Mis papás eran misioneros en aquel entonces, en Lázaro Cárdenas, en Morelia. Y venía cuando yo era niño y nos visitaba. Y me acuerdo muy claro, yo tenía 8 años en Morelia. Vivíamos en un lugar llamado Los Pinos. No está el presidente, no, mi papá no fue presidente. Pero una colonia popular en Morelia, y se sentó conmigo en la banqueta un día, y de 8 años me dijo, enséñate conmigo, y te voy a contar una historia. Me contó la historia de Timaru y Timaray, la misma historia que me había contado cuando tenía yo 2 años, 4 años, 6 años, ahora 8 años. Pero me acordé, fue la primera vez que me acordé, y me contó la historia de un elefante y un león en África, porque él fue misionero en África. Y me contó de Jesús y el amor de Dios a través de un león y un elefante. Una maravilla. Yo pienso ahora, años después, yo de 8 años no tenía ninguna conversación interesante que ofrecerle. No era un pastor o figura importante que pudiera añadirle algo a su vida. No había nada en mí que yo pudiera pagarle lo que él estaba invirtiendo en mí. Lo hizo solo por tomar tiempo. Él tenía 49 años, yo 8 años. Él hoy tiene 89 y yo 48. Ha sido mi pastor toda la vida. Y yo pienso, así es Jesús, pero en otro nivel. Con niños que no podemos regresarle nada, hacer nada por él, pero él dejó su trono, dejó su perfección, dejó su gloria, y no se sentó en la banqueta de una colonia popular, se colgó de una cruz. Y no solo nos contó historias de un rey y un elefante, dio su cuerpo como sacrificio vivo por nuestros pecados, para que todo aquel que en él crea no se pierda, mas tenga vida eterna. Qué rey tan extraordinario, que es poderoso, que es salvador y que es humilde y que me ama tanto para tomar mi lugar. ¿No amas a Jesús el día de hoy? ¿No es extraordinario nuestro Señor Jesús? Vamos, si vas a aplaudir, hazlo con ganas, iglesia. Ponte de pie. ¿Qué te diría el día de hoy? Que confíes en este Rey Jesús. Si no has entregado tu vida a Cristo, si no eres cristiano, no de religión, pero de fe personal, quizá hoy es tu día para decir: yo quiero que Jesús sea mi Dios. Voy a confiarle mi vida a este Rey de los detalles, a este Rey salvador, a este Rey humilde. A él sí puedo seguir. Si tú ya eres cristiano, pregúntate qué tanta confianza tienes en tu Rey, qué tanta gratitud tienes. Quiero terminar con este versículo en Salmo 118, el mismo canto de Hosanna. Al final termina el salmista diciendo: tú eres mi Dios. Es más, léalo conmigo: tú eres mi Dios y te alabaré. Eres mi Dios y te exaltaré. Den gracias al Señor porque Él es bueno. Su fiel amor perdura para siempre. ¿Qué está diciendo el salmista? Está diciendo: el Rey Jesús nos salva, nos hace triunfar, es nuestro sacrificio. ¿Qué puedo hacer yo? ¿Cómo? ¿Qué puedo regresarle? Y nos dice dos cosas. Primero, decirle: tú eres mi Dios. Que Jesús sea tu Dios. No la cultura, no el éxito, no la aprobación de la gente, no el dinero, no lo que sea. Jesús, tú eres mi Dios. Tú eres mi Dios. Te entrego el control de mi vida. Creo en ti como mi Dios. Eso es número uno. Número dos, ¿qué está diciendo? Que le des gracias. Este domingo de Ramos, lo mejor que puedes hacer es vivirlo con gratitud, porque en unos días más Jesús fue a la cruz. Y qué mejor hacer hoy que decirle gracias por hacer. Gracias por resolver los detalles. Gracias por salvarme. Gracias por tomar mi lugar. Así que unos momentos ahí en tu lugar, si quieres cerrar tus ojos, si quieres abrir tus manos al cielo.

y dile gracias, Señor Jesús. En tus palabras, dale gracias. Dale gracias por todos los detalles que ya has resuelto en tu vida. Y ahora dile, Señor, yo hoy descanso en ti como mi Rey poderoso que se encarga de detalles. Cierra tus ojos, no te distraigas. Quiero que pienses en dos o tres asuntos que te están robando la paz estos días. Quizás un asunto de un amigo, es un asunto personal, es un detalle en tus finanzas, en el trabajo. Dile, Señor, yo descanso en ti. Si tú le hablaste a los discípulos, al burro y al dueño, puedes también organizar todo en mi vida. Yo descanso en ti, Señor. Dile, Jesús, gracias por ser un Rey Salvador. Ahí en tu lugar, dile, Señor, sálvame. Eso es Hosanna, sálvame. Hazme triunfar, Señor. Hazme triunfar. No quiero vivir en el pozo, en el lodo. Quiero vivir en la roca. Sálvame de esto. Ahora explícale que dos o tres cosas necesitas salvación. ¿Salvación de qué? Quizás ansiedad, quizás es un trauma, una adicción. Señor, sálvame. Y por último, Señor, gracias por ser un Rey humilde. Gracias por tomar mi lugar en la cruz del Calvario. Gracias porque por medio de tu sacrificio tenemos paz para con Dios. Gracias. Un momento, si quieres poner tu mano sobre tu corazón y hacer esta oración de salvación conmigo. Quizá hay uno o diez aquí en línea que hoy va a entregar su vida a Cristo Jesús. Todo el mundo, te vamos a ayudar a orar, a hacer esta oración. Di conmigo: Señor Jesús, creo y confieso que eres el Hijo de Dios, el Salvador del mundo, que moriste en la cruz por mis pecados y resucitaste para darme salvación. Me arrepiento, recibo tu perdón, lléname con tu Espíritu Santo, transfórmame. Y desde hoy confieso que soy un hijo de Dios, una hija de Dios. Soy amado, soy bendecido, soy perdonado y tengo vida eterna. Amén y amén. Amén. Vamos a adorar juntos a Dios, iglesia.

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Haz una oración ahí en tu lugar. Dile: Señor, yo quiero permanecer solo en ti. Que tu presencia nunca se aparte, Señor, de mí. Derrama tu Espíritu, Señor, sobre nosotros.

0: Sí, Señor Jesús. Solo en ti podemos confiar, Señor.
1: Aunque afligido yo y necesitado, Jehová pensará en mí. Mi ayuda y mi libertador eres tú. Dios mío, no te tardes. Salmos 40:17. 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

Eres especial para Dios. No eres un error. No naciste por equivocación. Naciste con un propósito eterno. El salmista dijo en Salmos 139:16: mi embrión vieron tus ojos, y en tu libro estaban escritas todas aquellas cosas que fueron luego formadas, sin faltar una de ellas.

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3: ¿Sirena o ballena? Me simpatizó la manera en que una mujer podría sentirse aludida con las frases que en esta historia se daban. En ella, una mujer de Brasil defendía a las ballenas, haciéndolas notar como seres hermosos y muy capaces. Asimismo, se describía a las sirenas como seres irreales y solitarias y que atraían a los hombres con sus bellas voces, pero que si estuvieran entre nosotros tendrían muchas crisis existenciales. La moraleja de la historia era hacer conciencia de la presión estética que vivimos muchas mujeres. ¿Te sientes como una mujer que camina por la vida aferrada a un estándar físico? ¿O eres una mujer que vive plenamente y que disfruta su vida a pesar de que no sea una sirena? Espero que tu respuesta sea la que más llene tu corazón y pueda hacerte crecer como mujer y profesional en esta sociedad.

0: Había un rumor que el mundo nació en amor. Antes de vestirse las estrellas de fuego, nace un hilo plateado desde la oscuridad. Un chispazo anunció la lumbre. Un vacío sin fin al fin se rinde. Y al principio, el día uno. En una panoplia dorada subían querubines y amiantes, amos de estrellas, formas sin materia, cálculos sin cargo, que descienden de la escala de sendas humildes. Al instante lo divino tocó la carne, tocó la vista. La raza humana brotó desde el terrón, con mano y mente pronto para gobernar, y su alma lista para ver el rostro de Dios. Pero el vacío rugía para sujetar a su hijo. Esa inclinación antigua y dura cerviz, por el engaño y lengua torcida, amarró el aliento dotado del hombre. Así cayeron los hijos de Adán a las tumbas bajas de Tártaro, a esperar la flama moribunda cuando todos regresen al lugar de concepción. Pero antes que danzaran los cosmos, antes que Dios encendiera los cielos, existía el amor, con todo Dios de parte de Dios, el Verbo proclamado. Entretejiendo carne, alma y hueso, el Verbo se apropió del cuerpo herido del hombre para extraer el veneno mortal y cargar la demanda inmoral del pecado. Pero la muerte fraguaría la espada que golpeara el talón radiante del Hijo del Cielo. Esa antigua herida, infectada aún, infligió al más santo. Pero el pecado, aún con sus orgullosas mentiras, despojado de su poder, fue pisoteado. Pues las tinieblas no pueden vencer el fuego de la salvífica corona. La creación, gimiendo en corrupción, se levantó de nuevo, viva, renacida. El Verbo que invocó vida desde el abismo, destrozó para siempre la vergüenza. Había un rumor que el mundo nació en amor. Un murmullo fidedigno. El Verbo, la vida, el resucitado. Que rehace todo de nuevo.
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eres especial para Dios. No eres un error. No naciste por equivocación. Naciste con un propósito eterno. El salmista dijo en Salmos 139:16: mi embrión vieron tus ojos, y en tu libro estaban escritas todas aquellas cosas que fueron luego formadas, sin faltar una de ellas.

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días antes de mi último cumpleaños, mi esposa me preguntó acerca de que sí que me gustaría recibir en ese día especial. Y recuerdo que mi respuesta fue que no necesitaba nada, que no me tenía que regalar nada. Pero el día de mi cumpleaños me levanté y me senté al piano. Y pensando en la pregunta que me había hecho mi esposa, me puse a pensar en qué le respondería al Señor si Él me preguntara qué es lo que me gustaría recibir el día de mi cumpleaños. Y pensando en esto, escribí esta canción que se llama Este Día Especial.

0: Si es tu anhelo, díselo a Él. Es mi anhelo contemplarte, Jesús. Conocerte cara a cara.
1: Aunque afligido yo y necesitado, Jehová pensará en mí. Mi ayuda y mi libertador eres tú, Dios mío, no te tardes. 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

0: Bendito y poderoso es el nombre de Cristo Jesús. Inició el programa que es un toque de queda de lunes a viernes, tiempo de oración. Dios bendiga de una manera especial a esa audiencia que está en sintonía con Radio Salvación Internacional 810 AM y los que están en sintonía vía internet. Dios le bendiga de una manera especial. Ministro Pamela, ¿cómo se siente en el día de hoy?
1: Dios bendiga, familita. Buenos días. Un día más que le tenemos que dar gracias al Señor porque Dios nos da un día más. Aunque a veces no somos merecedores, ¿verdad que sí? Pero sí, Dios, la misericordia que Dios tiene con nosotros nos arropa. Pero le damos gracias al Señor que pudimos levantarnos y decirle, Señor, gracias. Gracias por un día, una oportunidad más que tú nos das para adorarte, para glorificarte, para seguir de mano a mano contigo, Señor. Así que le damos gracias al Señor por lo bueno y lo grande que Él ha sido. Así, bienvenido a este programa. Le damos gracias a Dios por todos ustedes que están despiertos para alabar y glorificar el nombre del Señor. Yo sé que muchos de ustedes pues ya estaban orando, ¿verdad que sí? A las 100 gente que se levanta a las 5 de la mañana y agradecemos que se conecten con nosotros a las 6 de la mañana. Dios bendiga a mi amada y Dios bendiga a Pamela en esta mañana.
0: Amén. Vamos a empezar dando gracias al Señor por este nuevo día que nos concede. Gracias, Padre, Jesús. En el nombre poderoso de Cristo Jesús, te damos gracias, Señor, gracias, por este nuevo día, por este nuevo amanecer, por este nuevo despertar que tú nos concedes. Gracias, Señor, porque tú nos permites estar delante de tu presencia para alabar y glorificar tu nombre. Gracias por todo lo que tú has venido haciendo. Gracias, Señor, por todo lo que tú continuarás haciendo en nuestras vidas. Padre, Dios, porque hay miles de razones para estar agradecido por tu fidelidad. Padre, gracias Señor, Jesús. Gracias, Señor, porque tu misericordia y tu gracia nos ha alcanzado, gracias, y tu Señor, sangre nos ha redimido. Gracias por tu bondad, gracias por Señor, tu misericordia. En el nombre de Jesús, amén.
1: Amén, amén, amén, amén. Maravilloso es el Señor. En esta mañana, la primera oración que yo quiero hacer es orar por aquella gente que tiene un corazón noble, gente que ve la necesidad, que viven, que se levantan a buscar quien tiene necesidad para suplírsela. Que no solamente veamos a gente y lo escuchamos, sino que nos unamos para que nosotros podamos hacer eso. Lo que muchas personas ayudan a la gente. Es como el jugador de baloncesto, Shaq, dice que se levanta todos los días para bendecir a una persona. Que lo que él tiene, que él no lo puede gastar, que eso no es todo para él. Así que vamos a orar por personas, ¿verdad?, que son así. Amantísimo Dios y Padre Santo, te adoramos y te glorificamos. Te damos gloria y te damos honra, te damos alabanza. Señor, debemos presentar a aquellas personas que tienen un corazón noble, que ese corazón tú se lo has puesto. Que ven necesidad y no la pueden ignorar. Que ven necesidad y no le pueden pasar por el lado. Gente que sufren, gente que no tienen absolutamente nada. Pero hay un grupo de gente que aman a esas personas, van y lo buscan para suplir sus necesidades. Yo te pido que tú bendiga a estas personas que están haciendo estas labores. Yo te pido, Padre de la Gloria, Señor, que no importa las críticas, que no importa, Padre, lo que digan de ellos, que ellos puedan seguir haciendo estas labores y que puedan unirse gente a hacer esas mismas cosas para ayudar a aquellos que tienen necesidad. Bendícele, súplele. Dale, síguele dando talento para que ellos puedan buscar recursos, Señor, para ayudar a la gente. Yo te pido bendiciones para ellos, Señor, en el nombre de Jesucristo, tu amado. Amén, amén, amén, amén.
0: Gloria a Dios. Seguimos clamando delante de la presencia del Señor y oramos en esta mañana por aquellas personas que se trasladan a sus trabajos. Gloria a Dios. Para que sea el Señor guardándole y protegiéndole. Aleluya. Padre, en el nombre poderoso de Cristo Jesús, te presentamos en esta mañana aquellas personas, Señor, que han llegado de su trabajo porque le toca velar durante las noches, o aquellos que se trasladan, Señor, en vehículos pesados que durante la madrugada, Señor, llevan carga de un lugar a otro y están prácticamente llegando ahora a sus hogares. Te pido, Señor, que seas tú guardándole en el trayecto de de camino, que tú no permitas que su pie tropiece en piedra alguna. No permita, Padre Santo, que tenga ningún accidente, ningún percance en el camino, que ningún asaltante, Señor, Padre, pueda impedir que pueda llegar en bien a sus hogares, sino que seas tú librándole, guardándole de todo mal. Así, de esta misma manera, te pedimos por aquellos que ahora se trasladan hacia sus trabajos, aquellos que salen todos los días desde Baní hacia la capital de diferentes pueblos del país y se trasladan a sus trabajos, Señor, a larga distancia, a corta distancia. Cada uno de ellos yo te lo presento para que seas tú guardando su entrada y su salida, para que seas tú protegiéndolo, para que seas tú librándole de todo mal, y tu gracia y tu misericordia le acompaña a cada uno de ellos. En el nombre poderoso de Cristo Jesús. Amén.
1: Amantísimo Dios y Padre Santo, te adoramos y te glorificamos en esta mañana y venimos delante de tu presencia, Señor, porque en tu presencia hay plenitud de gozo. Dándote gracias, Señor, por el sacrificio que hizo tu Hijo para que nosotros podamos tener esta vida de gloria, esta vida de victoria. Ahora te presento, Señor, a aquellas personas que viven en miseria, aquellas personas que viven en pobreza, aquellas personas que no tienen absolutamente nada, aquellas personas que le faltan sus extremidades, Señor del cielo, y así tienen que luchar en la vida, así tienen que ir, Padre, porque no encuentra quien le ayude, no encuentra, Padre de la gloria, que le haga su carga más fácil, Dios mío, pero tú, Padre Santo, yo te pido que tú los ayudes, que tú los cuides, que tú los protejas, que tú toques el gobierno, que tú toques gente, Señor, para que les suplan, para que los ayuden, Señor del cielo, y aquellos que tenemos, Padre de la gloria, sea mucho, sea poco, podamos compartir con aquellos que no tienen absolutamente nada, Dios mío. Gente que vive, Padre, en la basura, gente que vive en el agua, gente que no tiene una cama limpia, gente que vive debajo de los puentes, gente que tuvieron, que cometieron un error y hoy en día viven en la pobreza, Señor, en la miseria. Yo te pido, Padre de la gloria, que tú tengas piedad y misericordia. Ten piedad y misericordia, Señor. No te estoy hablando solamente a la República Dominicana, sino que en el mundo completo hay gente que tiene necesidades, Señor, de la gloria. Y el gobierno gasta millones y millones de dólares en armas nucleares, en armas de otra forma, Señor, para defenderse. ¿Cuántas cosas, Señor? Pero se han olvidado del pobre. Se han olvidado de aquella gente que no tiene nada. Tu palabra dice, bienaventurado aquel que piensa en el pobre. Yo te pido, Señor, que seas tú supliendo. Mujeres criando niños solos y tienen que mandarlos a la calle, Señor, porque no tienen absolutamente nada. Duermen en una acera, Señor, dependiendo de la migaja que le pueda dar la gente. Yo te pido que tú te muevas a misericordia, Señor. En el nombre de Jesucristo, tu amado. Amén, amén, amén, amén.
0: Gloria a Dios. Seguimos clamando delante de la presencia de Dios y vamos a estar orando por aquellos países que están recibiendo fuertes impactos de la naturaleza, como Nepal.
1: Nepal recibió un río hace poco, ya va 3 veces.
0: Sí, ya ayer de nuevo pasó. Uh-huh. Y también Chile hace como 2 días también sufrió una inundación repentina. Oremos por cada uno de estos países que están atravesando situaciones difíciles, que Dios así lo ha permitido. Vamos a orar. Maravilloso es el Señor. Padre, en el nombre poderoso de Cristo Jesús, te presentamos a Panamá. Te presentamos la situación que ha pasado en Panamá recientemente, para que tu piedad y misericordia alcance esta nación, a Nepal, lo que le ha sucedido una y otra vez, Señor. Más de 45 viviendas, según el reporte de ayer, Señor, fueron afectados, Padre amado. No sabemos si hay vidas que se han perdido, pero hemos visto que la catástrofe una y otra vez, Señor, ha golpeado esta región, Rey de Gloria. Clamamos delante de tu presencia para que tú vengas a su intervención divina, para que tú vengas a sus socorro, para que tú vengas a su auxilio. Nepal está en tus manos de amor y misericordia. Trabaja con el corazón del hombre y de la mujer de aquella región, que ellos puedan reconocer, Señor, que te necesitan a ti como su único Dios grande y verdadero, Rey amado. Te presentamos a Chile, Señor, que también fue afectado, Rey de Gloria. Clamamos delante de ti porque fue inundado repentinamente, Señor, sin previo anuncio, Rey de Gloria. Clamamos delante de tu presencia para que tu piedad y misericordia alcance a cada uno de esos lugares, Señor, que ha sido, Señor, afectado por fenómenos naturales que tú has permitido, Rey de Gloria. Padre, cada uno de estos países están en tus manos de amor y misericordia, en el nombre poderoso de Cristo Jesús. Amén.
1: Amén. Maravilloso es el Señor. Nosotros vamos a orar por la violencia, por los atracos que se están haciendo en la República Dominicana. Pero mire, hermano, esto va más allá. Esto va más allá. Porque si usted se va, si usted pone ya las noticias, usted se va a ver que estos atracadores, la mayoría, digo, no todos, la mayoría, tienen un respaldo de los padres. Sí los respaldan, porque cuando los van a entregar, le hice un montón de... Yo me quedé sorprendido. Habían tres que los mataron ayer, que hicieron un desastre en San Cristóbal, Jaina, y después vinieron a Baní y se metieron en el supermercado y se llevaron un montón de gente robándole. Y tuvieron que acabar con ellos en Jaina o en San Cristóbal ayer. Uno no se alegra de estas cosas, ¿verdad que sí? Un muchacho que tenía una joyería, se les barataron, robaron. O sea, está todo completamente del control. Entonces, cuando la policía los van a buscar, ellos no hicieron absolutamente nada. Entonces, los familiares los defienden. Entonces, los familiares no permiten que... Usted anda en un motor. Usted tiene que tener tu documento. Usted tiene que estar en la ley. Por eso está la ley. Si no, se descontrola más todavía este país. Entonces, uno ora por la delincuencia. Pero también tenemos que orar por aquellos que apoyan los delincuentes. Sí, hermano, porque es que es la realidad de las cosas. Para que Dios intervenga. Porque imagínense ustedes, y déjenme decirle, estamos en octubre. No estamos en octubre. Porque ellos mismos dicen en las redes, no, nosotros en diciembre que tenemos que tener para la ropa, que si esto, que si lo otro, todavía no ha llegado. Así que los hermanos que nos están escuchando, que viven aquí en la República Dominicana, tienen que tener cuidado. Haga sus cosas de día y vaya para su casa, cuídese, porque las cosas no andan bien. Amén. Santísimo Dios y Padre Santo, te adoramos y glorificamos. Y en esta mañana, Señor, sabemos que se levantaron dos o tres a atracar, a ver a aquellas personas, estas mujeres que iban al trabajo, y ellos son presas de ellos, y ahí le quitan las pertenencias. Y esto es como el pan de cada día. Pero yo te pido que tú intervengas, que tú quites el corazón, que tú los cambies. Que la salvación llegue a su vida. Que tú los convenzas, Señor del cielo, de alguna manera o de otra. Porque si no, ellos van a pagar por estos delitos. Se ha levantado una criminalidad en la República Dominicana que para mucha sociedad eso no es nada. Y hay una sociedad que apoya esta delincuencia, que viven también de lo que ellos hacen. Yo te pido, Padre, yo reprendo todo eso, porque esto tiene que ser diabólico, Señor. Esto es una cosa diabólica que ha metido en el corazón y en la mente del hombre. Yo te pido, Padre, que tú rompa cadenas, Señor, y que tú te glorifiques de una manera especial, Señor. Tú has hecho un paraíso con la República Dominicana. Y la conducta de muchas personas, Señor, han dañado, Señor, este paraíso que tú has hecho. Pero yo te pido, Padre, que tú te glorifiques, que se acabe la delincuencia, que se acaben los asesinatos, que se acaben el abuso. Aquellas personas innumerables, Señor, que no pueden defenderse, que le quitan todas sus pertenencias y le quitan la vida. Yo reprendo todo eso en el nombre de Jesús y te pedimos que tú intervengas, que tú salves, Señor del cielo, y que las leyes puedan tomar, que las autoridades puedan tomar rienda en todas estas cosas que están pasando, y aquellas personas que apoyan todo esto. Lo reprendemos en el nombre de Jesús. Cambia su corazón, cambia su manera de pensar. No sé si piensan así por su necesidad, Señor del cielo, pero en su necesidad no puede ser tan importante que una vida humana, por quitarle su pertenencia, Señor. En el nombre de Jesucristo, tu amado. Amén, amén, amén, amén, amén.
0: Gloria a Dios. Seguimos clamando delante de la presencia de Dios en esta hermosa mañana. Recuerde que usted puede reportar su sintonía, escribirnos vía WhatsApp por sus peticiones o llamarnos al 809-380-2810. Nos puede llamar o enviar sus peticiones vía WhatsApp o reportar su sintonía en esta hermosa mañana. Seguimos clamando delante de la presencia de Dios y en esta ocasión vamos a estar presentando a aquellas personas que están atados en la droga, aquellas personas que están atados en la prostitución, en el lesbianismo, en el homosexualismo, aquellas personas que están atados a la delincuencia. Cada una de esas ataduras vamos a presentárselo delante de la presencia de Dios para que sea el Señor libertándole de toda cautividad espiritual, los que están atados en las drogas, para que sea el Señor libertándole de una manera especial en el alcohol. Oremos por cada uno de ellos. Padre, en el nombre poderoso de Cristo Jesús, seguimos clamando delante de tu presencia. Y en esta hermosa mañana te presentamos a cada una de aquellas personas, Rey de Gloria, que están atados en las drogas. Ten piedad y misericordia de ellos. Mira a los adolescentes, Señor. Padre, mira a los jóvenes que están atados, Dios. Mira a los adultos, Dios, que están atados en las drogas. Droga, Señor. Padre, probaron, Señor, y se quedaron atados, Señor, a este vicio, Rey de Gloria. Clamo delante de ti para que tú salgas a su intervención divina. Padre, para que tú vengas a su socorro, para que tú vayas a su auxilio. Te presento de una manera especial, Rey de Gloria. Aquellos que están atados en el alcohol, ten piedad y misericordia de ellos, Señor. Padre, que no se sienten bien durante el día si no aprueban el ron, Rey de Gloria. Ten piedad y misericordia de ellos. Libértales, Rey. Libértales de toda atadura en el nombre poderoso de Cristo Jesús. Mira aquellos, Señor, que están en el vandalismo, Rey de Gloria, que se dedican a asaltar, Señor, porque en ellos nace una codicia desmedida, Señor, un deseo de poseer, Señor, de pertenecer a un Jehová, Dios mío, sin tener los recursos, quieren obtener cosas, Señor, por avaricia, por ambición, Rey de Gloria. Clamo delante de ti para que tú ministres estos corazones que se dedican, Señor, a asaltar, que se dedican a delinquir, a robar, Señor, Padre, todo lo que esté, Padre, a su alcance, Rey de Gloria. Clamo delante de tu presencia para que tú vengas a su intervención, Jehová, para que tú ministres sus mentes, para que tú ministres sus corazones, Señor, y lo esté liberando, Señor, de toda atadura. En el nombre poderoso de Jesús, te presentamos a los homosexuales, Rey de Gloria, a las lesbianas, Rey amado, para que seas tú libertando de esta condición, para que ellos puedan tener un encuentro contigo donde su vida sea cambiada, sea transformada por el poder de tu palabra y su identidad, Señor, sea restablecido, Señor, para gloria y honra de tu nombre. Ellos están en tus manos de amor y misericordia, en el nombre poderoso de Cristo Jesús. Amén.
1: Amén, amén. Vamos a orar. Faltan 20. Estamos a 11 hoy.
0: A 12.
1: Estamos a 12 hoy. En noviembre 3 se van a hacer lo que le llaman el segundo tiempo en Estados Unidos. Y esto trayendo una división, unos conflictos tremendos. Y vamos a orar para que Dios intervenga, porque las cosas no pintan bien. Vamos a orar, porque nosotros absolutamente no podemos hacer nada. Aquellas personas que van a votar en contra de lo que establece la palabra, y aquellos cristianos que van a votar en contra de lo que establece la palabra, que ellos puedan recapacitar y meterse más en la palabra y que hagan lo que dice la palabra. Vamos a orar para que Dios intervenga en todas estas cosas y que no venga ningún problema. Y yo dije, esto es Vicentí, que es una posibilidad, es más, que viene una guerra civil. Dios quiera que yo me equivoque, ¿verdad? Eso no fue que nadie me lo reveló, ni que esto ni lo otro. He escuchado gente que dicen lo mismo, ¿verdad? Pero vamos a orar para que todas estas cosas no pasen. Amantísimo Dios y Padre Santo, te adoramos y te glorificamos. Te damos gloria y honra y alabanza por lo grande y lo bueno que tú has sido. Tú sabes que en noviembre 3 viene la mitad de midterm, la mitad de los 4 años de la presidencia de Estados Unidos, del Senado, del Congreso, y el 3 de noviembre se decide en estas dos cámaras. Yo te pido, Padre de la Gloria, Señor, por todos estos conflictos que hay, donde el socialismo, el comunismo, se está mencionando, y dos o tres estados que muchas personas practican estas cosas, el Islam, ya están a ventaja de lo que era la democracia. Ya los conflictos se están viendo, ya las peleas, las contiendas, el odio que se ha creado en el ser humano en Estados Unidos, un lugar que tanto ha sido de bendición a la República Dominicana, donde hay muchos dominicanos, donde ellos trabajan, laboran y ayudan a sus familiares a este país, y este país se ha beneficiado de alguna manera o de otra de la nación americana. Te rogamos, Señor del cielo, que se haga tu voluntad y no la de aquella gente que tiene una agenda dañada detrás de todas estas cosas. Ahí nos metemos a Mateo 24, donde dice que no los engañen, ¿verdad? Que no nos engañen, y a muchos están engañando. Yo te pido, Señor, que tú intervengas, que tú te glorifiques, que se haga tu voluntad y no la del enemigo, porque sabemos que el plan perfecto lo tienes tú. Yo te pido que tú intervengas en la nación americana, Señor, y que no vuelva, no regrese, Señor, aquellas cosas que están en contra de la palabra, porque todo lo que está en contra de la palabra, tú vas a castigar. Tu ira va a venir sobre todas esas cosas. Te rogamos, Señor, que tú pongas tu mano y que tú, Señor, sea el que mueva todas las cosas y el corazón del hombre. Tú eres el que cambia el corazón del hombre, Señor. Que se haga su voluntad, tu voluntad, en el nombre de Jesucristo, tu amado. Amén, amén, amén, amén.
0: Gloria a Dios. Seguimos clamando en esta hermosa mañana, recordándole que usted puede enviar sus peticiones vía WhatsApp o llamar al 809-380-2810. En esta hermosa mañana, Elcida Barrios reporta su sintonía. Amén. Santa Guerrero, Dilcia, Librada Carmona, Nidia Sierra, María Pinales, Patria Romero, Rosa Carmona, Dios le bendiga a cada una de ellas que están en sintonía en esta hermosa mañana, y aquellos que no han reportado su sintonía, pero que están ahí conectados con Radio Salvación. Vamos a seguir clamando en esta mañana y vamos a presentar en oración a aquellas personas que están encarceladas, para que sea el Señor libertándole de toda cautividad espiritual, y que aquel día que le toque salir de aquel lugar sean transformados. Padre, en el nombre poderoso de Cristo Jesús, seguimos clamando delante de tu presencia. Y en esta hermosa mañana te presentamos a aquellas personas que están pagando una condena, Señor, por algún delito que cometieron. Clamo delante de tu presencia para que ellos puedan experimentar un encuentro contigo, donde su vida sea cambiada y transformada por el poder de tu palabra, Señor. Su vida sea renovada, Señor, y que nunca más vuelvan a ser igual. Padre, que tú puedan, Señor, Padre, recibir tu palabra, que la fe de cada uno de ellos se empiecen a alimentar a través del oír de tu palabra, ya que tu palabra dice que la fe viene por el oír y el oír por medio de la palabra de Dios. En esta mañana clamo delante de tu presencia para que tú ministres sus corazones, para que tú ministres su vida de una manera especial, Rey de Gloria. Padre, te presento de una manera especial, Señor. Padre, que ellos no salgan de aquel lugar estando en la misma condición, sino que tu palabra le alcance a su debido tiempo, Rey de Gloria. También te presentamos a aquellos, Señor, que no cometieron ningún delito, pero que están pagando una condena, Rey de Gloria. Te pido que pronto la verdad pueda salir a la luz, Rey amado. Las evidencias, Señor, se puedan ser manifiestas y que puedan ser librados de aquella condena que le ha sido imputado, siendo ellos inocentes, Rey de Gloria. Gloria. Clamo delante de ti porque necesitamos tu intervención divina. Cada presidiario está en tus manos, aquellos que están enfermos. Oh Jehová, glorifícate, Dios. Obra, Señor. Padre, y pasa tu mano sanadora sobre cada uno de ellos en el nombre de Jesús. Amén.
1: Amén. Maravilloso es el Señor. Adoramos y glorificamos el nombre del Señor en esta mañana. Le damos gloria y honra y alabanza porque tú eres bueno. Santísimo Dios y Padre Santo, Venimos a presentarte tu pueblo, tu iglesia, aquella que tiene tu palabra, ni le quita ni le pone, tiene el Padre, el Hijo, el Espíritu Santo, Señor. Aquella iglesia que se ha mantenido en santidad y sin arruga, como dice tu palabra. Te rogamos, Señor, que tú le bendigas de una manera especial, Señor. Tú sabes que el mundo se ha levantado en contra de la verdad, pero hay una iglesia que ama la verdad, que te sigue, que no se ha movido, que no tiene agendas ocultas, sino que viven en la luz que eres tú. Yo te pido que tú le bendigas de una manera especial, que no importa los aires contrarios, no importa las tormentas que vengan, que tu iglesia se mantenga pura, que tu iglesia se mantenga fiel delante de tu presencia, que tú pongas espíritu de ayuno y oración, que tú pongas espíritu de lectura cada día más para que podamos meternos en tu palabra y que podamos ser gente de principios y de valores, porque tu palabra está en nuestros corazones, porque tú has sido la roca, el fundamento, Señor, de tu pueblo. Únelo, quita las contiendas, quita las peleas, quita los celos, quita la avaría, quita, Padre, todo aquello que nos desune y únenos cada día más. Mira nuestras diferencias, Señor, te pedimos que tú las elimines y que tú bendiga a tu pueblo de una manera especial, Señor. Que tú hagas brillar a tu pueblo, Señor, en el Espíritu, y que tu pueblo pueda entender y comprender, Señor, que estos tiempos que estamos viviendo no podemos bajar la guardia, sino subirla, porque a través de la iglesia, Señor, a través del clamor de la iglesia, tú vas a escuchar, Señor, y tú vas a sanar la tierra. Te rogamos, Señor, que tú bendiga a tu pueblo de una manera poderosa. Bendiga a los niños, niños que te adoran, niños que sienten ese amor y esa pasión por ti, jóvenes, adolescentes, ancianos, adultos, Señor, que sienten tu presencia, que nunca abandonan tu presencia y esa búsqueda. Bendice a tu pueblo. En el nombre de Jesucristo, tu amado. Amén, amén, amén, amén.
0: Gloria a Dios. Continuamos orando y vamos a presentar en esta hermosa mañana la familia, para que sea el Señor glorificándose en medio de la familia, en medio de los hogares y en medio de los matrimonios. Padre, en el nombre poderoso de Cristo Jesús, en esta hermosa mañana clamamos delante de tu presencia, presentándote los matrimonios, Señor. Cuántas divisiones, cuántas separaciones, cuántos divorcios, Señor. Padre, clamo delante de tu presencia para que tú vengas a su intervención, para que tú vengas una vez más, Señor, y salga al encuentro de cada matrimonio que está deteriorado, cada matrimonio, Señor, que está en conflicto. Padre, que permanecen juntos, Señor, más no unidos, Dios amado. Glorifícate, Jehová, que sus diferencias se puedan resolver, Rey amado. Te presento cada una de estas familias, Señor. Cuántas familias disfuncionales, donde las madres están criando solo a sus hijos, donde padres están criando solo a sus hijos, Rey de gloria. Clamo delante de tu presencia para que tú vengas a intervención de cada una de estas familias, Señor, que están viviendo un estado disfuncional, Rey amado. Sal a su encuentro, Padre, sal a su socorro, establece tu orden, Dios, sobre cada casa, sobre cada familia, Padre amado, que ellos te puedan tomar en cuenta en cada una de las decisiones que ellos vayan a tomar delante de tu presencia. Te presento, Señor, de una manera especial, Padre, a los niños, a los adolescentes, que la mayoría de las veces son los más afectados, Dios, con esos hogares funcionales, Dios, con la separación de sus padres, Rey de gloria. Clamo delante de ti para que tú guardes sus corazones, para que tú guardes sus vidas, Señor. Ellos están delante de tu presencia. Obra sobre cada familia, sobre cada hogar. Ellos están en tus manos de amor y misericordia, en el nombre poderoso de Cristo Jesús. Amén y amén.
1: Amén. Maravilloso es el Señor. Él es bueno y para siempre su misericordia. Y oramos por los enfermos. Vamos a orar por los enfermos. Vamos a orar para que Dios tenga misericordia. Santísimo Dios y Padre Santo, adoramos y glorificamos tu nombre. En esta mañana, Señor, venimos delante de tu presencia para presentarte a aquella persona que se encuentra afectada de salud. Para que tú pongas tu mano sanadora y de virtud, Señor, donde dice tu palabra que por tu llaga nosotros fuimos curados. Te rogamos, Señor, que tú intervenga a aquellas personas que tienen esa enfermedad de cáncer, aquellas personas que tienen problemas en el corazón, aquellas personas que tienen problemas en su mente, aquellas personas que tienen problemas en los huesos. Yo te pido, Padre de la Gloria, Señor, que tú intervenga con un esqueleto nuevo y que tú te glorifiques de una manera poderosa. Gente que salieron temprano, Señor, a los hospitales buscando una solución a su enfermedad. Aquellos que se van a hacer laboratorio, Señor, para ver qué clase de enfermedad tiene. Yo te pido que tú intervengas en esta mañana y que tú sanes su cuerpo, sanas los niños que están, Padre de la Gloria, enfermos. Nunca han podido actuar como un niño porque han estado enfermos. Yo te pido que tú le des la oportunidad para que ellos puedan actuar como un niño, puedan ir a la escuela. Niños que tienen problemas, Señor, de la piel. Yo te pido que tú intervengas en sus intimidades, Señor. Yo te pido que tú intervengas, que tú sanes, Señor, y que tú te glorifiques. Toda ansiedad, toda depresión la reprendemos en el nombre de Jesús. Y te rogamos, Señor, que en esta mañana tú hagas milagro, prodigio, y nosotros te daremos la gloria y la honra, porque tu brazo todavía no se ha cortado. Tú eres un Dios de milagro, un Dios, Padre de la Gloria, que tiene compasión de los enfermos, Señor. En el nombre de Jesucristo, tu amado. Amén, amén, amén, amén.
0: Gloria a Dios. Seguimos clamando en esta hermosa mañana y vamos a estar presentando de una manera especial a los descarriados. Vamos a presentar a aquellos que están descarriados y a aquellos que no conocen del Señor, para que ambos, Señor, los traigan a sus pies. Padre, en esta hora, Señor, clamo delante de tu presencia y te presento de una manera especial a cada uno de aquellos que una vez te sirvieron, Señor, pero por alguna razón o circunstancia, Dios, terminaron dándote la espalda, Rey de Gloria. Padre, clamo delante de tu presencia para que tú vengas a su intervención, para que tú vengas a su socorro, para que tú vengas a su auxilio, Padre. Padre Dios amado, toca su corazón, toca su vida, Rey de Gloria. Hazle entender, Señor, Padre, el camino donde ellos deben andar, Rey amado. Padre, vuelve, Señor, a tocar su corazón, Señor. Vuelve, Señor, a ministrar e inquietar sus vidas, Rey de Gloria, para que ellos reconozcan a su condición y vuelvan nuevamente a tu redil, Señor. Libértale, Dios, libértale, Padre amado, que ellos puedan reconocer, Señor, que ellos te necesitan sobre su vida, tanto aquellos que se han apartado, Señor, como aquellos que no te han conocido, Jehová Dios mío. Toca el corazón de aquellas personas que andan sin fe, sin esperanza, que andan con un vacío existencial, Señor, que necesitan un encuentro contigo, Dios amado. Clamo y envío esta oración en esta mañana a favor de cada uno de aquellos, Señor, Padre, que necesitan tu intervención divina. Padre, tráelos con cuerda de amor, Jehová Dios mío, que tu misericordia se refleje sobre su vida y ellos puedan reconocer que, Señor, que te necesita como su único salvador personal. Ellos están en tus manos de amor y misericordia, en el nombre poderoso de Cristo Jesús. Amén.
1: Mega, maravilloso es el Señor. Vamos a estar orando por los conflictos entre la República Dominicana y el pueblo de Haití, ¿verdad que sí? Vamos a orar para que estos conflictos pues terminen de alguna manera o de otra. Porque el peor conflicto que usted puede tener en su vida es con un vecino. La persona que vive al lado suyo tiene un conflicto, usted se va a tener que ir de ahí o él se va a tener que ir de ahí, porque un día puede pasar una desgracia, como la ha pasado, ¿verdad? Santísimo Dios y Padre Santo, adoramos, glorificamos tu nombre. Nosotros no podemos ir a hablar con el presidente Luis Abinader, ni tampoco con los que gobiernan en Haití, pero sí podemos venir a hablar contigo. Para que estos dos conflictos que haya, para que estos conflictos que haya en estos dos países que son vecinos, Señor, tú pongas tu mano y que haya un diálogo y que pueda haber un acuerdo, porque nunca se va a separar que todos los haitianos salgan de aquí o que la República Dominicana vaya allá o cualquier cosa. Tú sabes que entre ellos existe en medio de eso una amistad, porque casi todo lo que compran de Haití viene de la República Dominicana. Y el mercado de Haití ayuda en la economía también a la República Dominicana. Hay unos beneficios y hay unos desacuerdos. Yo pido, Padre de la Gloria, que tú toques el corazón de los dos gobiernos y que pueda haber un diálogo y que pueda buscar una solución a los problemas y se puedan abrir el gobierno de Haití para que muchas personas puedan arreglar sus papeles y que estos conflictos se acaben, Señor, y que se pueda vivir en paz. Y que haya un convenio, Señor, porque tú nos diste las capacidades para dialogar, para hablar, no cogiendo consejos de gente que tiene una mente corrupta, una mente dañada, Señor del cielo, sino que al diálogo, algo que le convenga a los dos países, Señor, y que no haya una guerra, que no haya contienda, que no haya matanza, que no haya odio, sino que con el favor tuyo, Señor, se pueda dialogar. Y aquellas personas que aconsejan, los gobiernos, yo te pido, Padre, que puedan llegar a un acuerdo. En el nombre de Jesucristo, tu amado. Amén, amén, amén.
0: Gloria a Dios. En esta mañana vamos a leer una porción de la palabra y luego vamos a pasar a orar por las peticiones pendientes. Estaremos leyendo una porción en el libro de los Salmos, Salmo 33, alabanza al Creador y Preservador. La palabra de Dios se lee en la comunión del Padre, Hijo, Espíritu Santo. Amén. Alegraos, oh justo, en Jehová. En los íntegros es hermosa la alabanza. Aclamad a Jehová con arpa, cantad con salterio y decacordio, cantad con cántico nuevo, hacedlo bien tañendo con júbilo, porque recta es la palabra de Jehová y toda su obra es hecha con fidelidad. Él ama justicia y juicio, de la misericordia de Jehová está llena la tierra. Por la palabra de Jehová fueron hechos los cielos y todos los ejércitos de ellos por el aliento de su boca. Él junta como monto las aguas del mar. Él pone en depósito los abismos. Tema Jehová toda la tierra. Teman delante de él todos los habitantes del mundo. Porque él dijo y fue hecho. Él mandó y existió. Jehová hace nulo el consejo de las naciones y frustra las maquinaciones de los pueblos. El consejo de Jehová permanece para siempre. Los pensamientos de su corazón por todas las generaciones. Bienaventurados las naciones cuyo Dios es Jehová, el pueblo que él escogió como heredad para sí. Amén. El Señor añada bendición a nuestra vida a través de la poderosa palabra de Dios y vamos a pasar el tiempo de orar por aquellas peticiones.
2: Amén. En esta hermosa mañana, Elcida Barrios le da gracias al Señor por la salud de su madre que ya está estable.
0: Gloria Amén. A Dios.
1: Gracias, Señor.
2: María Pinales, pido oración por ella, no se encuentra bien de salud.
0: Padre, en el nombre de Jesús, en el nombre de, te presentamos a María Pinales, que pide oración por salud para ella.
2: Sí.
0: Padre, glorifícate de una manera especial en ella, Rey de Gloria. Tú conoces su condición, Padre amado. Tú conoces su malestar. Tú conoces lo que ella se siente. Yo te pido en esta hora que tú pases tu mano sanadora y de virtud y estés obrando sanidad sobre ella, restableciendo su salud por completo, obrando de una manera especial. Esposo, él pasó sin nada, no sabemos de dónde él sacó esa cosa, no lo compre.
3: Voy a clamar, voy a clamar.
0: Padre, en el nombre poderoso de Cristo Jesús, yo te presento de una manera especial, Padre, a María Pinales, Señor, para que seas tú obrando sanidad sobre su cuerpo, para que seas tú restableciendo su salud de una manera especial, obra de una manera especial conforme a tus riquezas en gloria, en el nombre poderoso de Jesús. Amén y amén.
2: Amén. Dani Félix pide oración por toda su familia, para que el Señor los cubra y por Israel.
1: Dani Ramírez.
0: Félix. Dani Félix.
1: Dani Félix, Señor, mira su petición, Señor, que pide por su familia, Señor del cielo. Te pedimos, Padre, que conforme a la necesidad de esta familia, tú le bendiga de una manera especial, Señor del cielo. Si hay alguien que necesita salvación, yo te pido que tú lo salves. Si hay alguien que necesita salud, si hay alguien que necesita, Señor del cielo, cualquier necesidad, la ponemos en tus manos y que tú le bendiga de una manera especial, Señor. También te presentamos por tu pueblo Israel, Señor, para que tú lo sigas bendiciendo y cuidando. Mira los países que se han levantado, los enemigos que se han levantado en contra de tu pueblo. Yo te pido, Padre, que tú intervengas y que tú te glorifiques como tú sabes hacerlo, Señor. Glorifícate, Señor, en la petición de este hermano, en el nombre de Jesús. Amén, amén.
2: Amén. Cristina Ciprián pide oración por República Dominicana y los riesgos de terremoto y por toda su familia.
0: Amén. Gloria a Dios. Padre, en el nombre de Jesús, nos unimos a la petición de Cristina Ciprián por los riesgos de terremoto. Padre, en esta hora te presentamos a República Dominicana. Señor, ya han subido un informe de los lugares más vulnerables que hay en esta nación para que

0: Su familia.
1: Padre, te presento a su familia, glorifícate en cada uno de ellos. Si hay alguno que no te conoce, toca su corazón y su vida para que yo proceda a un arrepentimiento. Si te conoce, fortalécele, guárdalo, líbrale de todo mal, pasa tu mano sanadora de virtud. Ellos estarán en tus manos de amor y misericordia en el nombre de Jesús. Amén.
0: Amén. Santa Guerrero pide por su familia y por los adolescentes.
2: Mira la petición de Santa Guerrero, Señor, que pide por su familia. Te rogamos, Padre de la Gloria, Señor, que tú intervengas en su familia, aquellas cosas que están torcidas, Señor, que no es de tu agrado, que tú endereces, que haya comunión, que haya paz, que haya gozo en la familia. Y todo aquello, Padre, que no es tuyo, llévatelo en el nombre de Jesús. Y te rogamos también por la familia, ¿y qué más?
0: Adolescentes.
2: Los adolescentes, Señor, mire esa edad, que es bien difícil. Toman decisiones, Señor, arriesgadas hasta para su propia vida. Te rogamos que tú entres en el corazón de los adolescentes de temprana edad y que ellos puedan servirte, Señor, y que los sinsabores del mundo, ellos no puedan disfrutar de ellos, sino que ellos puedan disfrutar de tu gracia, de tu presencia y que tú los cuides. Hay muchos de ellos, Señor, que ya tienen depresión. Hay muchos de ellos, Padre de la Gloria, que están embarazadas. Yo te pido, Padre de la Gloria, Señor, que tú intervengas. Hay otros, Padre de la Gloria, que la expresión, la conducta no es la correcta. Te rogamos, Señor del cielo, que tú te glorifiques y aquellos padres que tienen adolescentes, ayúdales a criarlos y que puedan poner un fundamento de tu palabra en sus corazones para que esa palabra, Señor, los cuide. Porque tú dices en tu palabra que como el joven limpiará su camino, pero la adolescencia, Señor del cielo, que es hasta los 18 años. Yo te pido, Padre, que tú intervengas. Interven en la mente, Señor, del joven. En el nombre de Jesús. Amén, amén, amén, amén.
0: Amén. Dilce pide por su hogar y por sus hijos por protección.
1: Padre, en el nombre de Jesús te presentamos a Dilcia, que pide por su hogar y por sus hijos por protección. Padre, en esta hora yo te los presento de una manera especial para que seas tú obrando de una manera especial sobre el hogar de Dilcia, Señor. Padre, sobre sus hijos, para que seas tú guardándole, para que seas tú protegiéndole, para que la paz y la armonía tuya pueda reinar sobre su hogar. Te pido, Señor, que para que tú seas el centro de su hogar, obra de una manera especial conforme a tus riquezas en gloria, Señor. Establece tu orden sobre su casa, sobre su familia. Ellos están en tus manos de amor y misericordia en el nombre de Jesús. Amén.
0: Amén. Librada Carmona pide por todas las personas que han perdido un ser querido.
2: Amén. Como la
1: Carmona. Librada Carmona.
2: Librada Carmona, mira la petición, Señor, que ella hace por todas aquellas personas que han perdido un ser querido, Señor. Tú conoces el dolor, la angustia que las personas pasan en estos momentos. Se sienten desorientadas, dolidas, no entienden muchas cosas, Señor, pero yo te pido que tú las consueles, que tú los lleves de la mano en este dolor, Señor, y que tú alivies, Señor del cielo, su sufrir por la pérdida de algún familiar, Señor. Aquellas personas que murieron de repente, aquellas personas que son jóvenes, aquellas personas que murieron en accidentes, aquellas personas que murieron en el Yesé, que todavía hay gente que ese dolor no sea aliviado, han entrado depresión. Yo te pido que tú tengas compasión de ellos, Señor, y que tú intervengas y que tú sanes esa herida. En el nombre de Jesucristo, tu amado.
1: Amén.
2: Amén, amén.
0: Amén. Silvia Rosario pide por las familias, las naciones y por su familia por salvación.
1: Padre, en el nombre poderoso de Cristo Jesús, te presentamos a Silfida Rosario, que pide por su familia, por las naciones, Rey de Gloria. En esta hora yo te presento a cada una de sus familias. Si hay alguno que no te conoce, toca su corazón y su vida para que ellos procedan a un arrepentimiento y puedan experimentar un encuentro con Dios. Si te conocen, fortalécele, aumentale la fe y el amor hacia ti. Guárdale, Señor, bendícele, súplele sus necesidades, Rey de Gloria. Te presentamos las naciones del mundo que están en conflicto, que están en caos, que están en violencia, Rey de Gloria, para que tú salgas a su encuentro, a su intervención. Ellos están en tus manos de amor y misericordia en el nombre poderoso de Jesús. Amén.
0: Amén. Anónimo pide por sus dos hermanos que tienen cáncer terminal para que el Señor los alcance.
2: Mire este anónimo, Señor, que pide por sus hermanos, los dos que tienen cáncer. Es uno y uno sufre, me imagino dos, Señor. Yo te pido que tú pongas tu mano sanadora y que tú te lleves esta enfermedad del cáncer. Lo reprendemos en el nombre de Jesús y que ellos puedan, Padre de la Gloria, recibir sanidad divina

0: que ellos se levanten, Señor del cielo. Son dos hermanos que Él está pidiendo, confiando que tú vas a poner tu mano sanadora, Señor. Pon tu mano sanadora, Dios mío, y levántalo para que ellos puedan testificar tu grandeza, porque para ti no hay nada imposible. Por tus llagas fuimos curados, Señor. Pon tu mano, Dios mío, en esta mañana. Visítale en esta mañana, Señor, y que ellos puedan ser sanos. Levántalo, sálvalo, Dios, y glorifícate de una manera especial. En el nombre de Jesucristo, tu amado. Amén, amén, amén.
1: Amén. Rosa Carmona pide por su hogar, por su familia y negocio, y por los hombres que fueron engañados para ir para la guerra en Rusia.
2: Padre, en el nombre de Jesús te presentamos el hogar, la familia de la hermana Rosa Carmona, sus negocios, aquellas personas, Señor, que fueron engañados para ir a la guerra. Padre, te presento cada una de estas peticiones para que seas tú glorificándote de una manera especial, conforme a tus riquezas en gloria, seas tú contestándolas, Señor. Sé tú obrando en cada una de sus peticiones, en su familia, Jehová. Glorifícate, Dios. Si hay alguno que no te conoce, toca su corazón y su vida. Padre, obra de una manera especial, guárdale, provéle, bendícele, Señor, su negocio. Padre, sé tú con aquellas personas que se fueron a aquella guerra, Señor, sin estar consciente que ellos, Padre, estaban firmando acuerdos para participar en la guerra en Ucrania y Rusia, Rey de Gloria. Padre, que seas tú interviniendo conforme a tu misericordia, en el nombre de Jesús. Amén. Gloria a Dios.
0: Oramos y glorificamos tu nombre, Jesús. Vamos a orar por los matrimonios, amantísimo Dios y Padre Santo. Adoramos, glorificamos tu nombre. Oramos por los matrimonios, Señor. Tú conoces los conflictos que hay en los matrimonios. Yo te pido, Padre, que tú te glorifiques, que tú cambies la mente, que haya paz, que haya gozo, que haya armonía, que haya un diálogo, Señor, en los matrimonios. Y que se vayan las contiendas, las peleas, los desacuerdos. Tú sabes que el enemigo se ha levantado en contra de los matrimonios, Señor, y te rogamos que en este día, Señor, tú intervengas. Gente que se acostaron y se levantaron, Señor, en contienda. Gente que vive en un infierno, en el hogar, Señor del cielo, por la conducta de cada uno de ellos. Uno le echa la culpa a uno, el otro le echa la culpa al otro. Y eso es lo que quiere el enemigo, Señor, que el matrimonio esté en contienda para destruir el matrimonio y la familia, Señor. Reprendemos todo eso que se mete en el matrimonio en el nombre de Jesucristo, tu amado. Amén, amén, amén, amén.
1: Amén. Anónimo pide en oración por los pastores, principalmente por los que están enfermos y pasando dificultad.
2: Padre, en el nombre de Jesús te presentamos, sí, a Jesús, los pastores, Señor. Mira aquellos que están enfermos, mira aquellos que están pasando situaciones difíciles, Padre, tanto de salud como económica y problemas familiares. Cada uno de ellos están en tus manos de amor y misericordia. Padre, sana, los restaura, los levanta, Señor, glorifícate en medio de sus problemas, en medio de su dificultad, para gloria y honra de tu nombre, en el nombre de Jesús. Amén.
1: Amén. Morena pide oración por José Ramón, por misericordia.
0: Santísimo Dios, mira la petición de
1: Morena.
0: De Morena, pide por Ramón, por misericordia, Señor. Tu misericordia es grande, Señor del cielo, y yo te pido que cualquier situación que esté pasando, Ramón, tú estés con él y que tú te glorifiques. Si necesita salvación, afirmación en tus caminos, Señor, que tú lo ayudes. Cuídalo y protégelo en el nombre de Jesús. Amén, amén, amén.
1: Lidia, por toda su familia, por protección y sanidad.
2: Padre, en el nombre de Jesús te presento a Lidia, Señor. Padre, para que seas tú protegiendo su familia, porque seas tú pasando tu mano sanadora de virtud sobre aquellos que están enfermos, Señor, y que cada uno de ellos sea, Señor, restablecido por el poder de tu palabra, en el nombre de Jesús. Amén.
1: Amén. Darío Soto, por todos los de la radio y por su familia.
0: Darío Soto, Señor, te pedimos la petición de él, que pide por todos los que trabajan aquí en la radio, los programadores de la radio, los fieles colaboradores de la radio, Señor, te pedimos que tú le bendiga, que tú bendiga este ministerio, para que este ministerio siga siendo lo que hemos hecho por 20 años, Señor del cielo, que es predicar tu palabra. Danos la sabiduría, el conocimiento para poder, Padre de la gloria, alientar, educar y bendecir al pueblo, Señor, con los talentos que tú nos has dado. Bendice a cada uno en el nombre de Jesucristo, tu amado.
2: Amén.
0: Amén, amén.
1: Amén. Por último, Heriberto pide por su esposa y por sus nietos, por salud.
2: Padre, en el nombre de Jesús te presentamos a Heriberto, que pide por su esposa, por su nieto, para que seas tú pasando tu mano sanadora y de virtud sobre cada uno de aquellos que están enfermos, Señor. Sé tú restableciéndole su salud para gloria y honra de tu nombre. Cada uno de ellos están en tus manos de amor y misericordia en el nombre de Jesús. Hemos llegado a la parte final de este hermoso programa, esperando que este tiempo haya sido de bendición para su vida. Estuvo con ustedes Magdalena Báez de Vicentí.
0: Esto es Luis Vicentí.
2: Y en los controles,
1: Pamela Juliet.
2: Y esto es Tiempo de Oración.

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10: Versículos 21 al 23. Vamos a leer en el nombre del Padre, del Hijo y del Espíritu Santo. ¿No fue justificado por las obras Abraham, nuestro padre, cuando ofreció a su hijo Isaac sobre el altar? ¿No ves que la fe actuó juntamente con sus obras y que la fe se perfeccionó por las obras? Y se cumplió la escritura que dice: Abraham creyó a Dios y le fue contado por justicia y fue llamado amigo de Dios. Pueden sentarse. Aleluya. Quiero hablar con el tema amigo de Dios. Así en singular, amigo de Dios. Porque Dios no tiene muchos amigos. Son pocos. Y vamos a ver por qué. Y vamos a ver quiénes son. Mire, hermanos, amigos, todos nosotros sabemos lo que es un amigo. Aunque sea teóricamente, creemos que tenemos una idea de lo que es un amigo. Un amigo es la máxima expresión de una relación. Hay personas que son familia y no son amigos. Hay personas que son hijos de otra persona y no son amigos de esa persona. Entonces, amigo no es cualquier cosa. Amigo no es cualquiera. Cuando hablamos de amigo, estamos hablando de algo extremadamente especial. Porque es una relación de mucho compromiso, de mucha responsabilidad, de mucha envergadura, si se piensa en lo que esto significa. Lo que es, lo que realmente es un amigo. Todos tenemos, aunque sea un amigo. Eso por lo menos pienso yo, que todos tenemos por lo menos un amigo. Y yo creo que aquel que no tenga un amigo, pues no voy a decir lo que debía decir, pero es un sin gracia. ¿Por qué? Porque cuando hablamos de amigos, estamos hablando de confianza. Estamos hablando de secreto. Y si usted no tiene una persona a quien usted le pueda contar un secreto, usted tiene problemas. Si usted no tiene una persona de su confianza, aunque sea una, usted tiene problemas serios. Fíjese que el amigo es elegido, no es impuesto. El amigo es el resultado de una elección libre. A usted nadie lo obliga a que sea amigo de fulano o de fulana. Eso es espontáneo. Eso es soberano. Usted elige. Usted no elige a su mamá ni a su papá. Usted no elige a sus hermanos de sangre. Pero a los amigos usted lo elige. Por eso hay hermanos que no comparten la misma idea. Hay hermanos, tíos, sobrinos, padres o hijos que no piensan igual. Y lo que a uno le gusta, el otro lo rechaza. Pero es muy difícil encontrar dos amigos que no estén de acuerdo. Porque si no están de acuerdo, no son amigos. Entonces, el amigo tiene preferencia similar, gustos similares. Por eso se eligen. Coinciden en el trayecto de la vida, coinciden. Por ejemplo, hay una persona que le encanta la pintura, el arte. Y en ese ambiente hace amigo. Porque son personas que tienen los mismos intereses. Entonces, por eso es que amigo es algo especial. No es una imposición. Y todos debemos tener, y creo que todos tenemos por lo menos un amigo. La Biblia tiene su propio concepto y su propia enseñanza de lo que es amigo. Y aquí en el Evangelio de Juan capítulo 15, versículo 15 o 17, dice el Señor Jesús. Mire, está hablando con sus discípulos. Está hablando con la gente que lo ha seguido desde el principio, desafiando muchísimas cosas. Y Cristo le dice: ya no los llamaré siervos. ¿Por qué? Él se contesta: porque el siervo no sabe lo que hace su señor. Pero os he llamado amigos, porque todas las cosas que oí de mi Padre os la he dado a conocer. A la gente que anda con él, que comparte con él, que le sirve a él, que le obedece a él, que cree en él, Cristo dice: no lo llamo siervo. Ustedes no son siervos míos. Ustedes son amigos míos. Aleluya. La connotación de amigo que le da Jesús es la correcta. O sea, ustedes son amigos míos porque yo no tengo secreto con ustedes. No lo voy a llamar amigo. Y le dice: porque el amigo no sabe lo que hace su, el siervo no sabe lo que hace su señor. Usted tiene un empleado de mucha confianza. Pero si solamente es empleado, hay muchas cosas que usted no se la dice. Pero en la iglesia o en la casa o en el trabajo, usted tiene gente que usted le confía cualquier cosa. Y usted lo primero que sabe es elegir sus amigos. Porque usted no puede elegir un amigo lengua floja. Porque si usted elige un amigo de esos que le gusta hablar, usted no puede confiarle en muchas cosas. A menos que usted quiera vender un artículo, se lo dice a él. Porque al momento lo sabe el país entero. No los llamo a mí siervo, porque el siervo no sabe lo que hace su señor. El amigo sí. Entonces Cristo dijo: ustedes no son siervos míos, ustedes son amigos míos. Pero los llamo amigos porque todas las cosas, o sea, todos los secretos que Cristo tenía, que vienen de su Padre, Él lo compartía con sus amigos. Porque tenía confianza de que le iban a dar el mejor uso. Porque no es que no hable, es que sepa hablar. Y sepa dónde habla, y sepa con quién habla, y sepa cuándo habla, y sepa hasta dónde habla. Porque hay gente que se le va el seguro. Se le corre el candado y hablan más de la cuenta. Entonces, eso hay que controlarlo. Entonces, cuando usted tiene un amigo, usted tiene que medir primero hasta dónde ese amigo funciona. Porque si no, no puede ser mi amigo. Si no puedo tener confianza con él, no puede ser mi amigo, porque estoy vendido. Entonces Cristo presenta su concepto, que es el bíblico, de amigo. Ahora, ¿puede un hombre ser amigo de Dios? ¿Puede un hombre ser amigo de Dios? Yo creo que el ser humano le queda chiquito a ser amigo de Dios. Pero la Biblia registra, hasta donde yo he podido leer, la Biblia registra un caso. Pareciera como que Dios solamente tuvo un amigo en todo lo que registra la Biblia. Un solo caso registra como amigo. Y lo menciona en varios lugares de la Biblia. Por ejemplo, en el segundo libro de Crónicas, capítulo 20, versículo 7, dice una oración que hace Josafat, rey de Judá. Dice: Dios nuestro, ¿no echaste tú los moradores de esta tierra delante de tu pueblo Israel y la diste a la descendencia de Abraham, tu amigo para siempre? ¿Cuál es la identificación del rey de Judá sobre Israel? Que Israel era el resultado, el producto de una amistad. Israel no existe por otra razón que no sea porque Abraham era amigo de Dios. Alabado Dios. ¡Oh, gloria a Dios! El resultado de esa amistad fue que Dios le dijo: multiplicaré tu descendencia como la arena del mar. Aleluya. Entonces, eso no lo sabía solo Abraham, lo sabía mucha gente más, porque mire, este hombre funcionó 600, 700 años después de Abraham. Y él, en una oración que hace a Dios, les recuerda, en una forma poética, les recuerda a Dios que la tierra de Israel era el resultado de la descendencia de su amigo Abraham. Entonces dice: tu amigo para siempre. Porque Dios no tiene amigo por un tiempo. Dios no tiene amigo de que hasta tal día. La amistad de Dios es eterna. Y la amistad de Dios y Abraham todavía hoy, siglo 21, permanece y funciona. Otro caso lo tenemos en Isaías 41:8. Palabra de Jehová en boca del profeta. Es Dios que está hablando en boca del profeta Isaías. Dice: pero tú, Israel, siervo mío eres, a quien yo escogí, descendencia de Abraham, mi amigo. Aleluya. Descendencia de Abraham, mi amigo. En otras palabras, todos los planes que tenían que ver con la tierra, con el hombre, todo el desarrollo que Dios le iba a dar a su programa, Dios se lo decía a su amigo. Nos referimos a cosas que tienen que ver con el ser humano, con la tierra. Porque Abraham no tenía incumbencia ni competencia en Marte, ni en Júpiter, ni en Mercurio, sino aquí. Entonces lo que Dios iba a hacer aquí, no lo hacía sin hablar con su amigo. Usted sabe la profundidad de eso. Usted tiene un amigo, y el amigo está en Nueva York, y usted está en Santo Domingo. Y usted va a hacer algo, y usted le hace una llamada a su amigo. Fulano, mira que me llegó esta idea. Estoy pensando hacer esto y esto y esto. ¿Qué te parece? Porque el amigo se convierte en consejero, en canchanchan, en soporte, en compañero, en asesor. Entonces, cuando un amigo le pregunta a otro amigo, o cuando un amigo le habla a otro amigo, le habla con sinceridad. No le habla para perjudicarlo. Le habla para ayudarlo. No hay doble moral. No hay una idea trasfondo. No, yo le digo esto, pero es aquello. No, no, eso no es amigo. Porque de ahí vienen los traidores. Usted sabe que los peores enemigos son los que fueron amigos. Si es que se pudo llamar amigo. Pero los peores enemigos son aquellos que estuvieron cerca. Nadie está esperando que un amigo lo traicione. Judas traicionó a Jesús. Y Cristo ya había dicho que era su amigo. Porque cuando Cristo dijo, no los llamaré siervos, sino amigos, Judas estaba ahí. ¿Qué pasó? Judas traicionó la amistad. Por eso Cristo se reúne con los doce a una cena íntima donde no podía entrar nadie más, porque ahí se iba a hablar de secretos. Sin embargo, uno de esos amigos lo traicionó, porque esto nos da la idea de la imperfección humana. No todo el mundo valoriza o valora una verdadera amistad. Hay personas que no se merecen nuestra amistad. Hay personas que a la corta o a la larga manifiestan que no debió ser beneficiado con tu amistad. Entonces Judas, hay muchos Judas. A cada instante aparece un Judas en la casa, en la familia, en el vecindario, en el trabajo, en la escuela, en la universidad. Aparecen Judas, personas que usted cree que son sus amigos. Personas que hasta cierto punto le han dado una apertura de confianza. Y usted como que ha creído un poquito en él. Y de repente saca las uñas. Y dice usted, ay, pero yo no me imaginaba que fulano, fulana, daba para eso. Bueno, sin embargo, dio para eso. Entonces Dios le llega el plan de Sodoma y Gomorra, porque la amistad se prueba. La amistad se prueba. Y ahí es donde quedan enganchados muchos. Yo pienso que lo de Judas fue una prueba. Lo de Judas fue una prueba que él no pasó. Se quemó. Porque la amistad, tanto entre nosotros como entre nosotros y Dios, debe someterse a prueba. Mira el caso de Sodoma y Gomorra. Dios había determinado destruir a Sodoma y Gomorra porque el nivel de su pecaminosidad había trascendido los límites permitidos por Dios. ¿Sabe usted que Dios tiene límite para el pecado? ¿Sabe usted que Dios tiene límite para que usted se burle de él? ¿Sabe usted que Dios tiene límite para que usted lo espere? A veces la gente dice, bueno, yo he hecho tanta maldad y Dios no me ha castigado, porque todavía le falta un poquito. Dios tiene límite. ¿Cuánta maldad hicieron en Sodoma y Gomorra y han hecho otros? Y Dios no le ha bajado la guillotina. Porque hay un límite, hay una dosis, hay una medida, hay un nivel. Es como la presa. La presa coge 60 millones de galones de agua. Y mientras lleva 59 todavía no se bota. Pero cuando llega a los 60 explota. Y se va. Y la acabosa. Entonces no es que Dios tiene límite. Es que Dios pone límite. Son dos cosas diferentes. No es que Dios, su naturaleza o su esencia tenga límite. Dios es ilimitado. Ahora, Él le pone límite a sus relaciones con los hombres o con quien sea. Dios le puso límite al mar, dice Job, y no pasará de ahí. Dios le puso límite al diluvio. Dios le pone límite a la tierra. Dios le pone límite a los animales, a las bestias salvajes. Pero hay un momento en que cuando nosotros queremos pasarnos de contento, rompemos límite. Y cuando rompemos el límite, las consecuencias son automáticas. Automáticas. Por ejemplo, una cosa física, humana. Dios nos capacitó para cargar tanta libra. Digamos que un hombre, Dios le dio la capacidad de cargar 500 libras como máximo. Pero él dice que no, que él va a cargar 700. Y cuando se pone las 700 encima, se quebranta la columna vertebral. O se le explota la rodilla. ¿Por qué? Porque venció el límite establecido por el que lo creó. La vida está llena de límites. Por eso es que mucha gente está preso. Otros están en la cárcel o en el hospital. Y otros están muertos. Porque violentaron el límite. Entonces Sodoma y Gomorra, como otros, han violentado el límite que Dios le puso. Y Dios no juega con eso. ¿Y qué hace Dios? Cuando Sodoma y Gomorra, el pecado subió del nivel, entonces Dios determinó destruir a Sodoma y Gomorra. Y Dios prepara su plan para destruir a Sodoma y Gomorra. Premeditación, planificación. Y Dios manda a sus ángeles a Sodoma y a Gomorra para que hagan el trabajo de darle una última oportunidad a los habitantes de Sodoma y Gomorra. Pero antes de comenzar el proyecto, dice Dios en 18:17 de Génesis: y Jehová dijo: encubriré yo a Abraham lo que voy a hacer. Aleluya. Eso es ser amigo. ¿Le importaba a Abraham eso? ¿Podía impedirlo Abraham? ¿Qué podía hacer Abraham si Dios determinó destruir a Sodoma y Gomorra? Abraham era un hombre finito, limitado, simple. Pero Dios tenía un respeto por la amistad. Dios valora la amistad de aquellos que son fieles. De aquellos que son fieles, leales. Abraham era fiel. Abraham era leal. Abraham era amigo de Dios. Desde Génesis 12 en adelante, usted descubre la amistad de Abraham con Dios. Entonces Dios determina destruir dos ciudades. Abraham no vivía en ninguna de las dos. Vivía un poco más retirado, no vivía en ninguna de las dos. O sea que la destrucción de Sodoma ni de Gomorra iban a afectar directamente a Abraham. Pero Dios dice: voy a hacer esto yo y no se lo voy a decir a mi amigo. Para Dios eso significaría una traición. Hacer algo sin decírselo a mi amigo. Óigame, hermano, eso es alta política. Eso no es cualquier cosa. Es el eterno, el gran Dios, el infinito, el todopoderoso, el omnipotente, el omnisciente, el omnisapiente, el grande. Dice, hablando de una criatura mortal, de un pobre hombre viejo como era Abraham, que ya no le quedaban muchos años de vida, un cueco de hombre ya. Y Dios dice: no lo voy a hacer, no lo quiero hacer sin consultar con mi amigo Abraham. Aleluya. Entonces manda a los ángeles y primero van donde Abraham y hablan con Abraham y le cuentan el proyecto y le dicen: hemos venido a destruir a Sodoma y a Gomorra con fuego. Inmediatamente Abraham se pone las pilas y comienza a interceder. Usted sabe que Abraham es el más grande de los intercesores que registra la Biblia. Comenzó Abraham a interceder ¿por quién? Por Sodoma. Él le dice al ángel de Jehová: y si hay 50 justos, porque la causa, el pretexto que tenía Dios para quemar a Sodoma era porque eran impíos, eran malos, eran pecadores y no había nadie que le sirviera a Dios. Entonces Abraham intercede y dice: Señor, Abraham no lo había contado, Abraham no había hecho una encuesta, Abraham no había averiguado, Abraham no vivía ahí, él no sabía, pero él imaginaba, porque ahí vivía un sobrino de él que era justo, llamado Lot, y él calculaba, dice: bueno, Lot tiene que haber hecho algo. Lot tiene que haber predicado a alguien, tiene que haber compartido su ejemplo, su fe con alguien, y alguien tiene que haber ahí que le sirva a Dios. Él pensó: a lo mejor hay una iglesita por ahí de 50 o 60 personas. Entonces dice: mi señor, excúsame que te voy a poner a hacer esta propuesta, pero si hay 50 personas en Sodoma que le temen a Dios, ¿tú vas a quemar los justos con los pecadores? Y dicen los ángeles: no lo quemaremos si hay 50 justos. Y Abraham empezó a bajar como hacen los árabes. Usted sabe que los árabes vienen de ahí, de Abraham. Y le gusta mucho el regateo. Y usted va a comprar una cosa que cuesta $50 y usted le ofrece 20. Y fácilmente se la dan en 20. Bajan a 45, a 40, 35, a 38, van bajando. Y Abraham comenzó a bajar de 50. Dice: Señor, estaba pensando que como Sodoma es una ciudad pequeña, a lo mejor no haya 50. Pero si hay 40, igualmente no la quemamos. Y siguió por ahí, ustedes saben la historia. Y fue bajando. Llegó a 10. Y no había 10. Lot y su familia no llegaban a 10, eran 8. Entonces no llegaban a 10. Y si hay 10, no la quemaremos. Pero no había 10. Entonces procedió Dios a quemar a Sodoma y a Gomorra. Pero Abraham hizo su trabajo como amigo de Dios. Y Dios escuchó la voz de su amigo. Oiga eso. O sea, la sugerencia de Abraham no estaba en el plan. Cuando Abraham sale con eso, esto no se lo dijeron los ángeles. Eso fue invento de él. Si hay tanto, no lo quemo. Pero no fue posible. Y entonces los ángeles fueron a Sodoma, hicieron el trabajo que tenían que hacer. Y ya ustedes saben la historia. Nadie creyó y todo lo contrario. Le fueron encima a los ángeles, porque el espíritu de homosexualidad no es nuevo. Ese es un demonio muy viejo. Entonces, ¿fue Abraham el único amigo de Dios? O mejor dicho, ¿fue Abraham el único que creyó y sirvió a Dios? La Biblia está llena de hombres y de mujeres que le sirvieron a Dios. Entonces, ¿por qué dice en la Biblia que el único amigo de Dios que se menciona es Abraham? Por ejemplo, Enoch, séptimo desde Adán. La Biblia dice que Enoch fue traspuesto, sacado del mundo y llevado a las esferas celestiales. Y no vio muerte. Y dice: y antes de ser trasladado, hubo testimonio de que Enoch anduvo con Dios. Y Dios lo quitó para que no viera muerte. El pecado era tan malo ya que Dios quitó a su siervo para que no fuera afectado. ¿Era Enoch amigo de Dios? No lo menciona como amigo de Dios. Lo menciona como siervo de Dios. Repetimos, Abraham, el único que se menciona como amigo de Dios. Pero ¿y Noé? Noé, el hombre que hace el arca, el hombre que se salva del diluvio junto a su familia, el hombre que predica durante varias décadas, comparte su testimonio y le anuncia a su mundo, al mundo de su tiempo, lo que Dios le había dicho, y que venía un diluvio, y comienza a ser un barco, que nadie había visto un barco jamás, y le dice a la gente que todo el que se quiera salvar tiene que entrar en esa arca. Ese hombre hizo exactamente lo que Dios le dijo. Sin embargo, no se menciona a Noé como el amigo de Dios. ¿Y qué era Noé? Siervo de Dios. Moisés. ¿No era Moisés amigo de Dios? Moisés fue el hombre que tuvo 40 días en el monte Sinaí hablando con Dios. Moisés fue el hombre que oyó la voz de Dios. Moisés fue el hombre que recibió la tabla de la ley. Moisés fue el hombre que hablaba con Dios cara a cara. Pero esto no quiere decir que le vio la cara, ¿eh? Porque la Biblia dice que nadie ha visto la cara de Dios y vive. Cara a cara quiere decir de frente, pero no quiere decir que lo ve. Porque una persona, un no vidente habla con usted de frente, cara a cara, y no lo ve. Entonces el estar cara a cara o de frente no quiere decir que lo vio. Pero dice la Biblia que Moisés fue el único hombre que habló cara a cara con Dios. Entonces hay una diferencia entre Moisés y Abraham. Porque Moisés no se menciona como amigo de Dios. O sea, estos hombres que estoy mencionando, Noé, Moisés, no eran receptáculo de secretos de Dios. Abraham sí. Estos hombres que hemos mencionado eran fieles siervos de Dios, pero parece que no llegaron a la categoría de amigo. Elías, el profeta que bajó fuego del cielo. Aleluya. El profeta que hizo milagros y maravillas. Sin embargo, no se menciona a Elías como amigo de Dios. O sea, Dios no consultaba con Elías. Dios no consultó con Noé. Dios no consultó con Enoc. Dios no consultó con Moisés. Dios no consultó con ninguno de esos hombres. A esos hombres Dios le decía, le ordenaba, haz tal cosa. Tal día te toca hacer esto, o no haga esto. O dile al pueblo esto. O sea, esos hombres recibían órdenes. Pero Abraham era otra cosa. Aleluya. Con Abraham Dios conversaba y Dios llegaba a conclusiones con Abraham, porque es con un amigo que está hablando. Esto es profundo, hermano. Ser amigo de Dios. Entonces, ¿fue Abraham el único amigo de Dios? Parece que sí. Mire, cada uno de esos hombres que hemos mencionado hizo hazañas irrepetibles. Le sirvieron a Jehová. Pero solo amigo de Dios se llama Abraham. Y esto mueve a cuestionamiento. Creo que nadie desarrolló confianza tal con Dios, con demostración, como este hombre. ¿Por qué? ¿Qué tenía Abraham que no tenían los otros? ¿Qué vio Dios en Abraham o qué puso Dios en Abraham? Que Abraham tenía la resiedumbre de ser amigo de Dios. Bueno, vamos a ver lo que dice el apóstol Santiago en el capítulo 2. Porque Abraham, antes de decirse que era amigo de Dios, hubo un proceso. Por allá por el capítulo 12, por ejemplo, de Génesis, hubo un trato que hizo Abraham con Dios. Dios le dice a Abraham: deja tu tierra y tu parentela y vete al lugar que yo te mostraré. Eso fue antes de ser amigo. Dios le dijo a Abraham que fuera, que dejara, abandonara su casa. Y él, sin cuestionamiento, sin dudar un ápice, él abandona su lar nativo, él abandona su casa nativa, su familia, sus familiares, porque se fue con su familia, sus relaciones, y se llevó lo que pudo. ¿A dónde tú vas? A un lugar a donde Dios me dirija. Aleluya. Eso está en capítulo 12 de Génesis. Pero va más lejos. Hay otro capítulo, 22, donde Dios le, después de un proceso largo, de una espera y una esperanza, después que era anciano estéril y su esposa anciana estéril, y que Dios le da una promesa de que tendrán descendencia, viene la descendencia en Isaac, nace el muchacho, y cuando está adolescente, Dios le pide el muchacho. Elucubró a Abraham, pensó todo. Todo su futuro estaba centralizado en ese hijo único. Mi heredero, mi único hijo, en el cual veré la gloria de Dios. Dios hará a través de él lo que no hizo conmigo. Estaba contento, feliz, alegre, él y su anciana esposa. Pero un día Dios lo llama y le dice: necesito que me entregues a tu hijo. En otra palabra, necesito que me dé lo que tú más quieres. Así podemos nosotros interpretarlo. Amigo y hermano, si Dios te pide lo que tú más quieres, ¿qué es lo que tú más quieres? ¿Estaríamos dispuestos a dárselo? ¿Estaríamos dispuestos a concederle a Dios lo que para nosotros es nuestro tesoro? Isaac era el tesoro de Abraham, y con razón. Porque tener un hijo a los 100 años es un milagro. Y un hombre que no tuvo hijo en sus primeros 100 años. Entonces, todo estaba en ese hijo. Y ahora el Dios que se lo dio, se lo pide. Quizás mi mujer hubiera dicho que no se lo hubiera dado. Si me lo diste para quitármelo, ¿por qué me lo diste? Para entusiasmar, para que yo me entusiasmara con el muchacho y dejarme en el aire después. Ofréceme a tu hijo en sacrificio. ¿Qué hizo Abraham? ¿Discutió? ¿Se puso a analizar con Dios? ¿A reclamarle a Dios? ¿A sacaliñarle a Dios? Yo no te estaba pidiendo hijo. Tú me ofreciste descendencia sin yo pedírtela. Yo no te dije a ti que quería tener hijo. Y tú me lo diste. ¿Por qué me lo pide ahora? No, no cuestionó. Simplemente obedeció. E iba a sacrificar a su... Esa es la historia que está en la Biblia, en el capítulo 22 de Génesis. Si usted no la quiere creer, no la crea. Yo la creo. Eso dice la Biblia. Y allá Dios proveyó un cordero, pero quedó establecido, oiga bien, quedó establecido que Abraham hacía lo que Dios dijera. Confiaba en Dios. Porque si Dios era amigo de Abraham, Abraham era amigo de Dios. O sea, ¿por qué Abraham era capaz de sacrificar a su hijo? Porque se lo pidió su amigo. Y su amigo era capaz de producir de la nada a otro muchacho. Cualquier cosa positiva podía pasar, porque fue su amigo que se lo pidió, el mismo que se lo había dado. Entonces, ese es el Abraham, que es amigo de Dios, y que esto marca la diferencia con cualquier otro. Cuando usted coge esas dos cositas, abandonarlo todo e irse a un lugar que Dios le pide, y sacrificar a su hijo, esas dos cositas no la hizo nadie más. Nadie más pasó por esa prueba. Y mejor que no pasara, porque se iba a quemar. Ahora bien, dice el apóstol Santiago en el capítulo 2. No fue justificado Abraham por las obras cuando ofreció a su hijo Isaac sobre el altar. ¿Justifican las obras? O sea, ¿se salvó Abraham porque iba a sacrificar a su hijo? ¿Se salvó Abraham o llegó al nivel de o a la categoría de amigo de Dios porque dejó su tierra y su parentela? ¿Fue por eso que Abraham llegó a ese nivel espiritual? No, sino lo que está antes de eso. La obra no salva, pero para hacer la obra hay que tener otra cosa: fe. Fe, el símbolo del hierro. Fe. F-E. Dice: no fue justificado por las obras Abraham nuestro padre cuando ofreció a su hijo Isaac sobre el altar. ¿Qué obras fueron esas? La obra que yo hago, que nosotros hacemos como resultado de nuestra fe. La obra es, la fe es la maqueta y la obra es el edificio. El ingeniero, el arquitecto primero sueña con la obra, con el edificio que va a hacer. Y lo dibuja en su cabeza, lo hace en su cabeza. Luego lo hace una maqueta, un dibujo y lo pone en el papel. Todavía es teoría, todavía es obra. Esta columna soportará tanto, este puentecito aquí, esto aquí, este andamio tanto. Y le pone todo, pero todavía es teoría. Todavía es el nivel de fe. Es lo que yo creo que será. Ahora, luego, cuando eso se cristaliza, se convierte en un edificio, ya no es fe, ahora es obra. ¿Amén? Eso es obra. Entonces, cuando Abraham procede a abandonar a su casa, a su parentela, a sus relaciones, a donde él conoce, a donde él nació, donde él se crió, para irse a un lugar desconocido, no era obra, era fe. Esa fe lo mueve a la obra. Entonces, por eso dice que no hay fe sin obra. Muéstrame tu fe y yo te muestro mis obras. Esta obra yo la hice porque tenía fe. Si yo no tengo fe, no salgo de mi casa para la iglesia. Hay mucho peligro en la calle. Yo no voy a correr el riesgo. Eso es fe. Yo no voy a salir. Yo salgo porque yo, la obra es venir. Fe es el ánimo, el dínamo, la energía que me hace a mí salir. La obra es, estoy en la iglesia. ¿Por qué estás aquí? Porque tienes fe. ¿Se ve la fe? No, se ve la obra. La fe es lo que me movió a venir. La obra es que vine. La gente no vio la fe. La gente ve la obra. Por eso es necesaria la obra como resultado de la fe. Muéstrame tus obras, tu fe, y yo te mostraré mi fe con mis obras. Bendito sea el Señor. Entonces Abraham fue justificado, no fue justificado simplemente por las obras, sino cuando ofreció a su hijo Isaac sobre el altar. Eso no fue. ¿Por qué lo llevó al altar? Él venía movido por esa fuerza que es la fe. Entonces Abraham era un hombre, primero que de obra, de fe. Por eso se le llama el padre de la fe. Y el versículo 22. ¿No ves que la fe actuó juntamente con sus obras? Y que la fe se perfeccionó por las obras. O sea que es imposible que yo tenga fe y actúe como que no tengo. Eso no funciona. El que tiene fe actúa como que tiene fe. No puede actuar de otra manera. O sea, el que tiene fe acciona. El que tiene fe ejecuta. El que tiene fe se demuestra. El que tiene fe vive diferente al que no la tiene. Entonces, ¿no ves que la fe actuó juntamente con sus obras? No pueden actuar sola. Por eso

autoridad si yo le sirvo a Cristo y si yo digo que creo en Él. Entonces no hay que discutirlo, no hay que obligarme, sino que la fe se demuestra con las obras. Y dice el versículo 23, y se cumplió la escritura que dice, Abraham creyó a Dios y le fue contado por justicia y fue llamado amigo de Dios. ¿Por qué fue llamado Abraham amigo de Dios? ¿Por qué Abraham llegó a esa categoría, a esa jerarquía, ese nivel? Porque en las cosas del Señor se crece bajando. Amén. Abraham llegó al máximo nivel, que es el de más abajo. El amigo de Dios, el que se humilla ante Dios. El amigo de Dios se somete a la voluntad de Dios. El amigo de Dios no duda de Dios porque son amigos. El amigo de Dios confía en que todo lo que Dios ha dicho, eso se hará. El amigo de Dios sabe que su amigo Dios no lo va a engañar. El amigo de Dios le cuenta a su Dios todos sus secretos. El amigo de Dios espera que su amigo Dios le responda. El amigo de Dios no se acelera, no se desespera, se lo deja en la mano. Porque son amigos. ¿Dónde lo dejaste? En mano de fulano, mi amigo. Ya. Usted tiene un niño. Usted va para el trabajo y no haya con quien dejar al muchacho. Lo deja con un amigo, con una amiga. Una persona en la cual usted confía. De su entera confianza. ¿Y dónde está fulanito? Oh, no, está con fulano. Ya. En otra palabra, está bien. En otra palabra, está seguro. En otra palabra, no hay problema. Está en buenas manos. Está con mi amigo. Cuando yo confío en Dios, cuando yo me hago amigo de Dios, yo pongo mi vida en las manos de Dios. Oh, gloria a su nombre. Cuando yo me hago amigo de Dios, yo pongo mi familia en las manos de Dios. Yo pongo mi empresa en las manos de Dios. Yo pongo mi salud en las manos de Dios. Y no ando dando brinco nervioso. Tranquilo, confiado, sereno. Porque está en las manos de mi amigo. Oh, gloria a Dios. Señor, yo voy para tal sitio. Entonces, cuando salgo del camino, estoy asustado. Entonces, hay un problema. O usted no tiene amigo o no confía en él. Entonces, los amigos de Dios, tenemos que ser amigos de Dios. Yo quisiera ser un poquito cerca de Abraham. Yo quisiera parecerme a Abraham. En esa confianza que desarrolló Abraham. Incalculable. Se cumplió la escritura. Abraham creyó a Dios. Con eso lo mata todo. Hemos creído nosotros en Dios. Le hemos creído a Dios nosotros. ¿Realmente nosotros hemos creído a Dios? ¿O simplemente tenemos que darnos en la parte superficial? Porque muchas veces la gente se queda en el aperitivo. Usted ve cuando usted va al restaurante que le dan un pancito con tostadito con un aceitico con ajo. Y si usted se lleva de eso, se llena de eso. Y cuando llega el plato, ya usted no puede comer. Nosotros no podemos entretenernos con bagatela. Creyó Abraham a Dios y le fue contado por justicia. O sea que Abraham no era justo, no era perfecto. Es bueno que tengamos eso claro. Abraham era un hombre como nosotros, sujeto a pasiones, sujeto a debilidades, sujeto a tropezones, sujeto a fracasos. Pero dice la Biblia que le fue computado por justicia. ¿El qué? Todo. Todo lo que Abraham hacía era calculado como justo. ¿Por qué? Porque creyó a Dios. Ese es un nivel que ojalá nosotros pudiéramos llegar.

0: le creyó Abraham a Dios. O sea, Abraham tenía una fe absoluta. ¿Será posible que nosotros lleguemos ahí? La Biblia en ninguna parte dice que es imposible. Y si no dice que es imposible, es posible. Nosotros podemos llegar a confiar en Dios, quizá no igual que Abraham, pero casi igual. Entonces, cuando Abraham llega a ese nivel de creerle a Dios, a partir de ahí, todo lo que Abraham hizo, según lo que dice aquí el apóstol, le fue contado por justicia. Y entonces es cuando se llama amigo de Dios. Antes de eso no. Porque Dios no se la va a jugar con Abraham. Cuando Abraham llenó todos los requisitos, cumplió la escritura. Cuando Abraham obedeció a toda prueba, porque Dios lo probó con el caso de Sodoma y Gomorra. Dios lo probó con salir de su casa. Eso es la cosa más grande que hay. Una persona mayor salir de su casa. Hay mucha gente que tiene edad y los hijos están adultos y se van a los países. Y después los hijos le da con pedir a los padres. Y lo piden y se lo llevan para allá. Y a los 15 días están los viejos locos por venir para acá otra vez. Porque es que donde usted echó su vida, ya usted quiere esperar la muerte. No hay nada mejor que quedarse donde está. Y si lo sacan de su hábitat, se muere más rápido. Entonces Abraham tenía ya alrededor cerca de 90 años. Cuando Dios le dice sal y abandona todo lo que tú conoces, todos tus amigos, todo lo que tú tienes, y vete a un sitio que te voy a enseñar después. Aleluya. Le creyó Abraham a Dios. Se ajustó a su palabra. Y a partir de ese encuentro real, sustancial, a partir de esa demostración de Abraham a Dios, es llamado amigo de Dios. No antes, a partir de ahí, hermano. O sea que desde que usted entrega su vida a Cristo, usted no es amigo de Dios, usted es siervo. Pero hay un momento que va a llegar un nivel, va subiendo de nivel. ¿Por qué? Porque viene una cuanta prueba, unas cuantas dificultades, y usted se va como experimentando, usted se va como purificando, usted se va enderezando, usted se va limpiando, usted se va moldando a la voluntad de Dios, usted va cambiando, usted va dejando escamas, porque venimos con muchas escamas, con muchos huecos, con muchos vacíos en el corazón, en el alma, en la mente, en el cerebro. Venimos así como esas lagunas, y poco a poco nos vamos amoldando, lo vamos enderezando, ajustando a la voluntad de Dios. Entonces llega un momento en que nosotros confiamos, pero mire, de manera absoluta dependemos de Dios. Y cuando vamos a salir, Señor, en tu nombre, Señor, voy a hacer tal cosa, porque tenemos que llegar o debemos llegar a nivel de amigo. En la Biblia no aparece otro amigo como Abraham, pero Cristo no había venido ahí todavía. A partir de Cristo para acá, Cristo dijo, son siervos, no amigos. O sea, nosotros hemos llegado a nivel de amigos. Porque Cristo no nos llama siervos, nos llama amigos. Pero eso tiene sus condiciones, eso tiene su categoría, eso tiene algo que yo tengo que hacer. Eso no es simplemente, ah, no, porque Dios me llamó amigo. No, no. Amigo es aquel que demuestra que es amigo. O sea, yo tengo que ser confiable para Dios. Yo no puedo ser de esos evangeliquitos que de que el diablo lo tienta se rebalan y se caen. Esos no son confiables. Aquellos que son santos y perfectos en la iglesia, antes de cualquier ataque, pero de que el diablo los hucha, ahí están, peleando. No. Eso le falta mucho. No es que se desencanten, es que sigan adelante hasta que lleguen. Entonces, Abraham pasó su prueba, su proceso. Abraham pasó su desierto. Abraham pasó sus exámenes. Y luego de todo eso, que Abraham creyó a Dios, entonces a partir de ahí, le fue contado por justicia. Y entonces, yo creo que es el nivel más alto. Amigo. Cuando Cristo le dice a sus seguidores, los voy a llamar amigos, le está diciendo, quiero lo máximo para ustedes. el máximo nivel de confiabilidad, el máximo nivel de amistad, lo quiero yo con ustedes. Pero eso no se cae de la mata, eso hay que buscarlo. Y cuando un amigo le pide algo a su amigo, ¿lo da o no lo da? Lo da si lo tiene. Entonces, cuando nosotros vamos delante del Señor, no vamos simplemente como siervo, sino como amigo, amigo de Jesucristo. Y le pedimos al Señor y confiamos que ese amigo de nosotros es capaz de cualquier cosa y no nos va a dejar quedar mal. Porque el amigo no traiciona, el amigo merece toda nuestra confianza. Así que si usted no se siente ser amigo de Dios y que por lo tanto Dios no es amigo suyo, trate de resolver ese problema lo más pronto que pueda. Porque a veces los amigos, cuando más lo necesitamos, no aparecen. Porque no lo cultivamos. Porque no lo cultivamos. Porque no lo cuidamos. Hay veces que usted tiene un amigo y lo desprecia. Lo subestima, no le da importancia. Y llega un momento cuando usted dice, óyeme, si yo hubiera mantenido mi amistad con fulano, ahora no tuviera este problema. Pero por estar de fantoche, por estar de orgulloso y de vanidoso, creyéndome que yo era la gran cosa, desprecié esa amistad y ahora me estoy tragando un cable. Que Dios tenga misericordia de nosotros. Creo que debemos trabajar esa relación con Dios. Amigo es la máxima expresión de una relación. Si usted pretende acercarse a Dios, trate de ser su amigo. ¿Cómo? Acercándose lo más posible, conociéndolo lo más que pueda. Y para conocerlo le recomiendo la Biblia. Para que reconozca a su amigo y se haga bien amigo de él. De tal manera que cuanta vez usted lo llame, él le coja el celular. Amén. Un aplauso al Señor. Gracias te damos.
1: Querido amigo, ahora te invito a entregar tu corazón al Señor repitiendo detrás de mí esta oración. Oremos. Señor, gracias te doy por haberme hablado. Entiendo que he pecado contra ti y he hecho lo malo delante de tus ojos. Hoy me arrepiento de mi vida pasada y quiero hacer un pacto para comenzar de nuevo. Perdóname y acéptame. Yo recibo a Jesucristo como mi único Señor y mi Salvador y renuncio al pecado y a todo otro compromiso espiritual y me concentro en hacer tu voluntad. Muchas gracias. Amén. Si lo hiciste de corazón, debes buscar una iglesia cristiana evangélica, contarle al pastor lo que ocurrió y perseverar en la fe. Debes orar todos los días y debes leer la Biblia, la palabra de Dios, todos los días. El mensaje que acabaron de escuchar está titulado La Voz del Atalaya, marcado con el número 1501 y predicado el 18 de julio del año 2018 en Mahanaín.
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Levanta esa mano arriba. Cierra esos ojitos. De repente el profeta le dice al criado: sube y dime qué es lo que ves. El criado le dice: yo solamente veo una pequeña nube del tamaño de la palma de una mano.

De repente el profeta le dice al rey: prepara tu caballo. Diga conmigo: prepara tu caballo. Diga conmigo: prepara tu casa. Vamos, vamos, dígame: prepara tu familia, porque gran lluvia se oye. No, no, no, no, alguien tiene que entender lo que estoy diciendo. Gran lluvia se oye, porque Dios no se condiciona a lo que se puede ver.

0: Cristo yo.
1: Buenos días, buenos y bendecidos días a cada uno de ustedes que se encuentran en sintonía de Radio Salvación en esta hermosa y bendecida mañana, siendo ya las 8:19 minutos de este lunes, ya 12 de octubre del 2026. Le damos las gracias al Señor porque en su misericordia, en su gracia, estamos todos de pie en esta hermosa y bendecida mañana. Vamos a estar leyendo la reflexión de esta mañana basada hoy en Josué 1.9. Josué 1.9 dice: mira que te mando que te esfuerces y seas valiente. No temas ni desmayes, porque Jehová tu Dios estará contigo donde quiera que vayas. Josué 1.9. Mira que te mando que te esfuerces y seas valiente. No temas ni desmayes, porque Jehová tu Dios estará contigo donde quiera que vayas. A veces la vida te cambia el escenario de golpe. Te quita lo que te daba seguridad, te pone frente a un gigante que no buscabas o te toca asumir una responsabilidad que sientes que te queda grande. En esos momentos de transición, el peso en el pecho y la mente llena de no voy a poder son inevitables. Dios no te dice que seas de piedra. Cuando te dice esfuérzate y sé valiente, te está mirando a los ojos en medio de tu fragilidad y te está diciendo: sé que tienes miedo, sé que estás cansado, pero no te permito que te rindas aquí. La valentía que te pide no nace de tus fuerzas, sino de recordar quién te sostiene. No tienes que descifrar el futuro ni resolver todo hoy. Tu único trabajo es dar el siguiente paso con la frente en alto. Olvídate de ir solo. La promesa es que tu caminar está siendo cuidado por el Creador del universo. Camina firme, respira profundo y avanza, porque donde quiera que vayas hoy, Dios ya llegó primero. Este versículo dice: esfuérzate. Todas nuestras vidas necesita un esfuerzo. Si no ponemos de nuestra parte, no estamos ayudando. También dice: sé valiente. La palabra de Dios dice que no nos ha dado espíritu de cobardía, sino de poder. Así que debemos aprender a ser valientes para poder opacar el miedo. La palabra de Dios también dice en Proverbios que la muerte y la vida están en el poder de la boca. Si nosotros comenzamos a tener miedo, a decir que no podemos, que no llegaremos, lo estamos declarando y esto pasará. En vez de estar diciendo palabras así de que no podemos, de que no llegaremos, tenemos que cambiar esa manera de hablar y decir que sí llegaremos, que con el poder y con la mano del Señor llegaremos al lugar donde queremos llegar. También dice que no desmayemos. Podemos cansarnos, pero no abandonar, seguir adelante a pesar de todo. Y finalmente, que Él va a estar con nosotros donde quiera que vayamos. Donde sea que pisemos, Él estará con nosotros. Y tenemos que estar seguros de eso, porque su palabra dice que no es hombre para mentir, ni hijo de hombre para que se arrepienta. Así que si el Señor dijo que va a estar con nosotros, vayamos donde vayamos, Él va a estar con nosotros. Así que en esta mañana, esfuérzate, sé valiente y no desmayes, porque Jehová, tu Dios, va a estar contigo donde quiera que tú vayas. Josué 1.9. Mira que te mando que te esfuerces y seas valiente. No temas ni desmayes, porque Jehová tu Dios estará contigo donde quiera que vayas. En esta hermosa mañana usted puede comenzar a escribir y llamar al 809-380-2810. Reporte su sintonía, díganos cómo se encuentra, cómo está en esta hermosa mañana. 809-380-2810. Pamela Juliet con cada uno de ustedes hasta las 2 de la tarde.

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El Señor les continúe bendiciendo grandemente en esta hermosa mañana, siendo ya las 8:45 de este hermoso día. En esta hora saludamos a Morena, que se encuentra en sintonía con cada uno de nosotros. Pide la alabanza de Alfredo Castillo, el rey del evangelio. También saludamos a nuestra querida Tibisa y Peguero, que se encuentra en sintonía con nosotros. Le manda saludos a su esposo, que está de fiesta de cumpleaños, y le dedica la canción de Abraham Velázquez, Contigo. Usted sigue en sintonía de Radio Salvación.

es un milagro, donde el milagro pasa todos los días. En lugares deleitosos, y es hermosa la heredad que me ha tocado. Bendeciré a Jehová que me aconseja y aún por las noches le enseña mi conciencia. Porque está a mi diestra, porque está delante de mí, yo no seré conmovido.

0: tú tienes el control. Tú tienes el control. Nunca pierdes el control. Yo no sabía que esa canción yo la había escrito para mi proceso. Porque no me había pasado nada antes de que yo escribiera esa canción. Cuando yo la escribí. Pero Él sabe cómo tener detalles con nosotros. Cuando eres su hijo. Y cuando eres uno que no solo ha sido marcado por Él, sino cuando tú has causado algo en el corazón de papá.
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13: Amén, amén. Iniciamos, Padre, en el nombre de Jesús. Te damos muchas gracias por darnos el privilegio de estar una vez más aquí en este medio de comunicación, Señor, tu altar radial. Gracias te damos, Dios, por este privilegio. Gracias por este día, gracias por la vida, por la familia. Y gracias por los cientos de hermanos y amigos que en este momento están escuchando. Rogamos, Padre Celestial, que tú les bendigas rica y abundantemente. Que en este día, Señor, mientras este programa se transmite, tú lleves salud, Dios mío, a aquellos que están quebrantados de salud, aquellos que han perdido su salud. Nosotros oramos, Dios mío, para que tú devuelvas su salud en el nombre de Jesús. Todo órgano afectado, todo dolor, toda dolencia, cualquiera que sea, Dios mío, se va en el nombre de Cristo. Oramos también, Señor, por aquellos que hoy día, Padre, sufren de diverso tipo de dolencias, no solamente físicos, sino también hay dolencias hay dolencias emocionales, Dios mío, Padre Celestial. Hay diferente tipo de obstáculos y quebrantos que presentamos los seres humanos. Y yo te pido, Padre, que tú estés con ellos ahora, Padre, para traer libertad, para traer, Dios mío, esa paz, esa tranquilidad que están necesitando en el nombre de Jesús. Gracias, Dios mío, Señor. Guíanos, Padre, en esta mañana en la enseñanza de tu palabra, en las alabanzas que vamos a poner. Dios mío, que tú estés organizándolo todo de una manera que todos podamos ser bendecidos. Muchas gracias en el nombre de Jesús. Amén y amén. Muy buenos días, queridos hermanos, queridos amigos. Que el Señor les bendiga rica y abundantemente. Le habla el pastor Luis Manuel Mato, el pastor Chicho. Y quiero darle la bienvenida a cada uno de ustedes a un espacio más de este su programa Bajo la Cruz de Cristo. Estamos saludando de inmediato a todos los hermanos y los amigos que nos escuchan, especialmente los hermanos de la congregación que pastoreo allá en Villa Fundación. Dios le bendiga a todos, Dios bendiga a todos los hermanos y los pastores también de toda esta parte sur, de acá, la parte oeste de Baní, todos los pueblos de Caldera, Salina, Matanza, Boca Canasta, El Cruce, Arroyo Hondo, Sabana Huepa, Mar de Ocoa, todas estas personas que están en esta parte, sombrero, que el Señor les bendiga y les guarde rica y abundantemente. Le amamos de gratis. También quiero saludar a los pastores de aquí, del casco urbano de Baní, y todos los hermanos que nos escuchan. También escuchan esta emisora, que el Señor les bendiga rica y abundantemente a ustedes también, a los hermanos de allá de la parte este de Baní. También todos estos pueblos de por aquí arriba, que yo no los puedo mencionar todos por su nombre, pero vaya nuestro saludo a todos ellos en el nombre de Jesús, a los hermanos de la parte norte también, y todos los hermanos que nos escuchan desde otras naciones, también nuestro saludo, nuestro respeto hacia ustedes, esperando que el Señor les guarde, les fortalezca, y el Señor añada rica y abundante bendiciones para ustedes y sus familias. Amén, hermano. Pues hoy tenemos un tema que es muy interesante. Como siempre, los temas que nosotros traemos por aquí son interesantes, temas con un origen espiritual, ¿verdad? Y que yo sé que va a ser de mucha bendición para nosotros. El tema es: ya empezó tu guerra. Es un tema muy, muy grande, muy abierto, pero vamos a hablar exclusivamente acerca de lo que hemos estado hablando últimamente del libro de Nehemías. Así es que yo quiero que usted se mantenga ahí al tanto en el libro de Nehemías, el capítulo 2, ¿verdad? Y vamos a hacer énfasis en el versículo 10. Casi concluimos con él en la semana pasada, pero vamos ahora a empezarlo como punto de partida. Nehemías capítulo 2, versículo 10. Y manténgase con su Biblia ahí en las manos. Si tiene algo para anotar, pues búsquelo y manténgalo ahí, porque vamos a ver cómo se manifiesta la guerra, ¿verdad? Espiritual en el creyente. Aunque vamos a hablar de una guerra que realmente ocurrió, situaciones que ocurrieron reales, ¿verdad? Pero vamos a ver también que esto significa, esto es un ejemplo para que nosotros veamos cómo también se pone de manifiesto las guerras espirituales en la vida suya y en la mía. Porque no crea usted que porque yo estoy aquí en el programa estoy exento de ataques, estoy exento de dificultades. No. Nosotros también somos blanco de dificultades al igual que usted. Así es que nosotros no estamos diciéndole a usted una técnica. Esta es una técnica. No, esto es una batalla que libramos todos los que somos cristianos. Tenemos esta batalla. ¿Y cuándo la tenemos? La tenemos todos los días. Así es que prepárese. Quiero hacer dos oraciones, como siempre. Vamos a hacer dos oraciones. Primero por las familias nuestras, las familias dominicanas. Realmente ustedes saben que antes de que haya todas las organizaciones que nosotros tenemos hoy día como seres humanos, primero Dios hizo familias. Ese es el eje central, las familias, el núcleo principal de la sociedad, familia. Y tenemos que orar por la familia para que Dios nos ayude, nos dé la fortaleza, la sabiduría, y que el Señor también ate y reprenda todas aquellas cosas que afectan a la familia, que nosotros lo sabemos. Así que vamos a orar. Padre, en esta mañana te ruego, Señor, por cada familia dominicana y cada familia que también está escuchando, aunque no sea dominicana, que esté en cualquier parte de la tierra. Oramos, Dios, y rogamos, Padre Celestial, que en cada familia tú puedas traer paz. Tú puedas abrirle la oportunidad de que ellos conozcan de ti, que es el punto de partida número uno. Que te conozcan a ti, al único Dios verdadero, y a Jesucristo a quien has enviado. Eso es lo más importante. Eso es lo más importante. Que conozcamos la vida eterna. Conozcamos la vida diferente que tú ofreces. Que conozcamos, Dios mío, que tú claramente definiste, Dios mío, Señor, ambos caminos. San Juan capítulo 10, versículo 10, cuando comparas a Satanás, nuestro enemigo, como un ladrón. Dijiste, el ladrón no viene sino para hurtar, para matar, para destruir. Pero dijiste, pero yo he venido para que tengan vida y la tengan en abundancia. Rogamos, Dios, para que todas las familias de la tierra tengan el privilegio de tener un encuentro personal contigo, que es lo más importante. Que podamos tener un encuentro contigo, que podamos leer tu palabra cada día, que podamos comunicarnos contigo cada día, que podamos llegar a tener una relación personal contigo. Eso es lo más básico. Te lo ruego en el nombre de Jesús. Y yo te pido, Padre, que aquí en este país tú detengas todos esos feminicidios en el nombre de Jesús. Reprendemos todos esos espíritus de las tinieblas que atacan, Dios mío, Señor, a los seres humanos, hombres y mujeres, para que se destruyan. Señor, nosotros oramos para que eso se detenga en el nombre de Jesús. Oramos, Padre Celestial, para que tú bendiga a los jóvenes, a los niños, a los ancianos, a todos. Nos bendiga, nos guarde, nos proteja y supla cada una de nuestras necesidades hoy, Señor. Y que donde haya angustia, tristeza, tú pongas paz donde haya dolor, venga la salud, la sanidad. Permite, Señor, que en cada hogar pueda haber amor. Tú eres amor, Señor. Permite que cada hogar abra las puertas de su corazón para que pueda entender que tú le amas y le quieres. Gracias en el nombre de Jesús. Oramos también por el país en sentido general, por el gobierno, que son las autoridades que tú has puesto. El Señor puso ahí para que nos guíen. Y la Biblia dice que todas las autoridades fueron puestas por Dios. Y vamos a orar. Todo aquel que esté en su casa, acompáñeme también a orar. Necesitamos orar. El Señor dice, si queremos vivir quieta y reposadamente, tenemos que orar por esa gente entonces. Para que vivamos quieta y reposadamente. Y eso es lo que queremos, vivir quieta y reposadamente. Que cesen toda esa violencia pueda cesar. Y que las autoridades que tienen la responsabilidad de traer el orden, pues que lo hagan. Y que lo hagan dentro del orden también. Padre, en el nombre de Jesús te damos gracia. Y rogamos, Dios, por nuestro país en sentido general. Y te pedimos, Padre Celestial, que tú sigas con tu mano poderosa y maravillosa librándonos de todo ataque del enemigo, Señor, de todo ataque de la naturaleza. Dios mío, en el nombre de Jesús, seguimos confiando en ti, Señor, y seguimos, Padre, en tus manos, reconociendo, Dios, que tú tienes el control del tiempo y de la naturaleza, y que tú, Dios mío, sabes que nosotros estamos aquí. Tú eres nuestro guardador. Tú eres tú eres, Dios mío, Señor, tú eres quien nos tiene en la palma de tu mano, Señor. Tú eres quien nos protege. Tú eres quien nos protege, Señor, en todo tiempo. Estamos confiados y estamos seguros de que tú estás con nosotros. Rogamos, Dios, por nuestro presidente, por los diputados, los senadores. Rogamos por todos los síndicos. Y también por todas las personas que conforman las juntas municipales, para que tú le des sabiduría, tú le des entendimiento de tu palabra, tú pongas temor en sus vidas, temor reverente hacia la palabra de Dios, Dios mío, Señor. Que ellos abran su corazón a ti, que lean la Biblia, que oren, Padre, para que puedan recibir la sabiduría correcta del cielo. Oramos también, Señor, para que tú le des la capacidad de poder administrar los bienes que reciben del pueblo cada mes de manera equitativa, Señor, y que puedan, Dios mío, Señor, tener cuentas claras siempre, Padre, en el nombre de Jesús. Oramos, Dios mío, por la Policía Nacional para que haga su trabajo dentro del orden establecido, sin muerte. Ellos no están para matar gente, ellos están para ellos poder apresar y someter a la justicia a las personas. Reprende todo ese espíritu de violencia, Dios mío, Señor, en ellos mismos. Y permítenos tener una Policía Nacional que haga el trabajo correcto en el nombre de Jesús. Oramos por los maestros de la escuela para que sean ejemplos, Dios mío, Señor, de vida para los estudiantes. Oramos, Dios mío, Señor, Padre Celestial, por todo el Ministerio Público, toda la gente, los fiscales y los abogados del Estado y los otros también, Señor, para que puedan administrar justicia correcta. Sí, Señor, que la justicia sea correcta. Oramos, Dios mío, por nuestros jóvenes, para que tú permitas, Dios mío, que se acerquen a ti, para que haya menos muerte de violencia, menos alcohol, menos droga, menos hogares rotos, menos niños huérfanos, Señor. Solo tú puedes hacerlo. Gracias, muchas gracias, Señor, porque sabemos que tú lo haces en el nombre de Jesús. Amén y amén. Pues bien, hermano, agradecemos a todos ustedes por estar con nosotros. Y vamos a permitirle a la hermanita que está aquí con nosotros que nos ponga dos canciones para gloria y honra del Señor y también para edificación de nosotros. Amén.

0: más. Recíbelas, Señor. Recíbelas, recíbelas como una ofrenda para ti.
1: Amén. Amén. El tema de hoy que le había sugerido a ustedes ya, el tema es: ya empezó tu guerra. Y el texto bíblico que vamos a tomar como base, hemos tomado como base hoy, se encuentra en el libro de Nehemías, en el capítulo 2, versículo 10. Dice la siguiente manera: pero oyéndolo, Sanbalat eronita y Tobías el siervo amonita, les disgustó en extremo que viniese alguno para procurar el bien de los hijos de Israel. Realmente, ustedes saben lo que estuvimos comentando ya la semana pasada, ¿verdad? Pero hay otros textos más que quiero hacer mención porque nos van a ayudar a esclarecer más el tema que nosotros vamos a tratar en el día de hoy. Y es, todos lo conocemos, Efesios 6, versículo del 10 al 13. Dice la Biblia: por lo demás, hermanos míos, fortaleceos en el Señor y en el poder de su fuerza. Vestíos de toda la armadura de Dios para que podáis estar firmes contra las acechanzas del diablo. Versículo 12. Porque no tenemos lucha contra sangre y carne, sino contra principados, contra potestades, contra los gobernadores de las tinieblas de este siglo, contra huestes espirituales de maldad en las regiones celestes. Por tanto, tomad toda la armadura de Dios para que podáis resistir en el día malo, y habiendo acabado todo, estar firme. Real y efectivamente, hermanos, aunque lo que vamos a hablar en esta mañana tiene una connotación de una guerra física también, que lo que fue, que ocurrió, una guerra física, fue un problema que se evidenció allá en la tierra de Israel. También en ti, en mí, ¿verdad?, ocurre algo similar, tanto en el mundo físico como en el mundo espiritual. Pero quiero decirte que no siempre, no es una lucha física. Cuando se refiere carne y sangre, se refiere a los seres humanos, personas. El enemigo puede usar personas, familiares, compañeros, o también puede usar enemigos visibles o invisibles. El texto enseña que el conflicto real no es contra gente, no solamente que nos rodea. Hablamos de una batalla espiritual. El verdadero conflicto ocurre en el ámbito espiritual contra las fuerzas del mar. Ellos son los que se levantarán. ¿Quiénes son esas fuerzas espirituales? La Biblia los declara como principados y potestades, como gobernadores de las tinieblas de este siglo. Habla de huestes espirituales de maldad en las regiones celestes, que se van a esa guerra. Nosotros nos vamos a enfrentar con ellos. Será nuestro gran conflicto. Ahora, ¿cómo nosotros podemos vencer en esa guerra espiritual? Vamos a ir analizando brevemente cómo se inició la guerra allá, esa guerra, ese conflicto, ese problema que nosotros vamos a ver, que hemos estado mirando en estas dos semanas, en el libro de Nehemías. ¿Y cómo nosotros podemos ir aplicando eso en nuestra vida inmediatamente? Recordemos que el capítulo 1 de Nehemías, Nehemías se propuso, tuvo como propósito reedificar la ciudad de Jerusalén porque estaba en ruinas tanto las personas que habían quedado como la ciudad estaba en ruina. Entonces, este era el más grande propósito que él se había puesto: hacer el bien a toda la nación de Israel, hacer el bien, construir, reconstruir, reedificar la ciudad. Ese era lo más grande que él podía hacer en beneficio del pueblo de Israel. ¿Qué hizo él? Tal y como dice, como dijimos al principio en el versículo, que tenemos que fortalecernos en el Señor primero y en el poder de su fuerza. Tenemos que vestirnos primero. Primero usted tiene que vestirse de la armadura de Dios. Usted no puede llegar a la guerra sin esa preparación. Entonces, Nehemías, aunque no tenía esa palabra del apóstol San Pablo a los Efesios, pero eso fue lo que él hizo. ¿Qué hizo Nehemías? Versículo, capítulo 1, versículo 4 al 11. Se fue en oración él y sus siervos. Comenzó a poner en práctica esa parte de vestidos de la armadura de Dios. Escuche bien, hermano. Él empezó a orar. Él empezó a orar. Él empezó a orar. Él vio cuál era el problema que estaba pasando. Al igual que usted va a sentir la situación, va a sentir el problema, porque nosotros sentimos los problemas primero. ¿Por qué nosotros oramos? Oramos porque hay una necesidad, porque hay un problema. Por eso oramos. Pero también nosotros oramos para aclarárselo, para decirle a Dios, acuérdate de esto y de esto y de esto. Ahora bien, esa fue la primera parte. La segunda parte, ya él oró la primera parte. La segunda parte fue poner su fe en acción. Poner esa fe, poner... Él tenía la idea de que él quería reconstruir la ciudad, la idea. Ahora, cuando él empieza a accionar, tiene un encuentro con el rey le concedió todo lo que él había solicitado, le dije que él tenía un plan, se lo declaró al rey, el rey le concedió no solamente lo que él le pidió, le concedió más de eso, ¿verdad? Y desde que él salió hacia allá, desde que él empezó a entregar las cartas para que le abran el camino, para que le den las facilidades que el rey le otorgó, inmediatamente empezaron los problemas. Como también, si tú tienes un propósito en Cristo, desde el momento en que tú entregas tu corazón, tu vida a Dios, óigame bien, va a iniciar un proceso también de guerra espiritual con las huestes espirituales de maldad que nosotros ya mencionamos, que son los gobernadores de las tinieblas, las huestes espirituales, los principados. Y esa guerra no solamente se pone en evidencia aquí en la tierra con los obstáculos, sino también esa es una guerra que inicia allá en las alturas, ¿verdad? Siempre nosotros decimos que para usted alcanzar algo aquí en la tierra, usted debe de conquistarlo primero a nivel espiritual. Es más, el 80%, usted quiere el 100% aquí, mire, el 80% usted tiene que solicitarlo, el tiempo, usted tiene que solicitar eso en oración y lucharlo en oración, pedirlo a Dios en oración, pedirle a Dios la fuerza, la capacidad, pero tiene que accionar también, porque nosotros sabemos muy bien que oramos por una situación, pero usted tiene que accionar. Usted no tiene trabajo, no tengo trabajo, ore por ese trabajo, ore, pero de paso vaya, búsquese un currículum y vaya. Vaya a los lugares, camine. Entonces, desde el momento, dice aquí versículo 10, Pero oyéndolo Sanbalá, Eronita y Tobía, el siervo monita, les disgustó en extremo que alguien, alguno, procurara el bien para los hijos de Israel. Realmente, eso ocurre. Desde el momento en que el enemigo se da cuenta que tú recibiste a Cristo como tu Señor y Salvador personal, como él no quiere que usted sea salvo, que usted se convierta, que ninguno de tu familia, él quiere que tu familia, tus hijos y tus hijas sean drogadictos, que vayan a vivir 20 o 30 años para allá, para las parras o para cualquier cárcel nueva que hagan, no importa que le pongan luz, que le pongan teléfono, que le pongan cancha, él quiere que tus hijos vayan para allá. Él quiere que tus hijos vayan. Él quiere que tú. Él quiere lo peor para ti y para todos. Eso es lo que él quiere. Se va a levantar. Él no quiere libertad para ustedes. Él quiere sencillamente que ustedes lleguen a tener lo peor. Ahora, ¿qué dice el versículo 18? Cuando llegó Nehemías, capítulo 2, versículo 18, que él vio la situación en que estaba Jerusalén, ya estaba allá. Entonces dice, les declaré cómo la mano de mi Dios había sido buena sobre mí. Asimismo, las palabras que el rey me había dicho, y dijeron, levantémonos y edifiquemos. Así esforzaron sus manos para bien. Todo el pueblo que estaba allá, él y todos sus soldados, dijeron, vamos a edificar, vamos a esforzarnos y vamos a hacer el trabajo. Ellos escucharon que había oposición, pero ¿qué hicieron? Ellos dijeron, seguimos, vamos a seguir adelante. Vamos a ver el versículo 19. Dice, pero cuando lo oyeron Sanbalat Eronita, Tobías el siervo amonita y Gersén el árabe, ahora se agrega otro enemigo más, otro más que se opone, y Gersén el árabe, hicieron escarnio de nosotros y nos despreciaron, diciendo, ¿qué es esto que hacéis vosotros? ¿Os rebeláis contra el rey? O sea, fíjense, habían dos anteriormente que estaban opuestos. Ahora se agrega otro más. El enemigo se levantará igual. Igual. Se levantará. Vendrán más. Así como nosotros queremos hacer el bien, ellos también se levantarán para oponerse. Versículo 20. Dice, Nehemías dice, y en respuesta a lo que ellos hicieron, a lo que ellos dijeron, en respuesta les dije, el Dios de los cielos, Él nos prosperará y nosotros sus siervos nos levantaremos y edificaremos porque nosotros no tenéis parte ni derecho ni memoria en Jerusalén. Está declarándole que ellos van a tener la victoria en el nombre del Señor. ¿Qué te está diciendo esto aquí? Que cuando tú empiezas a hacer algo para beneficio de la obra de Dios, para beneficio de tu familia, el enemigo no quiere. El enemigo no quiere, va a levantar todos los obstáculos posibles. Pero en el nombre del Señor tenemos que mantenernos confiados y decir, no, Dios nos va a prosperar. Nosotros tenemos la victoria de parte del Señor. Versículo 4, capítulo 4, versículo 1 al 3. Vuelven de nuevo esa gente y dice, cuando oyó Sanbalat que nosotros edificábamos el muro, se enojó y se enfureció en gran manera e hizo escarnio de los judíos y habló delante de sus hermanos y del ejército de Samaria y dijo, ¿qué hacen estos débiles judíos? ¿Se les permitirá volver a ofrecer sacrificios? ¿Acabarán en un día? ¿Resucitarán de los montones del polvo las piedras que fueron quemadas? Sigue diciendo, y estaba junto a él Tobías Monita, el cual dijo, lo que ellos edifican del muro de piedra, si subiera una zorra, lo derribará. Estaban burlándose, mientras los hermanos judíos estaban dando los primeros pasos para reedificar la ciudad. Ellos se burlaban delante del ejército de Samaria. Se burlaban. Vas a encontrar mucha oposición. Vas a encontrar mucha gente que posiblemente se burle. ¿Verdad? Se burle. Sí, Señor. se burle. Se levantará mucha gente que te dirán que tú estás haciendo esto, que tú te convertiste, que tú esto. Pero ¿cómo va a ser? ¿Cómo va a ser? Sí, Señor. Para hacer lo bueno, tú encontrarás muchos opositores, pero para hacer lo malo vas a encontrar mucha gente que te achuche. Sí, ve aquello. Así mismo. Así es. Así son las cosas. Así son las cosas del enemigo frente a los seres humanos. Encontrarás mucha gente para decirte, sigue bebiendo, sigue tomando alcohol. Bien, vamos para allí. Vamos para aquel juego. Vamos para la gallera. Vamos para acá. Vamos para allá. Y si tú eres un hombre fiel a tu esposa, tú eres un tonto. Tú eres esto. Tú eres aquello. Porque eso es lo que el enemigo quiere. Pero, ¿qué hicieron Nehemías? ¿Qué hizo Nehemías? A ver, capítulo 4, versículo 4 al 6, dice, oró. Él siguió orando. Dice, oye, oh Dios nuestro, que somos objeto de su menosprecio. Vuelve el baldón de ellos sobre su cabeza. Entrégalos por despojo en la tierra de su cautiverio. No cubras su iniquidad, ni su pecado sea borrado delante de ti, porque se airaron contra los que edifican. Edifícanos, pues, el muro. Edificamos, pues, el muro, y toda la muralla fue terminada hasta la mitad de su altura, porque el pueblo tuvo ánimo para trabajar. O sea, ellos están orando al Señor y están a la vez, siguen construyendo, aunque lentamente y con amenazas, pero siguen construyendo. No se detienen. Alabado sea el nombre del Señor. ¿Qué te dice eso a ti? Vas a tener oposición, vas a tener dificultades, pero no te detenga. Orar, accionar, dar pasos cortos, pero firmes. Versículo 7 y 8. Otra vez los enemigos. Dice, pero aconteció que oyendo Sanbalá y Tobía y los árabes, los amonitas y los de Asdod, se meten más gente ahora. Se agrega otro grupo de personas más que no estaba. Se metieron los árabes, ahora se metieron los de Asdod también. Y cuando ellos vieron que los muros de Jerusalén eran reparados, porque ya los portillos comenzaban a ser cerrados, se encolerizaron mucho y conspiraron todos a una para venir a atacar a Jerusalén y hacerle daño. Óigame bien. Cuando el enemigo ve que tú estás teniendo pequeñas victorias, que tú no desistes, que te hacen tantas cosas imposible para que tú dejes a Dios, para que tú te olvides de lo que estás haciendo, para que tú desistas del bien que quieres hacerle a los demás, que tú desistas de esa predicación, que tú desistas de ese proyecto cristiano que tienes. Cuando ellos ven que están haciendo las cosas, entonces se ponen más furiosos los enemigos, se ponen más furiosos los demonios. Ahora, cuando todo eso pasa, Eso estaba ocurriendo. ¿Sabe lo que dice el versículo 9 del capítulo 4? Entonces oramos a nuestro Dios y por causa de ellos pusimos guardia contra ellos de día y de noche. Oiga, eso fue lo que hicieron. Ellos oraron y se pusieron en guardia de día y de noche. ¿Qué te enseña eso? Cuando nosotros seguíamos mirando todas estas cosas, estas cosas que nos hacen la guerra a nosotros, en vez de con nosotros comenzar a hablar y hablar y hablar, a quejarnos, no, vamos a nuestro Dios, vamos de rodillas, vamos a seguir orando. Esa es la palabra de Dios. Eso fue lo que ellos hicieron. Siguieron orando y también se persuadieron, porque ellos saben. Ellos dijeron que iban a venir, ¿verdad? Pero entonces ellos pusieron guardias de día y de noche. El enemigo quiere hacerte caer. El enemigo quiere hacerte quedar mal. Ten cuidado. Si tú sabes que el enemigo te quiere hacer caer, tú tienes que tener cuidado contigo mismo. ¿Sabe lo que dijo Jesús? Si tu pie te va a hacer ocasión de caer, mejor córtatelo. Si tú sabes bastante bien, que tú eres muy ligerito de ir a muchas partes y hay lugares que tú no deberías ir, el día que te venga el deseo de coger para tal parte, quédate en tu casa. Es igual que lo que tienes problemas, tú eres tentado por lo que ves, quédate en tu casa o no salgas a mirar esas cosas. ¿Me entiendes? Tienes problemas con lo que escuchas, te dejas, siempre lo que nosotros vemos, escuchamos, nos mueve a hacer cosas, ¿entiendes? Entonces, trata de estar lo menos posible expuesto a esas cosas. Tú tienes que poner control también. Tú tienes que hacer algo de parte de ti. ¿Me entiendes? Dios controla la parte espiritual. Controla tú, por lo menos la de aquí abajo también. Capítulo 4, versículo 11 dice: y nuestros enemigos dijeron, sepan, que no sepan ni vean, hasta que entremos en medio de ellos y los matemos y hagamos cesar la hora. Ellos querían darle un golpe de sorpresa a los hijos de Israel. Sorprenderlos, como el enemigo también. Ustedes saben que el enemigo, dice el apóstol Pedro, que anda, ¿cómo? No es que un león rugiente, no, si fuera un león rugiente fuera una papita. Es como anda así, acechándote, es que anda acechándote, buscando a quien devorar. Pon atención, el enemigo anda buscando a quien devorar. Así mismo andaba el enemigo allá, esperando la oportunidad para caerle arriba y destruir la obra y detener todo lo que ellos estaban haciendo en bien de esa comunidad cristiana, esa comunidad de los hijos de Israel. Versículo 14 dice: después miré y levanté, y me levanté y dije a los nobles y a los oficiales y al resto del pueblo: no temáis delante de ellos, acordaos del Señor, grande y temible, pelead por vuestros hermanos, por vuestros hijos y vuestras hijas, y por vuestra mujer y por vuestras casas. Él está animando al pueblo a que siga

orar por esa causa, por ese propósito. Vamos a salir a predicar. Esto es lo más difícil. Salir a predicar y salir a evangelizar es lo más difícil. Porque el enemigo te puede hacer levantar. Mira, usted puede levantar una iglesia de 3 pisos, un templo. Usted puede levantar un edificio de 3 pisos. Usted puede hacer cuantas cosas. Si usted no sale a predicar, usted no va a tener tanta lucha. ¿Por qué? Porque el enemigo no, hombre, el enemigo nos regala iglesia así que nosotros queremos. Lo que no quiere es que la gente cojan para la iglesia. ¿Cuántas iglesias no hay vacías por ahí? Él lo que no quiere es que la gente se salve. Y si usted pierde el tiempo orando nada más que por blog y por cemento, él va a dejar que usted siga ahí. Ahora, si usted sale a buscar las armas, ahora sí es verdad que usted va a ver el enemigo de frente. Porque él lo que no quiere es que nadie se salve. Él no quiere que nadie proceda al arrepentimiento. ¿Usted me está entendiendo? Me estoy dando a entender yo. Entonces, ese es un buen mensaje para nosotros. Versículo 15, capítulo 4. Cuando oyeron nuestros enemigos que lo habíamos entendido y que Dios había desbaratado el consejo de ellos, nos volvimos todos al muro, cada uno a su tarea. Desde aquel día, la mitad de mis siervos trabajaban en la obra y la otra mitad tenía lanzas, escudo, arcos y coraza. Y detrás de ellos estaban los jefes de toda la casa de Judá, los que edificaban el muro, los que acarreaban y los que cargaban, con una mano trabajaban en la obra y con otra tenían la espada. Porque los que edificaban, cada uno tenía su espada ceñida a sus lomos, así edificaban, y el que tocaba la trompeta estaba junto a mí. Mire, hermano querido, para lograr éxito en la vida cristiana y alcanzar personas no creyentes, usted tiene que hacer ambas cosas a la vez. Usted tiene que predicar, pero también tiene que orar y ayunar y procurar la unción maravillosa del Espíritu Santo. Porque a Satanás nadie le arrebata a la gente. Solamente el Espíritu Santo lo puede arrebatar. ¿Entiende? Versículo 19. Dice él: y dije a los nobles y a los oficiales y al resto del pueblo: la obra es grande y extensa, y nosotros estamos apartados del muro, lejos uno del otro. Óigame bien, hay mucha gente hoy día, hay muchas iglesias que están lejos una de la otra. Y gente, en el lugar donde oyeres el sonido de la trompeta, reunidos allí con vosotros, nuestro Dios peleará por nosotros. Nosotros pues trabajamos en la obra, y la mitad de ellos tenía lanzas desde la subida del alba hasta que salían las estrellas. También dije entonces al pueblo: cada uno a su criado permanezca dentro de Jerusalén, y de noche sirvan de centinela y de día en la obra. Y ni yo, ni mis hermanos, ni mis jóvenes, ni la gente de guardia que me seguía, nos quitamos nuestro vestido. Cada uno se desnudaba solamente para bañarse. Hermanos queridos, ellos tuvieron que hacerlo así. Ellos tuvieron que permanecer con sus ropas de guerra, con sus espadas ceñida a su cuerpo. Con una mano trabajaban en la obra y con otra mano lista para enfrentar al enemigo. Ellos estaban lejos uno del otro, apartados. Pero ellos tenían algo que los unía. Era el sonido de la trompeta. Y cuando ellos se pusieron de acuerdo, dijeron: cuando venga el enemigo, nosotros vamos a sonar la trompeta y todos nos vamos a unir a enfrentarnos contra el enemigo. Y vamos a trabajar desde que sale el sol hasta que las estrellas lleguen. Todos. Porque es una obra hermosa, es una obra necesaria, y los enemigos no nos van a persuadir para que nos olvidemos de eso. ¿Y sabe quiénes eran los que estaban de primero? Dice: yo y mis jóvenes y la gente que me seguía, seguíamos ahí y solamente nos quitábamos la ropa, nos desnudábamos para bañarnos. ¿Qué le está enseñando a usted como líder? ¿Qué le está enseñando a usted como líder eso? Que el líder no es solamente para decir vayan. Hoy día hay mucha gente que nada más dice vayan,

0: hagan esto, aquello. El líder tiene que ir a la cabeza. Es muy bueno ser general. Es muy bueno ser general, maravilloso. Usted tiene un cargo bastante grande, le dan jipeta, le dan de todo. Maravilloso, los hijos estudian en colegios maravillosos. Tienen visa la mayoría de los hijos de los generales, el general también. Hasta los sobrinos tienen visa. Le dan visa y le dan beca y le dan de todo. Pero ¿qué pasa? Desde que dicen guerra, ¿quién es que tiene que ir adelante a la cabeza? El general. ¿O usted cree que el general tiene que ir adelante? Tiene que ir dirigiendo adelante. Ahora llegó el momento. Es adelante que hay que ir. ¿Entiende? Es así. Entonces, atención líderes de dama, caballero, jóvenes, pastores, gente, todos, que están en el liderazgo. Ustedes tienen la responsabilidad no solamente de decir vaya, sino vamos. Y de organizar. Y todas las iglesias hemos estado viendo en el mes pasado cómo las iglesias de Baní nos unimos todos a la voz de las asociaciones de pastores. Vamos a esto, vamos. Vamos a aquello, vamos. Nada más no es a la cena, ¿no? En diciembre viene una cena y dicen cena, todo el mundo vamos, pero también cuando hay que coger su tiempo de caminata, hay que ir a caminar, hay que ir allá, hay que ofrendar, hay que ir, hay que hacer, hay que salir a evangelizar, hay que hacerlo. Y por eso nosotros tenemos líderes que Dios ha puesto al frente para que ellos digan, cuando ustedes escuchen el sonido de la trompeta que nos una, vamos a unirnos aquí. ¿Cuál es el sonido de la trompeta? Cuando esos líderes que Dios ha puesto en las asociaciones dicen, esto es lo que vamos a hacer, pastores. Vamos a hacerlo. En tu iglesia, ¿quiénes son? El pastor, el presidente de dama, el presidente de caballero, el presidente de jóvenes. Tenemos que aprender que hay cabezas que Dios ha puesto para que nos dirijan y para que nos guíen. Así que hermanos queridos que me escuchan, la guerra espiritual usted puede tener éxito única y exclusivamente si usted se ha propuesto hacer algo en su vida espiritual para bien. Va a tener dificultades, tendrá mucha oposición, y esa oposición vendrá de diferentes maneras, de diferentes formas. Usted la va a ver, la oposición, y usted dirá, fue mi hermano, fue mi vecino. No. Recuerde que la lucha no es contra carne y sangre. Eso están siendo manipulados por los espíritus de las tinieblas. ¿Qué nosotros debemos hacer? ¿Qué usted necesita hacer? Tiene que tener una dependencia cada vez mayor de la presencia del Espíritu Santo en su vida. Debemos esforzarnos a una búsqueda constante de Dios en oración y ruego, en ayuno. Pero recuerde, tenemos que seguir accionando. El triunfo Dios nos lo va a dar. El enemigo ya está vencido antes de que inicie la guerra con usted. Ya él está vencido, porque Jesús lo venció. Porque Jesús está con nosotros. El Espíritu Santo está con nosotros como poderoso gigante. Y siempre estará con nosotros como poderoso gigante. No desmaye. Si usted está en esa guerra, no desmaye. Está llamado a triunfar. El triunfo es nuestro. Manténgase firme contra las acechanzas del diablo. Alabado sea el nombre del Señor. Ni un paso atrás, ni para coger impulso. Dios nos ha llamado, Dios está con nosotros y la victoria será nuestra. Así que Dios te bendiga, Dios te guarde. Hermanos, como siempre, saque usted sus conclusiones, porque queremos hablar tanto, pero nada más tenemos una sola hora. Así que el lunes, otra vez por aquí, que vamos a traer una enseñanza que nos edifique y que nos ayude a tener las fuerzas necesarias para seguir adelante. Dios te bendiga, Dios te guarde. Y ha estado con usted el pastor Luis Manuel Mato, el pastor Chicho, siempre a la disposición de cada uno de ustedes y orando por todos ustedes. Dios le bendiga, Dios le guarde y nos vemos el próximo lunes. Amén.
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El Señor los continúe bendiciendo grandemente en estos momentos. Somos Radio Salvación Internacional y presentamos las noticias.

El plan anticrisis desarrollado por el gobierno no ha podido impedir que el precio de los combustibles haya aumentado a 231 pesos en el periodo de 5 meses. Ese es el resultado obtenido al sumar las variaciones que han recibido el galón de los 10 tipos de hidrocarburos regulados desde el pasado 11 de junio, cuando las autoridades gubernamentales anunciaron la implementación de las nuevas medidas.

Así lo evidenció las publicaciones semanales que realiza el Ministerio de Industria y Comercio para comunicar cuánto deberá destinar la sociedad de su bolsillo en la compra del carburante que utiliza. En el intervalo antes mencionado, la gasolina premium subió 17, siendo en 358. La regular fue elevada a 7 pesos, colocándose en 317. El gasoil óptimo, también muy utilizado, registró la alza de 25, llegando hasta 318, en tanto el regular aumentó 8, posicionándose en 270 pesos.

El MICM, quien denomina el incremento del costo como un reajuste, asegura que esta acción es parte de una estrategia para proteger la economía familiar, el transporte y los sectores productivos.

Con ocasión del Día Mundial de la Salud Mental, el Colegio Dominicano de Psicólogos, la Asociación Dominicana de Profesionales de Psicología y la Asociación de Psicólogos de la Salud se unieron para hacer un llamado nacional a reconocer la salud mental como una prioridad de salud pública y una responsabilidad colectiva. Hoy no venimos solamente a hablar de salud mental, venimos a hablar de personas, de familias y de una sociedad que necesita escuchar, prevenir y actuar, precisaron.

recordaron que más de 1.000 millones de personas en el mundo viven con alguna afección de salud mental, según la Organización Mundial de la Salud, OMS. La idea es que, a su juicio, confirma que la salud mental no puede continuar siendo considerada un asunto secundario. La salud mental es salud, es bienestar, es dignidad y es responsabilidad de todos, indicaron en una rueda de prensa en la sede de la Cooperativa Nacional de Salud.

Los gremios de psicólogos recordaron que la República Dominicana enfrenta importantes desafíos en esa misma materia. Citaron que el Atlas de Salud Mental 2024 de la OMS señala que el país cuenta con legislación y política nacional de salud mental, pero también evidencia brechas en recursos financieros y humanos para su implementación. A esto se suma una necesidad fundamental: conocer mejor nuestra realidad para responder mejor a ella. Necesitamos fortalecer la investigación, los sistemas de información y la disponibilidad de datos nacionales actualizados que permitan orientar adecuadamente las políticas y los recursos, indicaron.

Las muertes de jóvenes durante supuestos intercambios de disparos con agentes policiales han abierto un debate entre ciudadanos, organizaciones sociales y representantes de distintos sectores de Santiago sobre los métodos empleados para combatir la delincuencia y respecto a los derechos fundamentales y la efectividad de las políticas de seguridad ciudadana. La discusión se produce después de que se reportaran más de 20 fallecimientos en un mes en la región del Cibao durante presuntos enfrentamientos con las autoridades, una cifra que ha generado preocupación y cuestionamientos sobre las circunstancias que se producen estas muertes, especialmente cuando las víctimas son personas señaladas como prófugos de justicia o con antecedentes penales, mientras sectores de la población consideran que las acciones policiales son necesarias para enfrentar la criminalidad y devolver la tranquilidad a las comunidades presentes. De organizaciones sociales y jurídicas advierten que la persecución del delito no puede sustituir los procedimientos judiciales ni justificar el uso desproporcionado de la fuerza. Raquel Rivera, dirigente de la Coalición de Organizaciones Populares, Sociales, Feministas y Ambientalistas, cuestionó al utilizar la expresión intercambio de disparos para describir esos hechos y sostuvo que algunos casos deben investigarse como posibles ejecuciones extrajudiciales.

El Consejo Público-Privado de Prevención del Comercio Ilícito, presidido por la Procuradora General de la República, Jenny Berenice Reynoso, el secretario del Ministro de Industria y Comercio, Eduardo Sanz, alineó el fortalecimiento de los operativos conjuntos a las disposiciones del nuevo Código Penal que entró en vigencia en agosto de este año. A través de un comunicado, Reynoso sostuvo que el país tiene un mayor fortalecimiento para erradicar ese mal con instrumentos legales como la Ley de Extinción de Dominio número 340-22, cuya primera sentencia se relaciona con un caso de comercio ilícito, así como el nuevo Código Penal Ley número 74-25, que fortalece la lucha contra los delitos con sanciones más fuertes y que se establecen normas de cumplimientos para las empresas. Asimismo, resaltó que la mayoría de los delitos procedentes del comercio ilícito son procedentes del lavado de activos, un delito sancionado por la Ley 155-17. Estas son normativas que el que está vinculado al comercio ilícito tiene que saber y estar consciente de que la República Dominicana no es un país favorable para hacer el comercio ilícito, añadió la magistrada. En tanto que el ministro San llamó a cada una de las entidades vinculadas a mantener el seguimiento a los casos y a la constancia en las acciones contra el comercio ilícito.

En la tasa del día tenemos que el dólar para la compra está a 58.5 y para la venta 61.85. El euro para la compra está a 66.30 y para la venta 71.50. Gasolina premium 350, gasolina regular 315, diésel premium 302, diésel regular 267, propano 135 y gas natural 43. Así pasamos a las internacionales.

cubanos recurren a las farmacias comunitarias gratuitas ante el creciente escasez de medicamentos. Todos los jueves y domingos al mediodía, decenas de personas se congregan frente a un edificio de apartamentos en el barrio Vedado de La Habana. Laura Mendoza Baja verifica sus nombres en una lista y les entrega los medicamentos que solicitaron por WhatsApp. Proyectos como el de Mendoza llamado La Medicina No Está en Venta se ha convertido en salvavidas para los cubanos que luchan por encontrar medicamentos cada vez más escasos a medida de que profundiza la crisis económica del país, agravada por las restricciones enérgicas y financieras impuestas por Estados Unidos desde enero. Los vendedores en línea, los vendedores ambulantes y los grupos de WhatsApp y Telegram también han intervenido para llenar los vacíos dejados por las farmacias estatales, que durante décadas fueron la principal fuente de medicamentos subvencionados. La escasez se ha vuelto tan grave que las autoridades cubanas emitieron en julio regulaciones que permiten el funcionamiento de farmacias privadas, un cambio histórico en el sistema de salud estatal del país y parte de reformas económicas más amplias.

En colaboración con la organización benéfica católica Caritas, su iniciativa recibe cada semana más de 13 kilogramos, 29 libras de medicamentos procedentes de grupos humanitarios de Canadá y Estados Unidos, viajeros que transportan donaciones y residentes locales. La gente no solo depende de esta farmacia principal, se ayudan entre sí, dijo Mendoza, de pie junto a los estantes de medicamentos en su apartamento.

Septiembre alcanzó el récord de temperatura para ese mes en Europa Occidental. El mes pasado alcanzó en Europa Occidental el récord de temperatura para septiembre con 2,51 grados Celsius por encima de la medida, a la par con septiembre de 2023, hasta ahora el más caluroso, mientras que a nivel global se trató del segundo septiembre más caluroso nunca registrado, informó este lunes Copernicus. El componente del monitoreo del clima del Programa Espacial Europeo indicó en su boletín mensual que en septiembre la temperatura media terrestre en todo el continente europeo fue de 16,26 grados Celsius, más de un grado y medio por encima de la medida del periodo 1991-2020. Las condiciones climatológicas inusualmente cálidas se mantuvieron de forma especialmente pronunciada sobre Europa Occidental y los mares adyacentes, como había ocurrido ya durante buena parte del verano, explicó el organismo de sede en Bonn, Alemania.

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El Señor les continúe bendiciendo grandemente en esta hermosa y bendecida mañana, siendo ya las 11 y 19 minutos de este lunes. Recordándole que usted puede escribir y llamar al 809-380-2810, reportar su sintonía, pedir una alabanza, una adoración o mandar un saludo. 809-380-2810. 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Usted sigue en sintonía de su emisora favorita. Les dejo con esta de Marcos Witt, Al Estar Aquí.

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pensamientos. Has escudriñado mi andar y mi reposo, y todos mis caminos te son conocidos. Pues aún no está la palabra en mi lengua, y he aquí, oh Jehová, tú la sabes toda.

Salmos 138, acción de gracia por el favor de Jehová. Te alabaré con todo mi corazón. Delante de los dioses te cantaré salmos. Me postraré hasta tu santo templo y alabaré tu nombre por tu misericordia y tu fidelidad. Porque has engrandecido tu nombre y tu palabra sobre todas las cosas. El día que clamé, me respondiste. Me fortaleciste con vigor mi alma. Te alabarán, oh Jehová, todos los reyes de la tierra, porque han oído los dichos de tu boca y cantarán de los caminos de Jehová. Porque la gloria de Jehová es grande, porque Jehová es excelso y atiende al humilde, mas al altivo mira de lejos. Si anduviere yo en medio de la angustia, tú me vivificarás. Contra la ira de mis enemigos extenderás tus manos y me salvará tu diestra. Jehová cumplirá su propósito en mí. Tu misericordia, oh Jehová, es para siempre. No desampares la obra de tus manos. Salmos 138.

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Usted sigue en sintonía de Radio Salvación y les dejo con esta, Cielos Abiertos.

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Vamos a cantar juntos.

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el Señor les continúe bendiciendo grandemente en esta hora, ya siendo las 12 y 11 minutos de este lunes. Saludamos a nuestra querida Ángela Dames, que se encuentra en sintonía con cada uno de nosotros. También le mandamos saluditos a Richard Ramírez y a Desiree Pujol de parte de Iris Sotos, que se encuentran en sintonía en esta hermosa hora con Radio Salvación. Les deseo buen provecho para todas las personas que están almorzando, que están comiendo, que están cocinando. Recuerde presentar en oración sus alimentos antes de consumirlos. Usted sigue en sintonía de Radio Salvación. Les dejo con esta de Miel San Marcos. No hay lugar más alto.

Gracias por estar en sintonía de su emisora favorita, Radio Salvación. Saludamos en estos momentos a Milagros desde Sombrero, que se encuentra en sintonía con cada uno de nosotros. Pido una alabanza de Alfredo Castillo, Vuelvan a Cristo. También saludamos a Maribel desde Villa Sombrero también, que se encuentra en sintonía con cada uno de nosotros. Pide la alabanza de Alfredo Castillo, Tú eres mi maestro. Usted también puede pedir la suya al 809-380-2810.

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0: El Espíritu del Señor está en este lugar. 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
1: Amén.
0: Dale una adoración que te salga del alma. Yo no sé lo que tú viniste a hacer en esta noche, pero yo vine a establecer el reino de papá en este lugar. Y si Él lo dijo, yo lo creo. Vamos, si Él lo

otras lenguas. Deja que el Espíritu Santo empiece a hacer una sanidad de tu corazón ahora, ahora, ahora, ahora, ahora, ahora, ahora, ahora. 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

0: responderé.
1: El Señor los continúe bendiciendo grandemente en esta hora, siendo ya la 1:10 de este lunes. Saludamos a Wilson Hernández de Villa Sombrero, que se encuentra en sintonía con cada uno de nosotros. Pide la alabanza de Alfredo Castillo, Libérame, Señor. Así que usted sigue en sintonía de Radio Salvación.

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Clama por el aceite fresco. 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Otra vez dile.

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Gracias también a los que colocan su antena y nos escuchan en el canal 67 UHF, señal abierta, digital, terrestre, para que todas las personas de las comunidades con tan solo una antena puedan visualizar una programación de calidad desde esta tierra que fluye leche y miel, Baní, provincia Peravia. Un lugar que sin lugar a dudas debemos sentirnos contentos y a la misma vez felices por este pueblo que Papá Dios nos ha regalado. Baní es una bendición. Siempre procuro promover mi pueblo, mis raíces, esta comarca, esta provincia que ha tenido un crecimiento maravilloso, una provincia que tiene a Dios, donde sus ciudadanos, donde sus habitantes buscan a Dios. Celebramos anualmente encuentros memorables, importantes, un pueblo lleno de fe y un pueblo de trabajadores, un pueblo que ha mantenido esos valores de familia, como dijo Eugenio María de Hostos, para 1883, mientras pasaba por una de nuestras calles principales, dijo que Baní es una familia. Y esa tradición se ha mantenido, esa familiaridad, esa hospitalidad, esa solidaridad del banilejo se mantiene. Un pueblo de gente, como mencioné, hospitalaria, trabajadora. Hoy hemos aportado grandes peloteros, grandes celebridades de la comunicación, del empresariado, en todos los aspectos. Nuestro pueblo ha tenido un crecimiento vertiginoso, un crecimiento interesante. Y ni hablar de los mangos, de los dulces, ni hablar de nuestra gastronomía, de esa gastronomía que nos identifica y de ese buen corazón del banilejo cuando llega a otras localidades del mundo. Estuve la semana pasada de visita en la ciudad de Boston, Massachusetts, y en Providence, y en el estado de Nueva York, exactamente en el Bronx y Manhattan. Y de verdad que por allí me encontré con banilejos, tanto en Boston, Massachusetts, que hay una gran comunidad de dominicanos, especialmente de banilejos, también en Providence y en el Bronx, una familia de cañafístol que están echando pa'lante allá en los Estados Unidos de Norteamérica. Y cuando uno se encuentra con banilejos, por ejemplo, tomé un transporte de la ciudad de Boston a Nueva York y el chofer que me fue a buscar me dijo, mira, pues yo te conozco, yo te veo a ti en las redes, sigo lo que haces. Y dije, wow, qué bien, gracias. De manera que esos banilejos se mantienen siempre muy atentos a lo que ocurre en su pueblo, a lo que pasa en esta ciudad. Oramos para que Dios nos bendiga cada día más, para que abras las puertas a favor de los desempleados, para que sane a los enfermos. Oramos para que toda persona que esté lidiando con cualquier situación pueda ver la mano de Dios obrar. Oramos para que Dios guíe a nuestras autoridades, para que Dios nos prospere y para que la paz que sobrepasa todo entendimiento guarde nuestras mentes y nuestros corazones. Hoy es lunes, comenzando una nueva semana laboral que debemos siempre afianzarnos en la fe, en la esperanza, que no avergüenza, que es la esperanza en Cristo Jesús, Señor nuestro. Cada mañana, cada día debemos levantarnos agradecidos,
Siempre hay cosas que no salen como nosotros queremos, siempre hay situaciones difíciles en el camino, pero hay que mantener la fe. Mantener la fe, mantener ese enfoque en las cosas importantes, alimentar nuestra mente de lo bueno, de lo honesto, de lo que es de buen nombre, como dice el apóstol Pablo, porque en la mente humana siempre hay batallas, vamos a tener conflictos. Hay pensamientos pesimistas, hay otros pensamientos positivos, otros pensamientos optimistas. Está la queja, está el llorar por la situación, el quejarnos por el problema del tránsito, por el problema de la educación, por el problema económico que hay en nuestro país. Pero también está el agradecer, el aprender a dar gracias a Dios y entender que Dios es quien nos sustenta. Que Dios sustenta nuestra suerte y que Dios es el que suple nuestras necesidades. Este fin de semana observaba a alguien hablar acerca del apóstol Pablo. Filipenses 4:13 es, sin lugar a dudas, el texto bíblico más citado. Salmos 23 y Filipenses 4:13 son dos versos bíblicos que la gente siempre cita. Pero cuando nos vamos al Salmos 23, para que Jehová sea nuestro pastor, primero debe existir una dependencia hacia él. David dice, Jehová es mi pastor y nada me faltará. Es decir, que para que nada nos falte, para que Dios conforte nuestra alma, para que Dios guíe nuestro corazón, para que el Espíritu Santo nos acompañe en el camino, primero debemos permitir que Él nos pastoree. Y para que Él sea nuestro pastor, nuestra actitud debe ser una actitud de sumisión, una actitud de devoción y una actitud de rendición ante Él, rendirnos ante Él. Cuando una persona actúa sin tomar a Dios en cuenta, hace negocios sin preguntarle a Dios o sin encomendarle a Dios su camino, entonces no puede decir que Dios es su pastor, no puede decir que Jehová es su pastor, porque no está siendo guiado y direccionado por su palabra. Lo mismo ocurre en Filipenses 4:13. El apóstol Pablo dice, todo lo puedo en Cristo que me fortalece. Claro. Es bellísimo entender que todo lo podemos en Cristo que nos fortalece. Ahora bien, hay que ver cuál es nuestra actitud, en quién ponemos nuestra confianza, a quién clamamos, quién es nuestro rey, quién es el rey de nuestro corazón. Hay que tomar en cuenta eso porque es muy lindo decir, no, no, no, no hay nada imposible para mí porque todo lo puedo en Cristo que me fortalece. Y esa expresión de todo lo puedo en Cristo que me fortalece no es una simple expresión motivacional, no es una simple palabra emotiva, no es una simple afirmación positiva. Ahora que hay un sinnúmero de filosofías estoicas, de pensamientos, de que yo atraigo lo que pienso, pero más que una simple palabra, decir que todo lo puedo en Cristo que me fortalece, debe existir una obediencia ante Dios, debe existir una conexión de nuestras actitudes, de nuestros pensamientos, de nuestra forma de comportarnos con ese Cristo todopoderoso que venció. Pero lo primero que debemos hacer es caminar con Él y enfocarnos en Él, adorarle a Él y obedecerle. Pero cuando Pablo habla de que todo lo puedo en Cristo que me fortalece, va más allá de una simple expresión motivacional. Porque cuando leemos el libro de Filipenses, cuando leemos el libro de Filipenses, nos damos cuenta que Pablo dice, yo he aprendido a contentarme cualquiera que sea mi situación. Yo sé vivir cuando tengo abundancia, pero también sé vivir cuando estoy en crisis. Yo sé estar bien, aun cuando las finanzas no son las mejores, pero también yo tengo la misma actitud de regocijo cuando todo va excelente. Yo sé pasar hambre,
Yo sé vivir humildemente, así como también sé vivir cuando tengo abundancia. Es decir, que hay una conexión, hay una relación con Dios por encima de lo humano, por encima de lo económico, por encima de lo circunstancial. ¿Por qué digo esto? Porque hay gente que solo obedece, honra y toma en cuenta a Dios cuando están en crisis. Hay personas que solo se acuerdan de Dios cuando tienen problemas. Hay quienes solo toman en cuenta a Dios cuando la nevera está vacía, cuando el fogón está apagado, cuando no hay gas, cuando no hay alimentos para cocinar. Ahí levantan sus manos, ahí hacen ayuno, ahí se arrodillan, ahí van a la iglesia, ahí le piden a Dios de todo. Pero ¿qué dice Pablo? Yo sé vivir también cuando tengo abundancia. Y hay un problema que hay que identificarlo. Y es el hecho de que hay gente que Dios no ha bendecido porque aún no están listos para la abundancia. Sí. Voy a descifrar esto. Hay gente que aún no están en el lugar que Dios le ha prometido porque aún su mentalidad no está lista para vivir en abundancia. ¿Por qué? Porque cuando hay abundancia hay ciertas comodidades. Cuando hay abundancia hay que tener una identidad bien definida para aún en la abundancia seguir dándole gloria a Dios. Pero hay gente que Dios aún no lo ha llevado de la escasez a la abundancia porque su corazón aún no ha entendido que Dios es quien provee. Y si Dios es quien provee, yo solo soy un instrumento de bendición a los demás. Hay quienes aún no han vivido en la abundancia o no han logrado los sueños de Dios en sus vidas porque su corazón aún está herido. Y cuando un corazón, cuando una vida está herida, cuando una persona tiene amargura, tiene celos, tiene envidia, cuando un corazón está lleno de dolor, de sufrimiento, de venganza, y obtiene un poco de poder, usted sabe lo que va a pasar. Cuando una persona que esté cómoda económicamente y que tenga poder, sin tener el corazón de Dios, es una amenaza, es un problema grave. Porque va a usar ese poder, va a usar esa abundancia, no para bendecir, no para edificar, sino para maltratar a los demás. Entonces, lo primero que Dios hace antes de llevarte a la abundancia, antes de llevarte a un nivel de gloria, antes de darte esa casa que tanto estás pidiendo, antes de darte ese vehículo, antes de llevarte a las naciones, antes de hacer cosas grandes, ¿sabes lo que es? Lo que Dios primero hace es sanar el corazón. Por ello, cuando vemos la historia de José, nos damos cuenta que antes de ver el sueño cumplirse, primero tuvo que atravesar por un desierto, y ese desierto lo maduró. El desierto maduró a José. Estuvo en la cárcel, fue vendido a los ismaelitas. En la cárcel lidió con situaciones difíciles. ¿Pero por qué? Porque Dios estaba madurando su carácter. Y hay quienes aún no han despegado, no han llegado a la tierra prometida, porque aún no están en las condiciones de saber administrar la abundancia. Porque Dios no va a llevar a alguien, a la abundancia si antes no ha entendido que primero debe sanar su corazón, debe sanar sus emociones. Hay quienes hacen de todo, intentan, estudian, ponen negocios, se le quiebra el negocio, intentan hacer un viaje, no pueden hacerlo, hacen de todo, tiran brincos, cambian de trabajo y aún no progresan. ¿Por qué? Porque hay algo en el corazón que aún no se ha roto. Hay quienes cavan cisternas rotas y vacías. Hay quienes toman atajos en la vida para poder llegar y Dios sigue trancándole el juego. ¿Por qué Dios les tranca el juego? Simplemente porque no están preparados.
no tienen la madurez, no se han rendido ante los pies de Cristo, no han sanado, no han roto paradigmas, no han roto maldiciones generacionales. ¿Y sabes qué? Dios es experto en promoverlo de él. Pero hay gente que usted ve que tienen 20 años en la iglesia, 10 años en el trabajo y usted nunca le ha visto ningún progreso. Hay quienes tienen 15 años en esa empresa y usted nunca ha visto que ha hecho nada con su vida. ¿Pero por qué? Sencillamente porque hay cosas dentro, hay agendas ocultas, hay cosas dentro de su alma que no se la cuenta a nadie. Por eso David fue tan profundo y dijo, Señor, esos orgullos, dice David, presérvame de las soberbias, dice David. Presérvame de las soberbias que me son ocultas. Presérvame de las soberbias que no se enseñoreen de mí. O sea, hay cosas dentro de uno que uno no conoce. Hay deseos, hay pensamientos, hay ideas. Hay una serie de cosas dentro de uno que uno ni sabe que las tiene. Por eso David dice, presérvame también de las soberbias. ¿Quién entenderá? ¿Quién comprenderá? Dice David. ¿Quién entenderá sus propios errores? ¿Quién lo puede entender? Hay cosas que usted y yo cometemos diariamente y no nos damos cuenta que lo estamos cometiendo. Necesitamos ir a la presencia de Dios para que Dios nos revele esas cosas que son ocultas, que nadie conoce. Entonces, debe existir esa sinceridad ante Dios. Por ello David fue próspero. Por esa razón, David, aunque cometió errores, Dios lo llevó a lugares inimaginables. Dios lo prosperó, Dios lo bendijo. Dios le permitió triunfar. ¿Por qué? Porque David entendía que dentro de él habían cosas que no debía ocultarlas, que debía manifestarlas ante Dios. Por eso dice en uno de los salmos, mientras callé se envejecieron mis huesos. Cada vez que vayamos ante la presencia de Dios, hay que ser sinceros con Dios. Señor, estoy aquí, estoy mal, no estoy bien. Señor, mira mis pensamientos, mira las batallas, esas batallas silenciosas que tengo. Mira mi mente, mira mi corazón. Ayúdame, Dios. Cuando vamos ante la

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0: los micrófonos para que la gente llame, para que la gente comparta con nosotros. Me gustaría que me coloque el número de teléfono en pantalla, porque me encantaría que la gente se comunique desde su sector, desde su comodidad, desde su lugar de trabajo, para que nos compartan qué tal le parece el programa. Hay mucha gente que quiere saludar, que quiere dar a conocer unas felicitaciones, cualquier cosa. Pueden llamar al teléfono que está en pantalla, 809-521-8617. Es el teléfono del estudio en Manaclar Televisión 47, ¿verdad? 809-521-46. 829, porque no lo veo bien ahí. 829-521-8617, ¿verdad? Vamos a ver ahí. Porque con el. Bien, ahí está. 809-521-8617. Exactamente. Miren, hoy es un día feriado en los Estados Unidos de Norteamérica y también en Europa. Porque hoy es el Día de la Hispanidad. 2026, Día de la Hispanidad. Países celebran el 12 de octubre como fiesta nacional, al igual que España. En la actualidad, esta fecha se ha convertido en un vínculo de la fraternidad con las comunidades concebidas como hispanoamericanas. España celebra hoy, lunes 12 de octubre, su festivo más representativo, una jornada que cada año combina actos institucionales, tradición y un marcado carácter festivo. La fecha está reconocida oficialmente desde la ley 18.987 que establece el 12 de octubre como fiesta nacional.
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12: Buenas tardes, distinguidos hermanos, amigos, ¿qué tal? Dios les bendiga. Me honra llegar a ustedes, es un placer compartir con ustedes las verdades del Señor. Ser un eslabón entre Dios y el hombre es una gran bendición y es un gran privilegio. Deseamos que el Todopoderoso sature vuestra familia, vuestros corazones. Amén, para gloria y honra suya. Oremos. Buen Dios y Padre nuestro, gracias te damos, honramos y glorificamos tu sagrado nombre. Señor, mira nuestra noble y vasta audiencia que nos sigue. Toma el control en cada corazón. Dios mío, ministra sanidad, liberación, salvación. Dios mío, mira nuestro país y el mundo donde llegan las señales, donde llegan las redes. Glorifícate, Señor, salva las almas, tantas personas en las diferentes latitudes del mundo, de los cinco planetas, que tienen problemas, que tienen dificultades. Señor, ten misericordia. Señor, tantas culturas que tienen diferentes situaciones. Tú eres el Dios comprensible, el Dios que todo lo puede. Ten misericordia. Sana a los enfermos. Llévate todo quebranto. En el nombre de Jesús. Amén. Gracias, muchas gracias, distinguidos oyentes. Gracias les damos al Todopoderoso que nos permite este día tan especial para llegar a ustedes. Un día donde, un día histórico para la raza, para nuestra nación. Un día de grandes acontecimientos porque se celebra hoy el Día de la Raza. Bueno, ya estaremos, daremos algunos tópicos con relación a qué es lo que se celebra. Arely Soto, Dios te bendiga, mi amigo y hermano Rick Aria, Dios te bendiga de una manera especial. Y la amiga de Stephanie.
13: Miranda Arias.
12: Miranda. Entonces, a ti no te gusta mencionar el nombre, ¿eh?
13: No la conozco por ese nombre, solo es por Miranda Arias.
12: No sea apoyadora. Miranda, yo quiero que Miranda venga un día aquí. ¿Qué te parece?
13: Hay que hacerle la invitación.
12: Hay que hacerle la invitación. Y si tiene hábito de esto, porque hay gente que no le gusta hablar por aquí.
13: Ella es tímida, pero
12: es tímida.
13: Podría ser que algo...
12: Que nos diga cuál era el otro nombre.
13: Bueno, no le aseguro. Eso hay que...
12: Sí, ella lo dice.
13: Bueno.
12: Ella lo dice.
13: Quizás modo testimonio podría ser.
12: Algún testimonio, sí. Bueno, tenemos con nosotros a la pastora Idelania Lora, que está con nosotros como invitada. Vamos a dedicar esta canción a Idelania.
14: Gracias, gracias.
12: Sí, dale para allá.

0: Bueno, ahí está mi hermano Alfredo Castillo. Saludo a mi hermano Fabián, Dios te bendiga. Mi hermana pastora Idelania, ¿qué tal? ¿Cómo estás?
1: Yo estoy muy bien, gracias al Señor. Y de verdad que me gustó Alfredo Castillo. Está no, bueno.
0: Y viene la Navidad ahora. Ahora te vamos a soltar la Navidad para que te goce con él allá.
1: No, y ahora para el día 30 de este mes, si Dios lo permite, va a estar con nosotros.
0: Ya yo le dije a él que cante, que suelte esa canción de la Navidad.
1: Ahí va, está allá.
0: Sí. ¿Cómo te ha ido, mi hermano? ¿Cómo estás?
1: Bueno, yo estoy bien, gracias al Señor. Yo hace muchos años que estoy aquí, por muchos años. Y estoy aquí acompañándote el día de hoy para darle un anuncio muy importante.
0: Sí, eso es importante. Se comprende que hemos estado anunciando aquí la celebración de los 80 aniversarios, 80 años de la fundación de la iglesia AIC en Boca Canasta. Es mucho lo que ha llovido, son muchas las bendiciones. Mucha gente se han trasladado al cielo, porque lo grande de esos eventos es que cuando esas iglesias de tantos años, todo lo que se convirtieron en esos tiempos y en años siguientes, se trasladan al cielo.
1: Exactamente. Después del 46 para acá, son muchos los que están allá en el cielo esperándonos a nosotros. Y todavía tenemos mucha gente, se siguen convirtiendo, la iglesia sigue creciendo. Y le damos gracias a Dios por ese hombre que Dios movió desde Nueva York. Lo movió de una manera especial para que viniera a fundar nuestra iglesia. Y por eso yo dije que estos 80 años no podían pasar desapercibidos. Y estamos contentos para celebrarlo. El cual espero que todos radio oyentes y también televisivos que están en sintonía de este programa Unidos Venceremos, los invitamos para que no se pierdan esa grandiosa actividad que vamos a tener. El día 29 estará predicándonos a nosotros Marcial Reyes Sobá, nuestro supervisor. Luego, el 30, viernes, va a estar con nosotros Ismael Rodríguez. Entre ellos van a haber cantantes de diferentes lugares. Y el sábado 31 tenemos una concentración con el predicador que viene desde Santo Domingo, Anderson Mora. Y vamos a tener 4 cantantes. Así es que esperamos que el pueblo se movilice a Boca Canasta para que celebre junto de nosotros estos 80 años que el Señor nos ha permitido llevar el Evangelio por todos los rincones del campo aledaño y por todos los lugares. Así es que estamos contentos porque nuestra iglesia Chalón tiene hija, la iglesia de Llano es hija nuestra y parte de sombrero. Así que estamos muy contentos en celebrar estos 80 años, Pastor Gregorio.
0: Mira, yo, mi mente se traslada atrás a cuando el pastor Sepúlveda de Puerto Rico, que está sepultado en el Llano, ¿verdad?
1: No,
0: en Boca Canasta, ahí sí está su sepultura. Ese pastor era muy celoso por la obra. Era fuerte.
1: Era fuerte.
0: Yo tengo una anécdota de mi hermano Negrito, que descansa en paz con el Señor. El hermano Sepúlveda era muy recto. Y yo recuerdo que el hermano Negrito estaba cantando y no entonaba. Oye eso, Estefan. Negrito no entonaba. Entonces el hermano Sepúlveda se paró allá adelante y dice, no, hermano. No, deje eso. Si usted no puede, deje eso. Que lo que se va a hacer presión hay que hacerlo bien hecho.
1: Te voy a contar una anécdota, algo que pasó, que él fue testigo de eso, Jesús Sepúlveda.
0: Sí, es una anécdota, un hecho.
1: Eso fue un hecho. Eso fue en Estados Unidos. Él estaba sentado en el altar y había más sentado en el altar. Y había un niño corriendo de un lado a otro. Y la gente que estaba en el altar y fuera del altar pusieron la mirada en el niño. Y él, el corazón le hizo así porque Dios le dijo que lo iba a matar. Y mató al niño en el instante. Que estaba corriendo y subiendo el altar. Y dijo, como un juego, el niño. Pero los padres no se dieron no se dieron cuenta que las cosas de Dios son santas. Y el niño murió al instante.
0: Wow, qué fuerte.
1: Ah, eso fue fuerte.
0: Eso fue fuerte.
1: Y con eso nos damos cuenta que la santidad del altar hay que cuidar.
0: Hay que mantenerla. Bueno, hay gente que tiene un relajo con eso. Pero
1: en estos tiempos.
0: Stephanie puede decir un chin de eso.
1: En estos últimos tiempos no se sabe quién sube al altar y quién no.
0: Bueno, el altar de ahora mismo ya cualquiera hace lo que sea ahí arriba. Y eso es delicado.
1: Pero eso es muy delicado.
0: A Dios sea la gloria y la honra.
1: Seguimos adorando.
0: Mi hermana Idelania. ¿Tú sabes quién era esa muchacha que está ahí? ¿Era miembro de Marcial Sobá?
1: ¿Ella era el miembro de Marcial?
0: ¿Stephanie?
2: Sí. Sí, yo ahí fue que inicié. Mis primeros pasos fueron ahí, en la iglesia. Él es mi pastor.
0: Fue tu pastor.
1: Fue tu pastor.
2: Sí, pero,
0: Sí,
2: dices, ahora es mi pastor Julio Díaz actual, bueno. Pero sí, Marciana, sí, fue mi primer pastor.
0: Ahora sí.
2: Fue mi primer pastor.
1: Eres mi supervisor.
0: No, sí. Ahí sí. Sí. Marcial Sobá y yo tenemos anécdota muy fuerte. Sí. Una vez, se puede contar esta, no hay problema.
1: Okay.
0: Una vez estábamos haciendo un ayuno en su casa, porque él y yo ayunábamos juntos, dos muchachos jóvenes. Él está más viejo que yo, pero estamos ahí. Sí me oye.
1: Ay, ay, ay.
0: Sí me oye, Marcial. Entonces, a las como de 2:30, 3, la pastora Arcadia Sobá, que era una mujer tremenda,
1: de
0: una visión maravillosa.
1: Una mujer que adoraba.
0: Ella puso las comidas en la mesa, tantas comidas, tanta ensalada, esos tomates grandotes, esas ruedas, y esos volumen de lechuga. Y bueno, fue una cosa, una mesa
1: bonita.
0: Bonita. Y abundante, porque no era nada gin. Bueno, cuando nosotros, esos dos muchachos jóvenes, nos pusieron esa mesa por delante.
1: Acabaron con todo.
0: Estoy oyendo, oye, Marcial, lo que hiciste. Y cuando nos fajamos a comer, come. Hermana, cuando terminamos, eso fue que dobla barrio.
1: ¡Ay!
0: Y entonces la pastora salió de la cocina con su mandil puesto y se puso la mano en las caderas y se dice, ¿se comieron la comida de mi marido? Ahí estaba la comida del representante, Federico Sobá. Gracias, Antonio Puello, Marixa, mi hermano Andújar, Dios te bendiga, para adelante, Nildo Andújar. Oiga, mi hermana, y nosotros, pues, entonces dice don Marcia, ¿fuiste tú? Digo, yo, pero tú eres el de la casa, tú fuiste el que comenzaste.
1: Y
0: lo que ese hombre me ha hecho a mí en reuniones de pastores con esa comida, ya usted sabe. Bueno, Marcial, esa noche sería importante que Stephanie fuera a escucharlo. Bueno.
2: Me gustaría, en verdad, sí, podría ser ir a Boca Canasta.
1: ¿Estás invitada para el 29, que cae jueves?
2: Sí,
0: sí, el si 30, Dios quiere. El 31 que yo voy para allá.
1: Sí. Sí,
2: no, el 31 no puedo, pero sí el 29 voy a hacer un esfuerzo.
1: Ah, un esfuerzo.
2: Permiso de mi pastora.
0: Así mismo.
1: Pídele permiso y vaya, llévese un par de compañeras para que estén ahí y lo vean y lo oigan.
0: Aleluya. Sí. Dios te bendiga, Antonio Puello, Virgilio Pimentel, toda esa gente que está en contacto con nosotros, que la presencia del Señor les siga ayudando. Mi hermana Idelania,
1: dígamelo.
0: En los tiempos de la juventud suya, ¿cuántos jóvenes de ese entonces? Nosotros veníamos de Pizarrete a pasear, a hacer culto allá a Boca Canasta. Recuerdo que mi hermano José Carmen Medina, en tiempo de Cheche, de Sepúlveda,
1: sí,
0: que estaba ahí. Nosotros, allá había un joven que tocaba bandoneón. Ese era el hombre orquesta. Ese tocaba bandoneón, tocaba guitarra, tocaba bajo, tocaba batería. Todos esos instrumentos. Eran tremendos. Entonces, ¿qué pasa? Cuando nosotros fuimos a buscar un bandoneón prestado, íbamos a dar una serenata. ¿Sabes que el bandoneón hace una combinación muy bonita con la guitarra? Y cuando nosotros fuimos a buscar el bandoneón,
1: él dijo,
0: ¿y qué es lo que ustedes quieren? Y el músico le dijo, bueno, que vinimos a buscar un bandoneón prestado. Y él dice, no, los instrumentos de la iglesia no se prestan. Eso no se saca de ahí, eso es solamente para adorar al Señor ahí. Eso es prohibido, eso no se puede, muchacha. Cogimos nosotros, ya tú sabes, vuelta para atrás. Pero cuando Medina, que era, tú sabes cómo era Medina,
1: sí,
0: un tipo muy bien, muy popular, Medina una vez en una convención en San Cristóbal, él era secretario ejecutivo y me dio su maletín. Cuando estábamos en receso, en la hora de la comida, y él andaba, me dio su maletín, cállame eso, toma, para que le agarre el maletín, andaba yo con mi maletín comparado, como que yo era... ¿Te diste cuenta, Estefan?
1: En aquellos tiempos.
0: En aquellos tiempos, andaba con el maletín de Medina, gloria al Señor. Entonces, todos esos pastores, los que están vivos, ¿estarán ahí?
1: Bueno, no creo, porque de ese tiempo a esta parte... Marcial me estuvo diciendo ayer, que hablamos por teléfono, que se han muerto, después que se murió Eddie Prandi, se han muerto 7 pastores.
0: Sí, pero de lo que pastoreaban ahí.
1: ¿A dónde?
0: Allá en Boca Canasta.
1: No. Bueno, se han muerto mucho, pero hay muchos vivos. Hay 5 vivos todavía.
0: ¿Y van a estar ahí?
1: Van a estar ahí ese día, y el que lo va a presentar ese día va a ser Gregorio Martínez.
0: ¡Ay, padre!
1: Así es que eso, si Dios quiere, va a estar muy bueno. Así que espero que no se lo pierdan, porque va a estar el pastor José del Carmen Medina.
0: Un histórico pastor, una leyenda.
1: Entró en el 63 hasta el 74.
0: Aleluya.
1: Ya después se murió, vino Enerio, se murió, después vino Diodar y tuvo 2 años, después vino Eugenio Báez.
0: Y se partió con el Señor.
1: También se fue con el Señor, después vino Roberto, que va a estar ahí.
0: Teófilo está aquí.
1: Sí, después de Roberto vino David.
0: David Caro está aquí.
1: Y después vino Teófilo y el que está. 5 vivos tenemos.
0: Eso van a estar ahí.
1: Eso, bueno, van a estar ahí si el Señor así lo permite.
0: Una bendición. Entonces, ese evento vas a disfrutar de un programa especial.
1: Si Dios lo permite.
0: Sí, entonces vamos a sonar la canción de Navidad de mi hermano Alfredo Castillo.

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1: Bueno, señores, dentro de lo que es la sección Datos del Mundo Bíblico, tenemos que Cristiano se encontró con Sabio Mundano. Es el hombre que se encuentra con el creyente y le da un consejo para que se vuelva al mundo. Pero Cristiano está tan convencido de lo que quería y hacia dónde él se dirigía. Sabio Mundano dice, ¿cómo es que te hiciste de esta carga al principio? Cristiano dice, leyendo este libro que tengo en las manos, y tú que te metiste, oiga esto, ya me parecía hombres débiles como tú, que se meten con cosas demasiado elevadas, se confunden, están llenos de tontas dudas y temores que corren por todos lados, en aventuras desesperadas, sin saber ni siquiera lo que están buscando. Dice Cristiano, pero yo sé lo que quiero. Quiero librarme de esta carga. Sabio Mundano le dice, pero este camino es muy peligroso. Si deseas aliviarte, ¿por qué viniste aquí? Si me escucha pacíficamente, no solo te diré cómo conseguir lo que busca, evitando este camino peligroso, sino también cómo librarte de tu carga. Mis palabras no solo te evitarán sufrimiento, sino también te traerán seguridad y felicidad y contentamiento. Ay, ay, ay, ay. ¿Qué le pasa a Sabio Mundano con Cristiano? Dice Antonio ahí, el pastor Roberto de la Cruz, fue que lo bautizó. Un Antonio Puello ahí. Dice, amigo, te ruego que me revele este secreto. Le dice Cristiano. Sabio Mundano dice, bueno, así me gusta. Allí a lo lejos, en aquella villa de moralidad, hay un hombre muy instruido llamado Legalidad. Es muy hábil, de muy buena reputación. Y puede ayudar a los hombres a librarse de carga como la tuya. Él ha hecho mucho bien en este sentido. Además, puede ayudar a aquellos cuyas mentes están turbadas por las dificultades. Si no está en casa, tiene un buen hijo llamado Buenos Modales, que es tan hábil como el viejo caballero. Allí encontrará felicidad y te librará de tu carga. Si no quiere volver a tu antiguo lugar, lo que no aconsejo, puede mandar a buscar a tu mujer y tus hijos para que vivan en la villa de moralidad. Hay muchas casas vacías, el alquiler es barato, razonable, y él allí, oiga esto, y al momento bueno y barato. Los vecinos son todos honestos, respetables y de confianza, así que tu vida será segura y feliz. Eso es Sabio Mundano, ¿eh? Sabio Mundano aconsejando a Cristiano. Si usted quiere saber, siga nuestro programa el próximo lunes.
2: Para que se dé cuenta qué respondió Cristiano.
1: Exacto. Porque ahí hay una historia muy fuerte. Es la verdad cuando muchas personas se van del Evangelio y se encuentran con gente que lo aconsejan. Y le dicen que salgan de ahí, tú estás tonto, tú estás loco, ¿qué tú buscas ahí? Si el diablo es lo que hace, engañar a los débiles, a los neófitos, a la gente de poco conocimiento. Y entonces el enemigo se hace cargo de arrastrarlo y llevarlo. Óigame qué pasa, ¿Cómo se llamaba ese señor? Los orígenes, sabio mundano. Vivía en la ciudad política carnal. Política carnal.
2: Imagínate.
1: A Antonio Puello se bautizó en el año 1986. Sí.
3: Ese Antonio Puello tiene que ser Tony Puello de Pizarrete.
1: Pero, ¿será ese?
3: Sí.
1: Ajá. Sí. Nelly Franco, Dios te bendiga. Bueno, que nos aclara. Antonio Puello. Bueno, pero yo lo conozco como Tony.
2: ¿Pero Antonio es Tony, el mismo?
1: ¿Tú crees?
2: Sí, yo creo.
1: Bueno, está aclarando eso, muchacho.
2: Que se identifique.
1: Dios te bendiga. Dice que lo bautizó en 1986.
2: ¿Quién lo bautizó?
1: Roberto de la Cruz.
2: Oh.
1: Bueno, mi estimada hermana, hasta aquí datos del mundo bíblico. El próximo viernes seguiremos con esta gran reseña histórica del progreso del peregrino.
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1: Yo no sabía que él se llamaba Antonio Puello. Tony, así lo conocíamos. Dice, sí, ese soy yo. Dice él ahí.
3: Claro, es el nombre que tiene en Facebook.
1: Dios te bendiga, Antonio. Bueno, tiene un negocio ahí gratis, te voy a hacer este anuncio.
3: Claro.
1: Tiene un negocio ahí donde vende muchas cosas buenas de Estados Unidos, gratis por allá.
3: Nuevo y usado, Nuevo Tony y usado, Puello.
1: Pero todo lo que tiene es bueno. ¿A dónde?
3: En Pizarrete.
1: Cosas buenas. Ahí vende unas sillas que trae de allá, muchachos. Yo compré una que con esa yo puedo tirar un sueño y me recotarme allí, puedo andar con ella en la guagua.
3: Y nevera, todo lo que usted necesite, que ahí, pregunte, que ahí está Tony Puello.
1: Bueno, me debe, voy y vende. Y
3: nos debe el comercial,
1: y vende agua barata.
3: También.
1: Sí, la más barata que yo conozco.
2: Bueno, yo creo que Tony va a tener que pagarte el programa de este mes, porque...
1: Bueno. Eliezer Herrera, Dios te bendiga, para adelante en el nombre del Señor. Sí, así es. Las noticias. Estimados hermanos y amigos, gracias mil por su fina sintonía. Vamos a brindarles a ustedes las noticias del mundo evangélico, las informaciones del acontecer cristiano. Bueno, a todos los pastores de nuestra honorable confraternidad del Ministerio Evangélico Vanilejo Comeva, que esta tarde será nuestra interesante reunión en la iglesia que pastorea mi hermano Radamet Lachapelle a las 5 de la tarde. Por lo que pedimos a todos ustedes que estén presentes, bien presentes a la hora acostumbrada, que sean puntuales. Que cuando sea a las 5 de la tarde ya todos estemos ahí. Importante, ya ustedes saben, todos los pastores, miembros de nuestra honorable confraternidad Comeva, debemos estar ahí para desglosar cosas importantes concernientes a nuestra confraternidad. Bueno, Antonio se comprometió ahí, ya dice, oiga lo que dice, ese muchacho no falla. Dice, sí, se los debo. Lo que tú dijiste, dijo ahí que me va a pagar el programa. Ahí está. Bueno, eso no es ahora mismo, no. Eso es la primera semana del mes que viene. Que Dios lo bendiga. La primera semana del mes que viene, ya tú sabes.
2: Que lo bendiga y lo prospere más.
1: Eso fuiste tú que lo motivaste.
2: Sí.
1: Le hicimos un comercial. Eso es, él tiene un agua allí baratísima. No voy a decir el precio.
2: Voy a dar la vuelta por allá.
1: Yo siempre compro 4 y 5 faldos para mi casa.
2: Yo voy a dar la vuelta por allá.
1: Sí. Tiene muchas cosas buenas. Eso sí le digo. Tiene el que necesita una escalera, la tiene ahí. El que necesita muchísimas cosas. Que usted dice, pero venga.
3: Aires también, de ventanas.
1: Demasiadas cosas tiene el muchacho allí.
3: Bastante.
1: Bueno, que Dios te bendiga, amigo, y prospere tu negocio.
2: Amén.
1: Sí. Entonces... tenemos, sígueme el fondo musical. Bueno, señores, el 29 de este mes de octubre al 31 tenemos la gran fiesta de 80 años de aniversario del templo de la iglesia AIC, Templo Chalón en Boca Canasta, que está siendo organizada por mi hermana Idelana y el pastor Florencio Miniel. Están allá, te sabe, bien, bien fajado en el montaje de este gran, de esta gran en la organización. Así que ya ustedes saben, eso es importante, que todo el pastorado pueda ir allí, gozarse, porque seguro que se va a narrar alguna historia de la iglesia. Sí, señor.
2: Va a haber una reseña de cuando él entró y todo eso.
1: Muchas gracias. Sí, señor. La gloria y la honra es de nuestro Señor. Entonces allí estaremos gozándonos con esta gran actividad que se va a desarrollar desde nuestros tiempos, de nuestra juventud. Visitábamos muchas iglesias. Ahí yo recuerdo a Mari, a Idelania, que está aquí, a Cardenia. Y a esta niña
2: Bonelli
1: Peña, que viene para acá.
2: Ya viene para estar en la
1: sí.
2: actividad.
1: Entonces, Armando, que está todavía vivo, ¿verdad?
2: Sí, sí.
1: Armando, Dios lo bendiga. Y cuántas personas que hacíamos vida, compartíamos en esa gran actividad. Así que hay mucho para decir, hay mucho para contar.
2: ¿Cuánto me gustaría que Betania Álvarez estuviera?
1: Betania Álvarez.
2: Que ella, gloria, es una fiera oyente de tu programa.
1: Sí, Betania, sí. Betania y la gente de los Michigan de allá, los Michigan.
2: Sí.
1: La gloria y la honra es del Señor. Pero ya ustedes saben, señores, esa gran actividad del 29 al 31 de octubre, este mes, estaremos allí gozándonos, disfrutando de la gran programación. Allí estará Alfredo Castillo también, cantándole al Señor.
2: Pero es bueno que recalcar que el 31 es de 2:30 a 6:00 p.m. El 31. Pero los demás días, a las 7:30 p.m.
3: Sábado, sí. 31 es a partir de las 2:00 p.m.
2: Nada, 2:30 a 6:00.
1: Aleluya. El Presbiterio General de Iglesia Misionera Asamblea Cristiana estará desarrollando una gran jornada evangelística casa por casa el 24 de este mes. Eso es allá en Pizarrete. Todas las casas de Pizarrete serán evangelizadas. A las 2:00 p.m. será nuestra gran marcha y terminada la marcha, no va a ser muy larga, no va a ser corta, porque tenemos una gran concentración. Allí habrá una agenda de predicación a cada una esquina, con un sistema de que vamos a tener allí, aleluya, cada predicador 5 minutos, un mensaje en cada esquina, y con un perifoneo, con un disco light que tendremos, con música de fuego. Bueno, el pueblo, yo le digo a los hermanos que tienen, no vayan con ropa, con tenis, vayan con tenis, vayan con zapatos cortos, bajitos, zapatos cómodos, para que usted pueda brincar, saltar y alabar al Señor. Sí, Señor, porque va a ser un día de júbilo, un día de gozo. Aleluya. Eso será de gran bendición. Antonio Puello, Dios te bendiga. Para adelante. Bueno, esta noche sigue la campaña en la Sabana Abajo. Se inició anoche, en la noche. Sí, anoche, claro que sí. Y porque el culto allá en la mañana, tuvimos un culto de rumba, como decimos, al estilo antigua, sí, señor, donde se sentía y se siente la presencia del Señor. Las iglesias tenemos que bañarnos de la presencia del Señor, sumergirnos en su presencia, así las cosas salen mejor. Sale más liviana la cosa.
2: Claro que sí.
1: Sí, señor. Así que entonces esta noche y mañana, esta noche estará ministrando un pastor que viene desde Colombia. Estará allí. Y mañana concluimos nuestra gran campaña en la Sabana Abajo de Pizarrete. Para adelante en el nombre del Señor. Bueno, señoras y señores, la gloria y la honra es del Señor. Seguimos dialogando con la pastora Idelania Lora, que está inmersa en la celebración de esta gran actividad. Y vamos a pedir a ella que más adelantico prepare algunas palabras de orientación a la audiencia con relación, que te pueda leer un versículo de la palabra y así te pueda hablar a su audiencia que está por ahí esperando que tú regreses aquí a Radio Salvación.
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1: Que esos temas no se pueden dejar en el aire. Esos son temas importantes que usted debe regresar. Que esa audiencia está ahí esperándola a usted.
2: Vamos a orar.
1: No, ya es cuestión de decidirse. Es cuestión como Jehová le dijo a Moisés. Moisés clamó a él: Jehová, ¿y qué haremos? Y él dice: ¿y qué tú tienes en la mano?
3: Así es.
1: Avanza, sierva. En el nombre del Señor.
2: Amén. Vamos a ver lo que Dios nos dice.
1: Sí. Ahora vamos a tener una canción que canta mi hermano Félix Bautista: Mi Cristo Cambia.

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1: Bueno, señores, en esta tarde yo quiero que mi hermana Idelania tenga una reflexión para nuestra audiencia. Dios te bendiga, pastora.
2: Dios le bendiga, hermano pastor, y gracias por la invitación. Vamos a hablar en unos minutos de el Salmo 11, el refugio del justo. La palabra de Dios dice así, en el nombre del Padre, del Hijo y del Espíritu Santo. Si en Jehová he confiado, ¿cómo decir a mi alma que escape al monte cual ave? Porque aquí los malos tienden el arco y disponen saeta sobre sus cuerdas. Que Dios añada bendición a su santa palabra. El refugio del justo. ¿Cuánto pronóstico vemos en estos últimos días? Vemos pronóstico que el que no conoce a Dios tiene temor. Y los que están en la iglesia, que no están firmes, también andan con un poco de temor, de miedo. Porque el que conoce verdaderamente a Dios no puede tener temor. David dice aquí en este salmo, si en Jehová he confiado, ¿por qué tengo que decirle a mi alma que escape al monte cual ave? Si tenemos nuestra confianza puesta en el Señor y sabemos que Él es nuestro refugio, nuestro amparo, ¿por qué tenemos que decirle a nuestra alma por problemas y dificultades que lleguen a nuestras vidas, decirle a nuestra alma que escape como si fuera un ave? Escapa del problema. ¿Cómo diera yo, dicen algunos, que yo cerrara los ojos y cayera en tal parte? Cerrara los ojos y desapareciera de estas cosas que están sucediendo. Pero la palabra de Dios es clara cuando dice, si en Jehová he confiado. Ahí está la incógnita. Si confiamos en Jehová con todo vuestro corazón, no podemos tener temor de malas noticias. No podemos tener temor de cosas vanas, de cosas que dicen. Porque para estos últimos tiempos, ¿cuántos profetas se han levantado? ¿Cuántos falsos se han levantado diciendo que viene esto y viene aquello? Y yo le digo en esta tarde, puede llegar lo que tenga que llegar, porque si llega es porque Dios lo permite. Porque no se mueve nada sin que Dios lo permita. Entonces, no tiene que preocuparte porque tú estás bajo la cubierta de la sala de Dios. No tiene que preocuparte porque Dios está contigo. Y mientras Dios esté contigo, no tiene que gritarle a tu alma que escape. No tiene que gritarle a tu alma que se esconda. No tiene que estar amedrentado por malas noticias y por pronósticos. Porque el Dios de los cielos tiene control sobre todas las cosas. Dice que lo que era ya fue y lo que viene ya Él lo vio. En otras palabras, nada absolutamente le es oculto a nuestro Dios. Todo, todo está en sus manos. Lo único que yo aconsejo y aconsejaría a todo aquel que está flojo y que no conoce a Dios como debe conocerlo, que se afirme cada día más en su camino, que si llega esas malas noticias que hay por ahí, esos pronósticos, y el Señor permite que suceda, que tú te vayas con el Señor. Eso es lo más importante. No tenemos que salir corriendo a las malas noticias. No tenemos que estar asustados porque tenemos a Dios. Este es nuestro refugio, Dios. Él es el refugio del justo. Entonces, hay algo que la gente quiere desaparecer cuando llega un problema, cuando llega una dificultad. Oh, pero no, eso no es así. Porque cuántos siervos de Dios no han pasado por problemas y dificultades, y Dios ha estado con ellos paso a paso. Dios lo ha estado guiando, lo ha estado protegiendo, porque están bajo su cubierta. Pero hay algo que mucha gente no quiere entender. La palabra de Dios dice que Dios cuida a sus hijos. Dios cuida a sus hijos. Como la gallina cuando tiene los pollitos que los cubre para que no le caiga agua y los cubre bajo sus alas. Así Dios nos cubre a nosotros. Pero si somos verdaderamente sus hijos, porque tenemos que recordar que hay bastardos también que no son llamados hijos.

0: tiene que decir: yo estoy aquí, que aunque caigan 1,000 y 10,000 a mi diestra, a mí no llegará, porque Dios está conmigo como poderoso gigante. Pero eso es si nosotros guardamos la palabra, si nosotros nos mantenemos firmes y constantes en las Escrituras, el Señor cuida de nosotros. Pero Dios no tiene responsabilidad ninguna con aquellos que quieren vivir un evangelio a su acomodo, no un evangelio como dice la palabra. La palabra de Dios es clara. Él es nuestro refugio, nuestro amparo y nuestra fortaleza. Entonces, ¿por qué tiene que decirle a tu alma que escape al monte cual ave? ¿Por qué? Si mientras Dios esté contigo, ¿quién contra ti? Mientras Dios esté contigo, nadie, absolutamente nadie te tocará. Porque Dios es tu cubierta, tu escudo alrededor de ti. No tiene que atormentarte por los pronósticos, sino decirle al Señor: manténme firme y constante, para si tú vienes, irme contigo, y si me manda a buscar, también irme contigo. Pon atención, Cristo viene ya, y hay que estar preparado para el momento que Él truene la trompeta. Así que si Dios es nuestro refugio, si Jehová está contigo, no tiene que decirle a tu alma que escape. Él es tu refugio, tu amparo y tu fortaleza. Y aunque caigan y se turben y se bramen las aguas a causa de su braveza, Jehová está contigo. Él no te va a dejar solo. Él está contigo. No te deja nunca, porque Él a los que ama siempre está con nosotros. Dios te bendiga y espero que esta reflexión haya llegado a tu alma. Dios te bendiga.
1: Gloria a Dios.
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1: Eterno Dios, gracias. Te damos gracias. Honramos y glorificamos tu sagrado nombre.
0: Gracias,
1: Señor, yo te presento a nuestra audiencia. Gracias. Mira la República Dominicana, gracias, mira el mundo, gracias, mira la vecina nación de Haití, mira cuánta, gracias, incertidumbre.
0: Señor. Gracias.
1: Mira, Señor, la gente donde están siendo estremecidos, gracias, por terremotos, Señor, gracias, ten misericordia. La guerra y, gracias, cuántos problemas existentes, gracias, en el mundo. Ten piedad, Señor, glorifícate. Gracias. En el nombre poderoso de Jesús. Salva las almas, sí, salva, Señor, a los enfermos. Mira aquel jovencito que está interno en un hospital en,
0: tócalo,
1: Boston.
0: Tócalo de una manera, manos, especial,
1: pon,
0: Dios,
1: tus manos, Señor. Glorifícate,
0: toca, Padre,
1: en él.
0: De una manera,
1: levántalo,
0: especial,
1: de esa cama sin lesiones permanentes.
0: Tócalo, Padre.
1: Que siga su vida normal como si nunca hubiese tenido nada.
0: Sí,
1: gracias,
0: Señor,
1: en el nombre de Jesús. Amén. Dios le bendiga. Nos veremos en el próximo programa. Su hermano y amigo, el pastor Gregorio Martínez. Dios bendiga a mi hermana Julia Moreno, que está en contacto con nosotros, y a toda, y Angélica Roche. Dios te bendiga. Paz a vuestras vidas.
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9: Venimos ante ti, oh Dios, sedientos, cansados, conscientes de nuestra necesidad de ti, más que de cualquier otra cosa.

Gloria al Señor. Dios bendiga de manera especial a todos los que están en sintonía de Radio Salvación Internacional. Su hermana y amiga Stephanie Villegas les hace compañía en este hermoso lunes 12 ya de octubre. Hoy se celebra el Día de la Raza. Sí, cuántas culturas, ¿verdad? La mezcla de la creación, de la humanidad. Amados, Cristo viene. Cristo viene. Y es maravilloso poder decirlo con toda seguridad, poder hablarles a cada uno de ustedes y decirle que Cristo está a la puerta, que algo ha de acontecer y es que la iglesia se va. Se tiene que ir la iglesia. Tiene que ser levantada. Porque siempre lo he dicho, si hemos creído a muchas cosas que dice la Biblia y que se han cumplido, que nuestros ojos han visto el cumplimiento, e incluso estuve viendo en un noticiario que uno de los periodistas pudo citar ante el último terremoto, creo que fue en Panamá, si no me equivoco, y él decía que Cristo viene. Que Cristo viene. Entonces, si hemos creído y hemos visto la manifestación de lo que Jesús dijo que se iba a manifestar, ¿por qué no creer también que Jesús dijo que fue a preparar lugar para vosotros y que nos iba a levantar? ¿Por qué no creer a esto? Que Jesús dijo que estemos atentos, que no nos dejemos engañar. Que todo esto que hoy estamos viendo tendrá su fin. ¿Por qué no creer a esta palabra? ¿Por qué no trabajar, aleluya, para que nosotros estemos guardados en Dios? ¿Por qué no esforzarnos cada día más para acercarnos a Dios y que Dios nos entregue? Porque es por gracia. Esto no es que usted se lo ganó. No, pero nos podemos acercar a Dios para que Él en su amor y su misericordia nos salve a través de Cristo Jesús, que fue el medio, el camino que Dios usó para unirnos con Él, para reconciliarnos con Él, Jesucristo, el Hijo de Dios. Así que amados en esta tarde, amados en Cristo, amigos, el tiempo se acerca. Todo lo que hoy estamos viviendo, yo creo que si de principio de dolores ya se están dando muchos puyoncitos, se nos está dando ya hace rato al mundo. Es muy rara la semana que no acontezca algo que usted pueda decir, estamos viviendo principio de dolores. La falta de amor, la injusticia, la prevaricación, cuánta idolatría, cuánta maldad. Pero también no podemos dejar de mencionar la apostasía que se ha dado. Como todos dicen ser hijos de Dios, pero viviendo una vida conforme a la carne. Podemos ver que mucha gente no ha tenido en cuenta a Dios. No le interesa tener en cuenta a Dios en lo que van a hacer. Estamos viviendo tiempos finales. Es mucho el dolor que se está viviendo para aquellos que todavía sufren. Y dice las Escrituras en el libro de Mateo, que habla el Señor acerca de las bienaventuranzas. Quiera Dios que nosotros estemos en una de esas bienaventuranzas. Dice, viendo la multitud, subió al monte y sentándose vinieron a él sus discípulos y abriendo su boca les enseñaba diciendo, bienaventurados los pobres
en espíritu, porque de ellos es el reino de los cielos. No es para el altivo, no es para el que se cree que está por encima de alguien. No es para aquel que cree que tiene el cielo ganado porque quizás tiene riqueza, porque quizás tiene un dialecto, porque quizás tiene un conocimiento, quizás tiene por ahí guardado o está ejerciendo una profesión. Nada que ver. Dice el Señor Jesús, quien tenía el poder para hacerlo, para decirlo, para enseñarlo, que bienaventurados son los pobres en espíritu. Dice la palabra, porque de ellos es el reino de los cielos, no es de los altivos. ¿Cuánta altivez vemos en esta generación? ¿Cuánto la gente se está apartando de Dios? La gente no se quiere humillar al Dios verdadero, al Dios creador de los cielos y de la tierra, aquel que nos llama para que le adoremos, para que le sirvamos, para que obedezcamos a su palabra. Pero hay quienes dicen ser hijos de Dios, pero no obedecen su palabra. Esto entra lo que es la altivez, porque quieren colocar en su vida su posición y no los mandatos de Dios. Y dice el Señor, bienaventurados los que lloran, porque ellos recibirán consolación. No nos está diciendo Jesús, bienaventurados los que hacen que usted llore. No, los que lloran. Y yo digo muchas veces, yo prefiero llorar. Y soy sincera con esto. Mire, yo prefiero que me humillen. Yo prefiero llorar porque alguien quizás me haya tratado mal, que yo hacerle el mal a alguien y que tenga yo que hacer que una persona llore. No me gustaría. Que somos humanos y cometemos errores y fallamos es una realidad. Pero que en mis pensamientos no quisiera que esté el mal para alguien. Que hayan planes y pensamientos de mal para que usted llore. Y usted sabe que hay gente que se levanta con ese pensamiento de hacer a alguien llorar. Es difícil, pero Jesús lo dijo. Usted que hoy escucha que quizás está llorando, que quizás es de un espíritu humilde, aleluya, de ese espíritu, alabado es el nombre del Señor, que es pobre. Y no estamos hablando de una pobreza en cuanto a lo monetario. Estamos hablando de la humildad, de la sencillez. Usted será llamado hijo de Dios.

Gloria al Señor. Bienaventurados los que lloran. Quizás estás viviendo momentos por la fe, por cualquier situación, por lo que estás atravesando a nivel de la fe. Pero dice el Señor en su palabra, bienaventurados los que lloran porque recibirán consolación. Aleluya. Recibirán consolación. Dios es maravilloso. Dios bendiga a Joanny. Dios te guarde. Dios te bendiga mucho. Estás operada. Me alegra que todo esté bien. Oraremos para que te sigas recuperando y por tu familia, para que Dios se siga manifestando en gran manera. Dios bendiga a nuestra hermana Lidia Bobadilla, nuestra hermana Silfida Rosario, Domingo Pérez. Dios le bendiga de manera especial. Gloria al Señor. Dice la palabra, bienaventurados los mansos, porque ellos recibirán la tierra por heredad. La mansedumbre debe de estar en nosotros. Y esto va de la mano junto con el fruto del Espíritu. Va de la mano. Esto es un paquete. Es como el cuerpo que tiene muchos miembros, pero todos juntos forman un cuerpo. Y quizás usted hoy dice, bueno, soy pobre en espíritu, Dios te puede reconocer, porque quien lo puede reconocer es el Espíritu Santo. Bueno, pero estoy llorando, estoy sufriendo por el Evangelio, estoy sufriendo por esto, por aquello. Caminas en mansedumbre, tienes hambre y sed de justicia, eres misericordioso, tienes misericordia con aquel que lo necesita y eres limpio de corazón y eres de los pacificadores. Esto es un... es un equipo que debe de estar en nosotros, que padeces persecución. Gloria al Señor. Mire, lo que Jesús nos dijo como bienaventuranza, debemos de analizarlo, porque es absolutamente contrario a lo que el mundo llama bienaventurado. El mundo te llama bienaventurado cuando quizás tienes una buena posición, quizás cuando te va bien en lo secular, y eso está bien. No está mal que prosperes, que tu camino sea ensanchado, pero esto no tiene nada que ver con las bienaventuranzas que Cristo nos dijo. Y vamos a orar, hermano. Marixa Guillén, Dios te bendiga. Creo que por ahí tenemos a Ilian Herrera. Dios le bendiga de manera especial a toda la familia Herrera que nos puedan estar escuchando en esta hermosa tarde. Únase conmigo, gloria al Señor. Únase conmigo en esta tarde para adorar, para engrandecer a Dios. Porque Dios es maravilloso. Dios es bueno, amado, y quiero que te unas conmigo. Que me escribas, Stephanie, quiero orar contigo. Quiero orar, quiero unirme. Gloria al Señor. Dios es poderoso en gran manera. Y saben, hermano, quiero que estemos orando por la familia del niño que murió en el día de hoy en la clínica Irmi de Baní. Lo digo porque es algo público. Dios te bendiga, Sonny Hernández. Dios bendiga a todos los que nos escuchan desde la comunidad del Llano. La gente que nos escucha desde Boca Canasta, que Dios bendiga de manera especial. Vamos a orar por la familia de este niño, que desde el fin de semana estuvimos viendo las noticias y las informaciones que la abuela, la parte de la familia, pues hizo público a la provincia Peravia, y ha sido de mucho dolor en el día de hoy. Digo que estos... es lo que llamamos un dolor colectivo, donde nos duele lo que ha estado pasando. Y con la muerte de este niño de tan solo 6 años, 6 años,
y las que somos madre, ¿verdad? No, abrazamos esta familia y pedimos al Señor fortaleza. Fortaleza es lo que pedimos al Señor. Genara Mojica, Dios le bendiga de manera especial. Oramos al Señor para que Dios se glorifique en gran manera sobre su esposo, en el nombre de Jesús. Amados, dice la palabra, bienaventurados los misericordiosos. Obremos en misericordia. La humanidad necesita de que nosotros nos presentemos en misericordia. En misericordia. Gloria a Jesús. Esto es lo que necesita la gente. Gloria al Señor. Y hoy quizás hay gente que está desconsolado. Hay gente que hoy llora. Que quizás mira al cielo y cuestiona. Y usted dirá, no somos quienes para cuestionar, es verdad, pero todos pasamos por eso. Dios no merece que nosotros estemos cuestionándole, pero nosotros en nuestra humanidad, nosotros lo hacemos. Lo hacemos, hermanos. Que ya nosotros que tenemos el conocimiento, pero cuando estábamos apartados, lejos de Dios, y no voy más lejos, hay personas que están en los caminos y cuestionan muchas ocasiones a Dios. Y yo digo, Dios está en su trono. Y lo digo con la experiencia que tuve antes de yo acercarme al Señor en cuanto a que Él me diera la oportunidad de servirle, de que Él me abriera el entendimiento, de que Él abriera mis ojos espirituales. Porque muchas cosas que hacemos nosotros los seres humanos es cuando estamos ciegos, cuando por el pecado hay ceguera en nosotros. Y no podemos ver claramente, porque claramente podemos ver cuando estamos en Cristo, que es la luz. Yo cuando todavía no había tenido esta oportunidad, mire, cuestionaba mucho a Dios, créame que sí. Yo les he dicho en ocasiones parte de mi vida en cuanto a esto. Y pleiteaba con Dios de una manera y yo le decía cuántas cosas al Señor, pero Él tuvo misericordia de mí. Y perdonó, y me perdonó. Ahora no puedo reaccionar igual, porque ya mis ojos fueron abiertos, ya mi entendimiento fue aclarecido. Hoy puedo entender que Dios tiene el control de todo y el poder absolutamente de todo, y que Él es soberano, y que Él no quiere nada malo para nosotros, nada malo para nosotros. Dice la palabra que Dios tiene pensamientos de bien para usted y para mí. Hay momentos que hemos vivido ya desde la fe, que lo que le he podido decir al Señor, prepara mi corazón y que mi fe no falle. Porque otra cosa ya no puede salir después que hemos tenido el conocimiento de Dios. Prepara mi corazón y que mi fe no falle. Que pueda seguir adorando tu nombre. Porque Dios es soberano, iglesia. Y es verdad que llegan situaciones muy dolorosas al ser humano, como lo está viviendo aquella familia que hoy recibieron la noticia que no querían escuchar. Pero sobre todas las cosas, Dios es bueno. Dios es bueno. Nunca culpemos a Dios por nada. No. Nunca. Dios no quiere nada malo para nosotros. Nada malo. Gloria al Señor. Y Dios tiene misericordia. Y por eso la Biblia nos enseña que nosotros tenemos que aprender de Dios la misericordia para implementarla, para actuar. Padre, en esta hora te pido misericordia, te pido perdón por mi vida, te pido perdón por mis hermanos en la fe. Todos, Dios, no importa lengua, no importa nación. Hoy no solamente suplico por el perdón que yo necesito cada día, sino por el perdón que necesitan cada uno de mis hermanos, Señor, en la fe. Aleluya. Aquellos que creemos en ti, Señor.
Aquellos que proclamamos tu nombre, aquellos que hablamos de ti, Señor, perdónanos. Pero también te pido perdón por esa humanidad que va cada día a la deriva. Tanta gente, Dios, que a pesar de que le predicamos, que le hablamos de ti, están en el anonimato, Señor, están allí, están como que no les interesa buscarte. Ten misericordia, Señor. Ten misericordia de los que lloran desconsolados. Ten misericordia de aquellos que no tienen temor a ti. Ten misericordia de ellos. Ten misericordia, Señor, de aquellos que te han dado la espalda por un dolor, por una situación que le ha llegado a su vida, Señor. Ten misericordia, Señor, es lo que puedo pedirte en esta tarde.

0: Adoramos al Señor, adoramos al que vive por los siglos de los siglos. Adoramos tu nombre, Señor, ten misericordia, Padre. Ten misericordia, Señor. Aviva en nosotros ese fuego ardiente, Dios. Aleluya. Ten misericordia de esta humanidad. Ten misericordia de nuestra juventud. Ten misericordia, Señor, ten misericordia. Los días cada día, Señor, se van acortando. Los días cada día, Señor, mira cómo van, llenos de maldad, llenos de pecado. Pero tu gracia sobreabunda, Jehová, que sobreabunde sobre nuestra familia, sobre nuestra nación. Señor, ten misericordia, ten misericordia. Padre, proclamamos tu gracia que sobreabunde sobre nuestra familia. Hermano, usted que está ahí, ayúdeme a orar. Pídale al Señor que esa gracia sobreabunda, que sobreabunda también llegue a tu casa, llegue a tu familia, llegue a tu sector. Vamos a clamar, a pedirle al Señor misericordia, misericordia, Señor, por cada sector, el sector de salud, el sector de educación, Señor, cada uno de los sectores de nuestra nación, de la sociedad. Padre, te pedimos misericordia, misericordia, misericordia, Padre. Padre, ten misericordia en el nombre de Jesús, que tu gracia que sobreabunda, Dios mío, salpique nuestra familia, Señor, que haya liberación, que haya salvación, Padre amado, en el nombre de Jesús.
1: Necesito refrescar este seco corazón.
0: Ten misericordia, Señor, salpica con tu gracia, con tu favor al esposo de mi hermana Genara Mojica. Glorifícate, Dios mío, en la familia de Sony Hernández. Tú conoces esa situación en la que ella espera. Yo te la presento, Dios mío, para que al final, antes de salir este año, esta mujer tenga una respuesta tuya, si te place, Señor, concerniente a eso que ella está trabajando hace tiempo, Dios. Yo te presento la vida de Marixa Guillén, Señor, en el nombre de Jesús. Yo te presento, Dios mío, a Ilian Herrera y a toda su familia, Señor, para que tú te sigas manifestando. Que tu gracia salpique, Dios mío, esa familia. Que tu gracia salpique, Señor, la familia de Lidia Bobadilla y toda su familia, así también sobre Silfida Rosario, sobre Domingo Pérez, Dios mío, su familia, sus sectores, que tu gracia se esté manifestando, Dios mío, que esta gracia que sobreabunda, Padre, mira a mi hermana Johanna y su familia, Padre, trae nueva fuerza sobre ella, pronta recuperación, Señor, en el nombre poderoso de Cristo, ten misericordia, Señor. Sigue salpicando, Dios, a Lucía Ortega, a su esposo Juan, Dios, en su familia, Padre amado, en el nombre de Jesús. Yo te presento, Dios mío, a Silvia Popa y a su esposo Gregorio, para que tú te sigas manifestando en gran manera, Señor. Padre, en el nombre de Jesús, te pedimos misericordia. Te presento a Elsida Barrio, Señor, y su familia. Te presento, Dios mío, a Solange y su familia, Dios, sus hijos, sigue salpicando, que tu gracia esté rebosando allí su familia, su esposo, guárdalo del peligro, Dios mío, aleluya, en la casa, guárdalo del peligro en el trabajo, guárdalo, Señor, del peligro que hay en las calles, aleluya, en el nombre de Jesús. En esta hora, Padre amado, te pido por cada caballero, por cada padre de familia, por cada sacerdote, Señor de casa, para que tú estés guardando a aquellos que están cautivos, aquellos que están turbados, que se manifieste tu liberación, aquellos que están confundidos, Señor, en el nombre de Jesús de Nazaret, te pedimos misericordia en esta tarde, te pedimos misericordia, Señor, cubre, cubre con tu sangre. Yo te presento a Edín, Dios, a su esposo Miguel, para que tú te glorifiques como tú sabes hacerlo, Padre amado, sus hijos, su trabajo está en tus manos, Padre amado, así también clamo por Francesca Mateo, Señor, Padre, guarda, guarda, guarda esta familia, guarda, Señor, a su esposo, líbralo del mal, del pecado. peligro que hay, Padre amado, en el nombre poderoso de Cristo, en el nombre poderoso de Cristo, ten misericordia. El pastorado está en tus manos, guarda, Padre, trae liberación, trae visión, Dios mío, abre el entendimiento de aquellos, Padre, que ha sido cerrado, Padre amado, por una desobediencia, por una falta de perdón, pero yo te pido misericordia en esta tarde, Señor, ten misericordia de nuestra familia, Señor, te pido que todo espíritu de suicida sea reprendido en el nombre de Cristo, que tú vengas cubriendo nuestra familia, mira a mis primos, mira a mis primas, mira todo desorden emocional que hay, Jehová, no le dé, Padre, que no haya oportunidad allí en nuestra familia de que el enemigo haga estrago en muerte, en suicidio, Padre, sea reprendido todo dardo del enemigo en el nombre de Cristo, ven guardando la mente de cada uno de mis familiares, Señor, en el nombre de Jesús, que el enemigo quede en vergüenza, que el enemigo quede en vergüenza, trae salvación, Señor, en el nombre de Cristo, es lo que te pedimos en esta tarde, en misericordia, ten misericordia, Señor.

Oh, gloria a Dios, seguimos clamando, Señor. Te presentamos esas peticiones, mira Wilson, mira Diana, Señor, esas situaciones que tienen en tus manos. Y que todo lo que vayas a hacer, esa puerta que vas a abrir de empleo, ese crédito, Dios mío, que fue solicitado, Dios del cielo, que sea para la gloria y la honra tuya. Y si algo no ha de convenir, Dios mío, tú eres experto en hacerlo, en detener, en glorificarte, Padre, es lo que te pedimos en esta tarde, en el nombre de Jesús. Jesús, bendice la vida de, aleluya, de Germania Guzmán, de Juliana, Señor, en el nombre de Jesús, cada familia está en tus manos. Así también yo te presento, Dios mío, aleluya, cada vida que está ahí, aleluya, ten misericordia, aquellos que no pueden reportar, aquellos que no pueden escribir, Mercedes San Quintín está en tus manos, sigue fortaleciendo esta vida, Señor, que esa fe permanezca en el nombre de Jesús de Nazaret. Oh, Jehová, sigue glorificándote, Padre amado, en esta tarde. Ten misericordia, ten misericordia, ten misericordia, Jesús. Clamamos que tus misericordias ropen a aquellos que están en necesidad, aquellos que quizás dicen, pero nadie clama por mí. No, estamos aquí orando por ellos, Señor. Estamos orando por aquellos que tienen pensamientos de maldad, pensamientos suicidas. Ten misericordia, Señor, ten misericordia. Toda desobediencia, Señor, ten misericordia, ven perdonando, ven limpiando, Dios mío, ten misericordia de nuestra familia, en el nombre poderoso de Cristo Jesús, ten misericordia, Señor, clamamos, clamamos, clamamos, y si algo he de pedirte en este día, Señor, solo te quiero pedir misericordia, misericordia, misericordia, Señor, sobre nuestra nación, misericordia sobre cada nación, misericordia, Señor, sobre Argentina, misericordia sobre cada nación, Señor, misericordia por República Dominicana y que todo esto, Dios mío, aleluya, sea para salvación de las almas, para que la gente se humille, que todo lo que está pasando a nivel mundial, Dios mío, la gente tenga que reconocerte, que la gente tenga que convertirse a ti, Señor, aleluya, que puedan darte la gloria, que puedan darte la honra, Padre amado, porque sabemos que los juicios se han de manifestar sobre la tierra, pero también sé que tu misericordia, que tu salvación se ha de manifestar, que tu gracia sobreabunda, Señor, y esto es lo que imploramos a ti, Señor, que tu gracia salpique nuestra familia, nuestra nación, en el nombre de Jesús de Nazaret. Sumérgenos, Dios.

Gloria al Señor. Dios es maravilloso. Dice la palabra: bienaventurados sois cuando por mi causa os vituperen y os persigan, y digan toda clase de mal contra vosotros mintiendo. Gozaos y alegraos, porque vuestro galardón es grande en los cielos, porque así persiguieron a los profetas que fueron antes de vosotros. Hay que buscar estar en estas bienaventuranzas. Limpiémonos de toda maldad, de todo pecado. Vivamos para el Señor. Agradezcamos a Dios todo lo que Dios ha hecho con nuestra vida. Y quiero decirles, hermanos, hay cosas que no las vamos a entender quizás hoy. Y puede pasar muchos años, pero sigamos siéndole fieles al Señor. Llegan momentos en el ministerio, en el llamado, que, hermano, no lo entendemos. Y de una de otra manera queremos una respuesta de Dios, pero Dios hace silencio. En ese silencio de Dios aprendamos a serle fiel. Y creo que el viernes le dije que quería que Dios me diera la oportunidad de hablar de Saúl, y me lo trajo a la mente ahora. Gloria al Señor, porque ese silencio que Saúl pudo experimentar cuando Samuel no llegaba, lo llevó a cometer pecado. Pero usted y yo, y me lo digo a mí misma, cuando podamos sentir el silencio de Dios, hay que seguir siendo fiel. No tenemos excusa para hacer pecado, para volvernos a esclavizar. No. Esperemos en el Señor. Usted que me está escuchando, que quizás también necesitaba de esta palabra, como la necesito yo, siga siéndole fiel a Dios. Que el silencio de Dios muchas veces duele, pero hay que seguir siéndole fiel. No somos fieles ni queremos ser fieles a Dios por una respuesta inmediata, no. Dios merece que nosotros seamos fieles todo el tiempo. Todo el tiempo. Y yo sé que hoy hay gente que está esperando una respuesta de Dios. Sigue siéndole fiel. Stephanie, pero tengo tiempo esperando que Dios me responda. Es una realidad. Pero síguele siendo fiel a Dios. No dejes de trabajarle a Dios. No dejes de hacer las cosas que ya Dios te dijo que haga. No te detengas. No te detengas. Marcha, camina, acciona, trabájale a Dios. Vive para Dios. Si Dios quiere, nos va a responder en un dado momento. No en el mío, no. Porque Dios está por encima de mis pensamientos y deseos. Saludos para Santa Guerrero. Dios te bendiga de manera especial.

Gloria al Señor, mi hermana Santa Guerrero, Dios me le guarde, oramos al Señor como Dios juez, porque Dios es un juez justo, y si clamamos a Él, Él nos va a hacer justicia. Amada, pedimos al Señor que esta situación que usted tiene con su casa, Dios se manifiesta en el nombre de Jesús. Y espero en el Señor, amada, que antes de finalizar este año, usted llame a Radio Salvación y se diga, Dios me hizo justicia en el nombre de Jesús. Y el tiempo que tenga que esperar, sígale siendo fiel a Dios. Sígale siendo fiel a Dios. Aleluya. Dominica Romero, Dios te bendiga.

Gloria al Señor, mi hermana Johanny recibe un abrazo de mi parte. Dios es maravilloso, Dios es bueno y Dios está pendiente de nosotros. Y les hablo desde la experiencia y no porque no hemos vivido, no, sino que el mismo Dios nos trae la palabra. El mismo Dios nos ministra. En el momento que más lo necesitamos, ahí está Dios. Gloria al Señor. Es lo que yo quiero sembrarles en ustedes, los que escuchan. Sigan siéndole fiel a Dios. Y es el consejo que me doy a mí misma. Siempre lo he dicho, la palabra cuando Dios la trae es como una espada de dos filos. Gloria al Señor. Es esa espada, amado, que penetra hasta los tuétanos. Gloria al Señor. Rosita, Dios le bendiga de manera especial. Dios le guarde. Gloria al Señor a usted, a todos ahí en casa, al pastor Ramón Ramírez. Que Dios siga bendiciendo en gran manera. Busquemos al Señor. Clamemos. Humillémonos al Señor. Y un día el Señor se glorificará. Gloria al Señor. Mire, yo podría hablarles un poquito de aquella mujer Ana. Y también podría hablarles de Abraham. Que fueron personas que esperaron en momentos difíciles. Gente que le servían a Dios. Gente que le fueron fieles al Señor. Y Dios le probó con el tiempo de espera. No es que ha sido bueno, porque miren, no ha sido de buen sabor. Se los digo, porque hemos tenido y estamos esperando en el Señor. Pero sí lo que le puedo decir, que es satisfactorio cuando tu espíritu ha entendido que está esperando en Dios. Que no podemos movernos por lo que vemos, que no podemos movernos por lo que se dice. Nada que ver con esto. Cuando ya nuestro espíritu ha entendido que está esperando en Dios, es maravilloso. Pero esto es un proceso para llevar a nuestro espíritu a que pueda entender que está esperando en Dios y que tiene que esperar en Dios. En nadie más, en Dios. Que mi fe y mi confianza no debe de estar en nadie más que no sea en Dios. Y bueno es cuando ya usted ha entendido, porque saberlo, escucharlo de alguien es una cosa. Pero usted haber entendido que Dios tiene el control de todo es maravilloso. Mire, esto es maravilloso, que podamos entender que Dios tiene el control absolutamente de todo.

Y a veces usted se siente tan menos. Y usted es más que una estrella. Usted que me está escuchando, caballero, dama, ¿usted cree que una estrella es más que usted delante de Dios? No. Cuando Dios quiso crear al ser humano, dijo, hagamos a imagen y semejanza. Gloria al Señor. Usted tiene importancia para Dios. Y el enemigo de las almas se ha encargado de que usted no lo entienda. De que usted no lo entienda, hermano. Yo quisiera que usted pudiera comprender que me escucha. Caballeros hoy que están ahí, usted tiene un valor para Dios maravilloso. Maravilloso, pero el enemigo te está tratando de engañar y decirte lo contrario. Lo he dicho en ocasiones que di una conferencia de esto y mire, y me atrevo a seguir dando la misma del valor del ser humano. Hoy vemos una generación, unos individuos que están siendo usados por el enemigo, pero no fue para esto que Dios lo creó. El valor del ser humano no está en el enemigo, está la destrucción. Por eso, estando en las manos del enemigo, vemos lo que estamos viendo en la sociedad. Pero cuando ese individuo está en las manos de su creador, es poderoso. ¿Usted cree que Dios creó a un varón para que se esté drogando? No. ¿Usted cree que Dios creó un varón para que esté sumergido en el alcoholismo? No. Nada que ver. ¿Usted cree que Dios creó a un varón para que esté matando a otro varón o a otra mujer? Nada que ver. Pero estando en las manos equivocadas, acontece esto. Por eso es necesario que debemos de seguir llevando la palabra tal y cual el Señor la trajo. Dice la palabra que de tal manera amó Dios al mundo. A mí solamente. Y ojo con esto. Dios me amó a mí, no estando yo ahora en esta posición, porque esta posición le pertenece a Dios. Este cambio, esta transformación, me amó estando yo en pecado. En el mundo. Apartada de Dios, viviendo exclusivamente para la carne y los deseos de la carne, pero de allí quiso sacarme como quiere sacar a todos, a todos. Le pido al Señor que nos abra el entendimiento cada día, que nos dé sabiduría, que le dé sabiduría a cada hombre y mujer que hoy escucha para que puedan comprender el valor que tienen en las manos de Dios. En las manos de Dios, en ninguna otra mano. Mire, y yo les hablo a la mujer y le digo, tu valor no está en las manos de un hombre, está en Dios. Y mucho menos tu valor está en las manos o en el comentario de otra mujer. No, está en Dios. Porque cuánta destrucción se está dando, mujer con mujer, hombre con hombre, hombre hacia mujer y mujer hacia los hombres. Se están destruyendo. Pero nuestro valor está en las manos del alfarero. Padre, en esta tarde te doy gracias. Recibe la gloria, recibe la honra. Sé que has ministrado los corazones que hoy pensaban que no tenían ningún valor. Que hoy puedan meditar, Señor, que en tus manos van a ser diferentes. Cámbialos, que haya salvación sobre ellos. Que ellos puedan acercarse a ti, Señor, y que sus pecados sean perdonados, Dios. Y que haya una nueva vida, un nuevo caminar en cada uno de ellos, Señor. En el nombre poderoso de Cristo Jesús. Amén y amén. Dios le bendiga, iglesia.

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8: En esta hermosa tarde, 4-7 minutos, les invito a que usted sea parte escribiendo o llamando al 809-380-2810. Quiero complacerte con esa canción que quieres escuchar en esta tarde.

Continuamos. El borracho y el cantinero, ¿sabe qué aconteció con estos dos individuos? Que a Cristo se convirtieron.

Maravilloso es el Señor. En este momento quiero compartir con ustedes la palabra del Señor. Esta bella historia que nos insta al pueblo de Dios a cuidarnos, a mantenernos íntegros al Señor. Esta historia que nos lleva cada día a entender la santidad de Dios y la soberanía de Él. Y que el llamado que hoy nosotros tenemos es para honrar su nombre. Y que en todo tiempo tenemos que obedecer a aquel que nos tomó, que nos llamó como soldados. Hablemos de 1 de Samuel capítulo 15. Saúl desobedece y es desechado. Después Samuel dijo a Saúl: Jehová me envió a que te ungiese por rey sobre el pueblo de Israel. Ahora pues, está atento a las palabras de Jehová. Así ha dicho Jehová de los ejércitos: Yo castigaré lo que hizo Amalec a Israel al oponerse en el camino cuando subía de Egipto. Ve pues y hiere a Amalec y destruye todo lo que tiene, y no te apiades de él. Mata a hombres, mujeres, niños y aún los de pecho, vacas, ovejas, camellos y asnos. Saúl pues convocó al pueblo y les pasó revista en Talaín, 200,000 a pie y 10,000 hombres de Judá. Y viniendo Saúl a la ciudad de Amalec, puso emboscada en el valle. Y dijo Saúl a los ceneos: Idos, apartaos y salid de entre los de Amalec, para que no os destruya juntamente con ellos. Porque vosotros mostrasteis misericordia a todos los hijos de Israel cuando subían de Egipto. Y se apartaron los ceneos de entre los hijos de Amalec. Y Saúl derrotó a los amalecitas desde Ávila hasta llegar a Shur, que está al oriente de Egipto. Y tomó vivo a Gad, y rey de Amalec. Pero a todo el pueblo mató a filo de espada. Y Saúl y el pueblo perdonaron a Gad y a los mejores de las ovejas, del ganado mayor, de los animales engordados, de los carneros y de todo lo bueno. Y no lo quisieron destruir, mas todo lo que era vil y menospreciado y despreciado lo destruyeron. Y vino palabra de Jehová a Samuel diciendo: Me pesa haber puesto por rey a Saúl, porque se ha vuelto en pos de mí, y no ha cumplido mis palabras. Y se apesadumbró Samuel, y clamó a Jehová toda aquella noche. Madrugó luego Samuel para ir en contra, para encontrarse allí a Saúl por la mañana. Y fue dado aviso a Samuel diciendo: Saúl ha venido a Carmel, y he aquí se levantó un momento y dio vuelta y pasó adelante y descendió a Gilgal. Vino pues Samuel a Saúl, y Saúl le dijo: Bendito seas tú de Jehová, yo he cumplido la palabra de Jehová. Samuel entonces dijo: Pues qué balido de ovejas y bramido de vacas es este que yo oigo con mis oídos. Y Saúl respondió: De Amalec los han traído, porque el pueblo perdonó lo mejor de las ovejas y de las vacas para sacrificarlas a Jehová tu Dios, pero lo demás lo destruimos. Entonces dijo Samuel a Saúl: Déjame declararte lo que Jehová me ha dicho esta noche. Y él le respondió: Di. Y dijo Samuel: Aunque eras pequeño en tus propios ojos, no has sido hecho jefe de las tribus de Israel, y Jehová te ha ungido por rey sobre Israel. Y Jehová te envió en misión y dijo: Ve, destruye a los pecadores de Amalec
y hazle guerra hasta que los acabes. ¿Por qué, pues, no has oído la voz de Jehová, sino que vuelto al botín has hecho lo malo ante los ojos de Jehová? Y Saúl respondió a Samuel, antes bien, he obedecido la voz de Jehová y fui a la misión que Jehová me envió. Y me he traído a Gad, rey de Amalec, y he destruido a los amalecitas. Mas el pueblo tomó del botín ovejas, vacas, las primicias del anatema, para ofrecer sacrificios a Jehová tu Dios en Gilgal. Y Samuel dijo, ¿se complace Jehová tanto en los holocaustos de víctimas como en que se obedezca las palabras de Jehová? Ciertamente el obedecer es mejor que los sacrificios y el prestar atención que la grosura de los carneros. Porque como pecado de adivinación es la rebelión y como ídolos e idolatría la obstinación. Por cuanto tú desechaste la palabra de Jehová, él también te ha desechado para que no seas rey. Entonces Saúl dijo a Samuel, yo he pecado, pues he quebrantado el mandamiento de Jehová y tus palabras, porque temí al pueblo y consentí a la voz de ellos. Perdona pues ahora mi pecado y vuelve conmigo para que adore a Jehová. Y Samuel le respondió a Saúl, no volveré contigo, porque desechaste la palabra de Jehová, y Jehová te ha desechado, para que no seas rey sobre Israel. Y volviéndose Samuel para irse, él asió de la punta de su manto, y éste se rasgó. Entonces Samuel le dijo, Jehová ha rasgado hoy de ti el reino de Israel, y lo ha dado a un prójimo tuyo mejor que tú. Además, el que es la gloria de Israel no mentirá ni se arrepentirá, porque no es hombre para que se arrepienta. Y él dijo, yo he pecado, pero te ruego que me honres delante de los ancianos de mi pueblo y delante de Israel, y vuelvas conmigo para que adore a Jehová tu Dios. Y volvió Samuel tras Saúl, y adoró Saúl a Jehová. Después dijo Samuel, traedme a Gad, rey de Amalec. Y Gad vino a él alegremente y dijo a Gad, ciertamente ya pasó la amargura de la muerte. Y Samuel dijo, como tu espada dejó a las mujeres sin hijos, así tu madre será sin hijo entre las mujeres. Entonces Samuel cortó en pedazos a Gad delante de Jehová en Gilgal. Se fue luego Samuel a Ramá, y Saúl subió a su casa en Gabá de Saúl. Y nunca después vio Samuel a Saúl en toda su vida. Y Samuel lloraba a Saúl, y Jehová se arrepentía de haberle puesto a Saúl por rey de Israel. Amados, esto es palabra del Señor. He venido con muchos días meditando en esta palabra y es donde hemos aprendido bastante y queremos compartir con cada uno de ustedes. Dios, a quien hoy servimos a través de nuestra fe en Cristo Jesús, es el mismo Dios único y soberano, creador de los cielos y de la tierra, que elige al pueblo de Israel para mostrar su gloria, para que el pueblo de Israel le representara en la tierra. Dice la palabra que el pueblo pide rey, Dios le da rey, y el primer rey que reina en Israel es Saúl, a quien dice la palabra que lo escogió de lo más vil y lo puso como rey al pueblo. Saúl no se lo esperaba por ninguna forma. De igual manera, nosotros también nunca nos esperábamos esta gran bendición que Dios nos ha brindado a nosotros con elegirnos ser sus hijos y representarle en la tierra.
Esto es un don de Dios, una gracia. Lo mismo también que aconteció con Saúl. Dios tuvo misericordia y lo acogió y lo puso como rey. En este llamado, Dios le encomendó una misión que estaba muy pendiente y era hacer guerra contra Amalec, quienes se levantaron contra el pueblo de Dios cuando el pueblo de Dios estaba más débil. Y ellos abusaron del pueblo, no tuvieron misericordia en ninguna manera. Dios levanta al rey y le dice: ve y destruye todo lo de Amalec. Ahora mismo, Amalec nos representa todo lo que es mundo, todo lo que es pecado, todo lo que es contrario al mandato de Dios. Y le dijo: rae todo, acaba con Amalec. Pero Saúl, en sus pensamientos, y el pueblo, ese gran remanente que fue a la guerra, estando allí, tomaron decisiones muy personales. Decisiones que iban en contra de lo que ya Dios había mandado. Por eso es que es tan necesario que los cristianos podamos mantenernos en esa palabra que Dios nos dio, en ese evangelio puro y santo que hemos creído desde el principio, en esa doctrina fundamental de la salvación, del perdón de vuestros pecados, del bautismo, de la nueva criatura. Porque dice la palabra que este mismo rey que Dios escoge, lo manda a la misión. Y es maravilloso poder ver que estando ellos en el campo de guerra, observaron lo que había en aquella tierra. Había muchas cosas que para sus ojos eran buenas. Y es el punto donde Dios quiere tratar con nosotros como iglesia, como su pueblo, para que meditemos en esta historia de Saúl. Cuando llegan a la tierra y ahí está todo lo de Amalec, ellos empezaron a codiciar todo lo que para ellos era bueno, todo lo que era para ellos útil, todo lo que le podía servir. Porque dice las escrituras que lo más vil y despreciable ellos lo destruyeron. Pero tomaron lo mejor de las ovejas, del ganado mayor, de los animales engordados. Todo lo que era bueno en Amalec, ellos lo tomaron hasta su rey. Y esto me llevó a meditar. ¿Necesitaba Dios algo de lo que tenía Amalec? Quisiera que ustedes también se hicieran la pregunta como pueblo de Dios. ¿Necesitaba Dios algo de los amalecitas? ¿De los impíos? ¿Necesita Dios en esta generación algo del mundo? ¿Necesita Dios algo que le ofrezcamos nosotros de lo contaminado, del anatema a Dios? Esa es la pregunta. Porque le estamos sirviendo al mismo Dios que no cambia en su santidad. Y nos ha llamado como un pueblo escogido, apartado. ¿Necesita Dios algo de ese mundo de pecado, de ese mundo caído, para que traigamos al altar para rendir y sacrificar al Señor? Esa es la pregunta. ¿Necesitaba Dios que Saúl y el pueblo, porque en ellos entró la codicia por todo lo bueno que ellos miraban? Y ojo con esto. Y podríamos nosotros estar quizás un poco pareciéndonos a Saúl y ese remanente del pueblo que codició lo bonito, lo bueno que ellos veían del mundo. Mire, por más bueno, atractivo, o de moda, o fama que haya en el mundo, Dios no quiere nada de eso. Porque dice las escrituras que a Nicodemo, que era un hombre que estaba en la ley, que era maestro, le dijo: hay que nacer de nuevo. Un nuevo nacimiento.
Dios no necesita de lo que hay en el mundo para que rindamos a Él sacrificio. Puede tener la fama que sea, puede tener el nombre que sea, puede estar lo más pegado que esté pegado en el mundo, pero Dios no quiere nada de eso. Dios no necesita nada de lo del mundo, iglesia. Y nosotros no podemos ni querer, ni codiciar, ni imitar las cosas que hay en el mundo, porque nos vamos a colocar en la misma posición que se colocó Saúl y el pueblo en aquella historia. ¿O hay alguna diferencia entre lo de Amalek y ahora el mundo? Y es triste, porque cuando llega la obstinación, el creer que lo que yo digo eso es, y que lo que yo creo y pienso es lo que yo voy a hacer para Dios, sin preguntarle a Dios, esta obstinación que se nos entra al ser humano es peor que usted tener un ídolo en su casa. Es igualito. Usted sabe que ahora la obstinación se está apoderando de muchos corazones. Que hay una idolatría, hay una codicia por todo lo que hace el mundo, querer hacerlo. Para rendir, no, porque es para Dios. El mundo lo hace para el mundo, pero nosotros lo vamos a traer, lo mismo que están haciendo allí, para ofrecérselo a Dios y allí se va a santificar. Nada que ver con esto. Esto no es así, bíblicamente. Hay que tener mucho cuidado. Porque lo de Dios es santo. Y si sabemos que Dios es el creador de todas las cosas, el que da dones y talentos, ¿usted cree que Dios va a necesitar de esos talentos que están mal usados allá afuera para que le rindan a Él adoración? No. Porque Dios a los que llama, los capacita y los dota de talentos y dones, ¿o no es así? Alguien que venga a los caminos del Señor, por más torpe que sea, no se va a extraviar. Y rápido que llega alguien y es convertido y es arrepentido y convertido. Mire que el Señor a través de su Espíritu Santo nos capacita, nos da dones y talentos que empezamos a trabajar. Podemos ver esa parábola de los talentos. Dios cuando nos trae a nosotros, no va a quitar de lo que hay en el mundo para traerlo para acá, porque Él es el Dios que da todo. Pero es triste la posición de Saúl cuando Samuel llega a él y le dice, y hay una palabra que yo quiero que pongamos atención. Samuel cuando se acerca a Saúl le dice, pues, ¿qué balido de ovejas y bramido de vacas es este que yo oigo con mis oídos? Hay que poner mucha atención al sonido que hoy escuchamos. Hay que poner atención al balido de ovejas que podría estar sonando en nuestro entorno que pertenezca a lo de Amalek. Y el que tenga entendimiento, yo sé que está entendiendo lo que hablamos. Hay que tener un oído muy fino, porque podría ser que lo que hoy estemos escuchando sea de Amalek. Por eso le pregunta Samuel a Saúl claramente, ¿qué es este balido de vacas, de ovejas y de vacas que yo escucho? ¿Qué es esto? Y Saúl le respondió, de Amalek lo han traído, porque el pueblo perdonó las ovejas y las vacas, oigan, para sacrificarla a Jehová, para hacer un sacrificio a Jehová con el anatema. Hay que tener mucho cuidado, hay que tener mucho cuidado. No podemos estar trayendo las cosas de Amalek para sacrificarla a Jehová, porque Jehová no va a recibir ese sacrificio. Jehová no está codiciando lo del mundo, pero ¿y cómo?
Recordemos a Cristo cuando fue llevado por el Espíritu al desierto y allí fue tentado por el diablo, que le ofreció todo lo del mundo. ¿Y cómo me voy? ¿Cómo Cristo? Si Cristo era el mismo Dios. Pero el enemigo es muy astuto. Y eso es lo que está haciendo con muchos. De esta manera nos están tentando a codiciar lo que el mundo tiene, aunque lo podamos ver, que se vea bueno y que sea bonito y que esté, mire, en lo más alto del mundo, no le pertenece a Dios. Lo más bueno del mundo, lo más alto del mundo, lo que más fama tiene en el mundo, es abominación a Jehová. Y lo digo con toda autoridad en el Espíritu y en la palabra del Señor. Todo lo bueno que hay en el mundo, todo ese sonido, toda esa fama del mundo, es abominación a Jehová, Dios de los ejércitos. Por eso el mensaje es para que nosotros podamos tener un oído muy fino. Dice Samuel, ¿y qué es este balido de ovejas y bramido de vaca que yo escucho? Usted tiene que saber lo que usted está escuchando. Usted tiene que identificar lo que hay a su alrededor, qué es lo que se le está enseñando, qué hay para poder identificar si es de Amalek o es de Dios. No todo lo que brama por ahí, no todo lo que suena por ahí es de Dios ni para Dios. Hay que tener mucho cuidado porque Dios es santo. No, porque esto es lo mejor que tiene el mundo y por ser lo bueno y por tener tanta fama, hay que sacrificar, traérselo aquí al altar a Jehová. Y no, puro y santo. Todo lo que se traía al altar para ofrecer sacrificio a Jehová era santo. Ningún animal impuro. Nada impuro, pero ahora pensamos que Dios va a recibir lo impuro. No, Dios quiere que aquel que está envuelto en el pecado, en Amalek, se arrepienta y se convierta para que haya una transformación y sea nueva criatura. Pero vamos con otro punto de esta historia. Que Saúl, excusándose, dijo claramente que él había escuchado la voz de Dios y que se había vuelto al botín, pero que él había obedecido y fue a la misión. Dice, pero yo obedecí a Jehová porque él me mandó un ejemplo en esta generación. Yo he obedecido a Jehová porque él me mandó a predicar y yo estoy predicando. Pero usted sabe cuánta gente hoy está en la misión, pero haciendo conforme a sus pensamientos, conforme a su obstinación y no conforme a lo que Dios dijo. Usted sabe cuánta gente hoy está en la misión de la predicación del evangelio y se están lucrando porque han codiciado lo de Amalek. Hay gente que para sentirse que Dios los está usando, tienen que ir a las plataformas del mundo para que allí todo el mundo lo vea. Y para allí hacerse parte de la fama del mundo. Y a esto le llaman que Dios le usó. Hay que tener cuidado. La Biblia nos enseña que no nos podemos tampoco sentar en silla de escarnecedores. Lo de Dios es santo. Y el día que Dios te vaya a usar y que quiera que el mundo conozca el mensaje a través de tu boca, no tiene que usar a los de Amalek. No tiene que usar a lo de Amalek. Hay que tener cuidado, iglesia. Hay que tener cuidado, ojo, con lo que nosotros estamos escuchando, con lo que estamos trayendo al altar para ofrecerlo al Señor, cuando es una imitación o es algo traído de Amalek. Dios no quiere nada de eso. Nada de eso. Y usted lo puede buscar en su Biblia, Primera de Samuel capítulo 15. Cuando yo empecé en estos días a estudiar esta palabra, yo dije, gloria a Dios. Hermano, no lo sabemos todo. Todos los días nosotros debemos dejarnos enseñar por Dios. Aleluya. Porque podríamos estar en la misión y haciendo lo que me parece a mí. Eso fue lo que le pasó a Saúl. Él fue a la misión.
Pero en la misión, en el llamado, en la encomienda que Dios le colocó, hizo lo que él quiso. Codició, miró lo que estaba en el mundo. No, porque eso es lo que está de moda. Lo vamos a hacer aquí porque aquí lo vamos a hacer para Dios. Dios no quiere nada de eso. Nada de eso Dios quiere. Y váyase a la palabra porque tenemos aquí una base que respalda lo que estamos hablando. Nada de lo de Amalek. Nada. Nada. Mire que un animal se iba a llevar al altar y tenía que ser limpio. Y si el sacerdote, usted sabe, si el sacerdote mismo estaba mal, quedaba ahí mismo. Y es el mismo Dios, aleluya. Y la gracia en la que estamos es mucho más fuerte que la ley. Y cuando Dios me permita nuevamente compartir con ustedes el estudio de la gracia, vamos a poder notar que muchas veces estamos menospreciando la gracia en la que estamos. Porque la gracia en la que estamos no es para un libertinaje. Es para que nosotros caminemos en la libertad que Cristo nos ha otorgado. La libertad de no seguir en el pecado. Pero dice la palabra que Saúl excusándose, pero que yo escuché la voz de Dios. Amados, ojo con esto. Muchas veces nosotros nos aferramos a que en el 2015 escuchamos a Dios. Y muchas veces decimos, no, porque ese es un hombre de Dios, carga con un testimonio poderoso. No, porque ese Dios lo sacó del mismo infierno. Sí, es verdad. Pero el testimonio, ese milagro que aconteció aquel día, no salva. Es lo que usted está haciendo el día a día. ¿Cuánta gente que hoy carga un testimonio poderoso y que Dios le habló? Mire, yo conozco a alguien que, les puedo ser sincera, al principio yo estaba bien nuevecita en estos caminos. Y yo le escuché que ella me dijo que ella había escuchado la voz audible de Dios. Y yo, wow, eso es una dimensión, una cosa, hermano, que le llega a uno nuevecito. Y uno dice, ay, Señor, yo quiero... Pero luego el comportamiento de esta persona no siguió como aquel día cuando ella estaba en esa comunión que Dios le habló. Luego, después de ahí, hermano, fue un individuo completamente distinto. Y es verdad lo que dijo Saúl. Yo escuché la voz de Dios. Él escuchó la voz de Dios. El mismo Dios lo ungió. El Espíritu Santo estaba sobre Saúl. Dice,

que tener cuidado en el llamado. No es porque usted haya escuchado la voz de Dios ayer y hoy. ¿Sigues escuchando la voz de Dios, pueblo? ¿O estamos nosotros en medio del camino haciendo lo que mi pensamiento, mi idea, mi concepto y no lo de Dios? Porque es verdad que muchos estamos en la misión. Muchos estamos en la misión, hermanos. Y estamos trabajando, pero muchas veces desde nuestra propia opinión. Desde nuestro propio diseño. Y ahí es donde caemos. Y es triste decir esto, que el mismo Dios que nos unge, ese mismo Dios nos desecha. Porque en la obstinación, Dios no está. No está el Señor. No está Dios. Y es triste decirlo. Y hay que tener mucho cuidado. Y pedirle al Señor misericordia. Y mira qué cosa aquí. Aún en su pecado, no reconociendo ni humillándose ni diciendo, Señor, yo pequé contra ti. No, yo pequé. Quería que lo honraran delante del pueblo. Y quiso ir a llevar alabanza y adorar al Señor. ¿Usted cree que Dios le recibió esa adoración? Mientras entonces dice la palabra que Samuel lloraba por Saúl. Y Dios le dijo, no llores más. No llores más a Saúl. No llores más, porque ya yo lo deseché. Hermanos, hay que tener cuidado. Este llamado del Evangelio no es cualquier llamado. Cuando yo llegué al Evangelio por gracia y misericordia, ya este Evangelio tenía su diseño. No es que usted ahora llegue y quiera cambiar el diseño de Cristo por su posición. No. Ya el diseño del camino de la salvación fue diseñado por Cristo en la cruz del Calvario. Y bien claro lo dijo Dios por voz de Samuel. Claramente. Ciertamente el obedecer es mejor que los sacrificios. Si usted cree que no puede hacer mucho sacrificio, no lo haga, pero obedezca a Dios. Quizás no puede usted brincar mucho, no brinque mucho, pero obedezca al Señor. Porque dice la palabra que la obediencia es mucho mejor que los sacrificios y el prestar atención que la grosura de los carneros. Esta palabra hay que ponerle oído. Hay que prestar atención a lo de Dios. Hay que prestar atención a lo que Dios dijo que hiciéramos para que no nos encontremos haciendo otra cosa. Porque como pecado de adivinación es la rebelión. Cuando nosotros en el llamado hacemos lo que queremos y tomamos decisiones conforme a lo que yo creo, sin preguntarle a Dios, contrario aún a lo que Dios me dijo ayer, se convierte en rebelión. Y esto es un pecado igual que la adivinación. Pero la obstinación, amados, esto es algo que hay que tomar en cuenta y poner atención. Que el enemigo está trabajando muy fino. La obstinación es la cualidad o la acción de mantener una idea, opinión, actitud o decisión con excesiva firmeza, negándose a cambiar de parecer a pesar de los argumentos, las evidencias contrarias o los consejos de otras personas. Hay que reprender todo espíritu de obstinación. Gente que ha colocado sus ideas,

sus preceptos, sus opiniones, sus actitudes excesivas por encima de lo que ya Dios dijo. Dios es santo todo el tiempo. Y esta palabra no solamente es para el que escucha, también es para mí. Primeramente llegó a mi vida y es donde debo de cuidarme de la obstinación, de la rebelión. Vayámonos a las Escrituras, hermanos, porque allí no nos vamos a extraviar. Padre, en esta hora te doy gracias que esta palabra llegue a cada corazón, Señor, que tú hayas ministrado y que cada día tengamos cuidado de ti. Que preguntemos, Señor, cada día en oración qué debemos hacer y qué no. ¿Qué te agrada y qué no te agrada? Que no esté sobre nosotros la codicia por lo de Amalek, por lo del mundo y su pecado, sino que podamos ofrecerte a ti sacrificios de alabanza, sacrificios, Señor, de obediencia cada día. Que podamos atender a la misión, pero desde la obediencia a ti. Desde lo que nos has dicho, Señor, que hagamos. Guárdanos, Señor, y perdónanos. Líbranos, Señor, de ser desechados por ti, porque queremos aquel día adorarte por la eternidad. En el nombre poderoso de Cristo Jesús. Amados, Dios les bendiga.

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0: y a libertad. Se quedó Roberto. Roberto tiene problemas conmigo.
1: Por favor, no apaguen su radio.
0: No, claro que no, claro que no. No va a apagar el Vicente cantando.
1: Buenas
0: con
1: tardes.
0: Mi hermanazo Roberto, Dios mío. Le estoy pisando los talones a mi hermano.
1: Le está pisando los talones, ¿verdad? Dios le bendiga. Vicente, ¿cómo está?
0: No, feliz. Gracias.
1: ¿Está feliz?
0: A Dios. Gracias.
1: Qué bueno, que sí. Me alegra.
0: ¿Usted sabe por qué?
1: ¿Por qué?
0: Porque hay paz.
1: Tiene paz.
0: La qué Biblia bueno. No habla de felicidad, sino habla de paz. Y la paz trae la felicidad. No me mire así con esos ojos.
1: No, yo no lo estoy mirando, yo estoy analizando lo que es la felicidad.
0: La paz.
1: Y la paz, porque la paz sobrepasa todo entendimiento. Bueno, la felicidad es un estado, ¿verdad?, que se nos sí. da en lo en situaciones. Pero
0: amén. Vamos a orar.
1: Lo importante es tener la paz de Cristo.
0: Eso es.
1: Amén. Vamos a orar.
0: Amantísimo Dios y Padre Santo, te adoramos y te glorificamos, damos gloria y honra y alabanza por lo grande y lo bueno que tú has sido, siempre dándote gracias por tu Hijo, Señor, el sacrificio que hiciste en la cruz del Calvario por nosotros. Te damos gracias por todos los hermanos y amigos que están con nosotros en sintonía a través de Radio Salvación, a través de la internet. Te rogamos, Señor, que este programa sea de bendición a todos aquellos que lo están escuchando. Te pedimos, Dios mío, que conforme a sus necesidades seas tú supliendo. Aquel que está pasando por dificultad, sí, aquel que señor. Ha perdido un familiar, aquel que está pasando por una enfermedad, aquel que está pasando por problemas económicos que se buscó, aunque se lo buscó, Señor, sácalo y glorifícate.
1: Ayúdalo,
0: de una manera especial.
1: Señor.
0: En el nombre de Jesucristo, tu Hijo amado. Amén, amén, amén. Dios bendiga, Dios bendiga, Dios bendiga, familita. Buenas tardes, ¿cómo están todos ustedes? Qué bueno, estamos gozosos, felices. ¿Por qué? Porque Dios está en nuestros corazones. Problemas los hay, dificultades los hay. Todo hay un montón, todavía hay problemas, pero estamos gozosos. Estamos gozosos porque usted sabe por qué. Mire, no hay una cosa que le agrade a usted que usted va a saber para dónde va. Si yo me levanto por la mañana y digo, voy a beber un café en la esquina. Estoy gozoso porque voy. Cuando usted va a algún lugar, usted se pone gozoso, ¿verdad que sí? Y cuando sabe que el lugar es bueno, que es perfecto, que fueron a ser morada para usted, y vamos uh-huh. a estar con Jesucristo, y vamos a estar con el pueblo, este y lo otro, usted tiene que estar contento.
1: Claro que sí.
0: Eso es motivo. Hay un motivo que es de grande gozo. Cristo Jesús habita en mi ser. Y por ahí, yo te sabe. Comenta completamente, aunque en que el tono, ¿verdad? Nunca, pues, Dios no me dio el don de cántico, pero me gusta cantar. Pero me levanto cantando, No tengo una voz extraordinaria, pero yo sé que Dios escucha mi alabanza porque es de corazón. Amén. Así que saludamos a todos los hermanos que están con nosotros en sintonía, a sus amigos. Usted sabe que este es su programa, usted sabe que usted tiene a su hermano aquí en Radio Salvación y todos los que trabajan y laboran y los que operan y fieles colaboradores de Radio Salvación. Así que a los amigos le damos la bienvenida, esperando que usted tome la decisión que un día nosotros tomamos y cambió nuestra vida. Fuimos transformados, cambiados y edificados y bendecidos. Amén.
1: Gracias a Cristo.
0: Por el poder del Espíritu Santo. Así que le damos la bienvenida. Pasamos un fin de semana, ya estamos el lunes. Ya tenemos el programa de oración de esta mañana, ya lleva un día, mañana va el segundo. Y esto va caminando bien rápido, los días van caminando rápido, rápido, rápido, y nosotros no estamos dando de cuenta. Oiga, la Biblia dice que la vida del hombre es como la grama, como la flor del campo, ¿verdad que sí? Como la neblina. La vida de nosotros, dice la Biblia, que es como la neblina. Usted ya pasó por una carretera y cuando vino para atrás los 5 minutos, la neblina se fue. Así es, se va rápido, hermano. Yo me acuerdo cuando mis hijos eran pequeñitos. Me acuerdo cuando fue la primera vez que fue papá. Me acuerdo como si fuera ahora. Y no, yo le digo a mis hijos, ustedes no son tan mayores. No, nosotros no llevamos mucha edad. Ustedes piensan, pero no. Es que, hermano, el tiempo está pasando rápido. Y a veces nosotros nos sentamos en una esquina a llorar, ¿hacer qué? Y a veces no hacemos nada, ni componemos nada, ni emprendemos nada. Oiga, ¿usted sabe eso? A veces esperamos, ¿qué esperamos de la vida, hermano? Si Dios nos ha capacitado, Dios nos ha bendecido, ¿qué estamos esperando? ¿En usted mismo? No, actúe. Hay que accionar, es como el perdón. La Biblia dice que tú tienes que perdonar. En la oración modelo, perdona nuestros deudores como también nosotros perdonamos nuestros deudores. Usted tiene que perdonar. ¿Pero qué tiene que pasar? Que ella tiene una acción. Usted tiene que accionar en perdonar la persona. Usted sabe que tiene que perdonar, no puede guardar rencor. Señor, prepárame. No, es que tú tienes que perdonar si usted hace lo que dice la palabra. Si usted hace lo que dice la palabra, usted tiene que hacer. Hay cosas que nosotros tenemos que accionar, que, nos tenemos, que ya Dios nos las dio, que tenemos en nuestras manos confiando en el Señor. No nos vamos al extremo, ¿verdad? Que todo es, apérese, que no, no, hay cosas que usted viene, pasan rápido, pero hay otras cosas que pasan menos rápido, que se dedican, que tienen, que se toman más tiempo. Usted espera en el tiempo. Usted espera en el tiempo, que a tiempo Dios va a hacer eso que Dios le prometió. Dios lo va a hacer.
1: De Dios.
0: Amén. Así mismo
1: es. Perfecto.
0: Así que ya pasó el fin de semana.
1: Muy rápido.
0: Rapidito.
1: Muy rápido.
0: El sábado ya se va rápido y ya el domingo.
1: El domingo ya.
0: Ya usted sabe. Ahí estuvimos celebrando el cumpleaños de mi amada.
1: Ay, sí.
0: Y lo pasamos bien, ¿verdad que sí? Y la iglesia, pues, cantamos un bizcochito y qué sé yo, y todo lo más bien. Y le damos gracias al Señor por la vida de mi amada, que siga cumpliendo muchos años más y que Dios la siga cuidando y protegiendo su corazón y su mente. Así que todos aquellos que cumplieron años, los que cumplen años, mucha gente cumple años en octubre, sí, ¿verdad que sí? Estos meses la gente cumple años mucho.
1: Y se aceptan regalos hasta el 31 de octubre.
0: Diciembre, mire, ve lo que te estoy diciendo. Claro. Ella todavía está en el mes de
1: estoy
0: cumpleaños.
1: En mi mes. Se aceptan regalos, pastel, sí. Amén. Aceptan de todo.
0: Dios es bueno y para siempre su misericordia. Yo quiero leer aquí rapidito algo porque hoy le vamos a dar la oportunidad a nuestra hermana Stephanie que hablemos un poco del libro La Visión, ¿verdad? La Visión. Yo le quiero, Emma, yo le voy a poner un, mire, hay tantos engaños que usted no se debe engañar. Stephanie me dijo, te voy a poner eso en el aire, yo quiero que usted lo escuche. Porque es que a veces usted me dice, ah, Vicentí, que tú dices esto, que tú esto, lo otro, que usted tiene que cuidarse, hermano. El fundamento de la palabra, lo que Dios puso en su corazón, usted tiene que cuidarlo. Yo estaba caminando por ahí, me pararon dos motoristas, y me dijo, usted es pastor, venga acá, que tengo que hacer una pregunta. Y me hicieron una pregunta, de la, me hablaron del bautismo, me hablaron de la Santa Cena, me hablaron que cuando Pablo le hablaba a los corintios, qué sé yo, y esto y lo otro. Y cuando y a veces hacemos doctrina de algo que está en la palabra para corregir a un pueblo y hacemos una doctrina. Y a veces como que no explicamos las cosas como son, ¿verdad? Y hay unos temas que son un poco complicados porque hay una doctrina de hombre que se tienen que romper, pero no, yo hablo con la gente que yo puedo bautizar, que van a mi iglesia, que yo por la palabra le enseñamos. Magdalena es una mujer de palabra. Magdalena no va con ese cuento, ya va por la palabra. La palabra dice esto y esto es lo que se hace, es la palabra. Entonces hay veces que una gente coge algo, ¿verdad? Eso es un tema del bautismo y un tema de la Santa Cena, ¿verdad? Que hacen una doctrina y ya usted sabe. Entonces es un poco complicado usted explicarle a una persona que tiene su pastor, que tiene que explicárselo él, ¿verdad? Pero a ver que uno habla, que hablan, pues, y uno se tiene que dejar llevar por la palabra. Pero hay tantas cosas que están pasando, hermano, que usted no se imagina. Hay una locura, porque eso no es pueblo de Dios. O empezaron bien y están terminando mal. Y estamos viendo unos pastores, especialmente americanos, diciendo unos disparates, hermano. Y gente que tiene diciendo unos disparates, y después quieren arreglarlo. Usted tiene que tener cuidado lo que sale de su boca. Es más, mire, para decirle algo, déjemelo leer. Mira lo que dice aquí. El hijo sabio, vamos a leer el Proverbio 13 primero. Stephanie, ya mismo vamos a pasar por
1: contigo. No, tranquilo.
0: El hijo sabio recibe el consejo del padre, mas el burlador no escucha la reprensión. Del fruto de su boca, oiga, del fruto de su boca, al hombre comerá el bien, mas el alma de los prevaricadores hallará el mal. El que guarda su boca, guarda su alma. ¿Usted entendió lo que yo le estoy diciendo? El que guarda su boca, guarda su alma. Y usted verá lo que yo le voy a poner ahora en ese video. Más el que mucho abre su voz al labio, tendrá calamidades. El alma perezosa desea y nada alcanza, mas el alma de los diligentes será prosperada. El justo aborrece palabra de mentira. Mas el impío se hace odioso, infame. La justicia guarda al de perfecto camino, mas la impureza transforma al pecador. Usted tiene que tener cuidado con las cosas que usted está hablando. Hay unos pastores ahí que dijeron un montón de disparates, hermano, que son disparates. Son en inglés, yo no se lo iba a poner, pero tampoco lo voy a interpretar, porque mire, que son unos disparates, disparates, disparates. Oiga, mire, escuche esto. Esta falsa doctrina, oiga. Esto no, usted no, no, yo escucho eso en esta radio Salvación. Es para que usted vea que usted se tiene que cuidar lo que usted escucha. Usted tiene que cuidar lo que hay por ahí. Por eso, si usted, Dios lo mandó a una iglesia, a un pastor, escuche el pastor. Y si usted ve que las cosas no andan bien, órale al Espíritu Santo para que lo saque de ahí. Porque usted tiene que estar que en la roca. Usted tiene que ser bíblica central, cristocéntrico. Oiga esto, mire, óigalo. Oiga.
2: Que el primero que tuvo matriz fue Adán. Oiga, y ahorita la cosa, ya vi que los ojos le cambiaron. Porque, hermano, ¿acaso no fue Adán el primero que dio a luz? ¿Acaso no dice en la Biblia, y los hombres se multiplicaban? Hermano, esto es profundo. Pero lo que yo quiero llevarlo es que entonces lo que hicieron, hermano, es que cuando le sacaron, porque entonces el hombre se reproducía solo. Y por eso, hermano, el primero embarazado que hubo, ¿quién fue entonces? Adán. Sí, Adán fue el primero que dio a luz. Y entonces, como Dios en su plan estaba sacando a la mujer, la sacó de su costilla, de una cámara, de una puerta. Y dice en la Biblia que era, hermano, matriz era woman. Y entonces, cuando le quitó, le dijo, ahora la matriz ya no la vas a tener tú. Ahora la matriz la va a tener ella. Que el primero que tuvo matriz.
0: ¿Usted escuchó eso? ¿Usted escuchó eso? Es una blasfemia, hermano. Eso no tiene palabra. ¿Usted escuchó eso? Para que usted se cuide de esas doctrinas que están enseñando. Ahora no encuentran más nada que enseñar, hermano. Usted puede creer una cosa así. Pues usted tiene que tener cuidado. Usted tiene que tener el oído afilado de estas cosas. Esas son gente con unas doctrinas, con unas enseñanzas falsas, completamente falsas.
1: Y usted ve que esas son las iglesias que están más
0: llenas. Esa iglesia 3,000, está llena. 4,000. Apóstol.
1: Esa iglesia, personas, y usted los ve con esta barbaridad. Por eso es que es necesario que cada día nosotros estemos en la palabra. El cristiano evangélico, el que se llame pentecostal, el que ha creído en Cristo, debe de cada día estar en la palabra. Es la palabra. Mire, no se despegue de la palabra de Dios. Si usted tiene un chance, órele a Dios, lea la palabra, levántese en la madrugada, tome la Biblia, en cualquier chancecito que usted tenga de descanso, saque un tiempo y lea la palabra. Y a todo lo que usted vea y todo lo que usted vaya a accionar, busque el consejo en la palabra de Dios, porque le va a aparecer un buen consejo. Si alguna incógnita usted tiene, váyase a la Biblia. La Biblia nos tiene respuesta para todo. E incluso para personas como este individuo que está predicando esto. La Biblia nos enseña que estos tiempos tenían que venir. Y es bueno que la iglesia abra los ojos y vea que lo que se ha estado predicando lo estamos ya viviendo.
0: Vamos a leer lo que dice la Biblia. Vámonos a Génesis capítulo 2, versículo 18. Y dijo Jehová, Dios, no es bueno que el hombre esté solo. Le haré ayuda idónea para él. Jehová Dios formó pues de la tierra toda bestia del campo y toda ave de los cielos y los trajo a Adán para que viese como las que habían de llamar y todo lo que Adán llamó a los animales vivientes, ese fue su nombre. Y puso Adán, nombre a toda la bestia y ave de los cielos y a todo ganado del campo, mas para Adán no se halló ayuda idónea para él. Entonces, entonces Jehová Dios hizo caer sueño profundo sobre Adán. Y mientras éste dormía, tomó una de sus costillas, cerró la carne en su lugar, y de la costilla que Jehová Dios tomó del hombre, hizo una mujer y la trajo al hombre. Y dijo entonces Adán:
1: esto es ahora hueso de mis huesos, dale, y carne de mi carne. Dale, sigue. Esta será llamada varona, porque del varón fue tomada.
0: Dale, sigue.
1: Por tanto, dejará el hombre a su padre y a su madre, y se unirá a su mujer, y serán una sola carne. Y estaban ambos desnudos, Adán y su mujer, y no se avergonzaba.
0: Eso está claro, que dice la Biblia. El disparate.
1: Y que lo bueno es que la gente se quedó escuchando el mensaje. Uh-huh. Bueno. Pero ya usted escuchó. Se colocó aquí para que usted esté apercibido. No es que aquí nosotros estamos divulgando ese mensaje para que usted crea en eso, no. Estamos trayendo, bueno, para que usted lo analice con la cita bíblica que colocamos. Adán, el primer hombre, antes de Eva no había más seres humanos que no fuese Adán. Se saca una costilla, Adán, desde ahí pues el Señor mismo forma a Eva, y luego ellos, vemos más adelante, que se empiezan a multiplicar. Pero nada que ver que el hombre antes de Eva dio a luz, nada que ver con esto. Esto es una blasfemia, esto es una mentira absoluta.
0: Mira, había un hombre, una pareja americana. Ellos viven en el Lancaster, todavía él vive. Se llama Sound, creo que se llama, ¿no? Es en Lancaster. Sound se llama el teatro. Y ese hombre empezó con un ministerio, un rancho. Era una finca, era un rancho que empezó. Y Dios le habló de lo que es Sound hoy, Sound, algo así, algo, estoy bien cerca de eso. Si alguien de Estados Unidos ha ido ahí, que es en Lancaster, me puede tirar y me dice el nombre. Y esta gente, ellos lo que hacen es que la Biblia, vamos a poner el principio, le dicen en the beginning, está David, está la historia de David, está la historia de Moisés y está en la historia de la Biblia. Y ya el hombre está un poco anciano. Yo hacen, creo, si no más de 3 años, invitaron a todos los pastores. Y como mi hijo es pastor, en ese tiempo yo estaba en Filadelfia y mi hijo me invitó con todos los pastores, porque él una vez al año, reúne todos los pastores de Pensilvania, New Jersey, los que puedan ir, y abren el teatro y le dan de gratis y nos dieron comida. Y él estaba ahí. Ese hombre estaba ahí. Ellos tienen unas capacidades y una gente que saben y han estudiado la Biblia para ellos imaginarse todas estas cosas. Y cuando yo vi que dice el empezar, the beginning, que era Eva con Adán y la serpiente, y ellos hicieron todo este simulacro, ellos vivieron, ellos lo pusieron en pantalla, pero vivo. No estoy hablando de una película, estoy hablando de gente viva. Usted sabe, un drama como si usted viera en un teatro, es un teatro, pero todo en vivo, trajeron los animales, presentaron la serpiente, todo eso, todo eso lo pusieron. Y ellos estudian la palabra. Y al final, él busca una persona que le predica a los pastores. Y al final, dice que el que necesita una oración fuera allá. Y yo lo conocí y tuve el privilegio de hablar con él y le dije que yo trabajaba en la República Dominicana, aquí en la radio, y él se puso muy contento y me dijo: las cosas pequeñas terminan grandes. Mira lo que Dios ha hecho esto, que es una cosa millonaria, descomunal. Tienen, es una cosa, hermano, hermosa, es una cosa hermosa, hermano, una cosa bien hecha, y son gente, y estaban explicando cómo ellos hacen todo esto de la palabra de Dios. Eso no es cualquier persona que vino y que se inventó. No. Son gente que tiene que estar dirigida por el Espíritu Santo. Y allí estaba esa pareja. Y hacen estos dramas, ¿verdad? Que son como un teatro y es una cosa bien emocionante. Usted aprende tanto, hermano. Y ellos presentaron lo que está diciendo la palabra. Cómo Adán tenía una relación con Dios, después con Eva y lo que pasó. Y ellos muestran y todo una cosa bien hermosa. Y viene este hombre y dice un disparate como ese. Imagínese, usted tiene que tener cuidado. Y hay tantos disparates, hermano. Mire, yo escuché uno que yo me quedé bobo. Yo no sé cómo la gente se queda sentada en esos lugares. Dios tenga piedad y misericordia. Y gente que yo le voy a decir una cosa, empezaron bien y al dañarse, y usted sabe cómo van a terminar, ellos mismos abuchonándose. Ellos mismos se van a abuchonar. El diablo, Dios los reprenda, lo van a abuchonar por decir cosas disparateras después que han sido bendecidos. Esa es la apostasía, hermano. La apostasía, conocieron la verdad y ahora niegan la verdad. Y usted tiene que tener cuidado lo que estamos viviendo en estos últimos tiempos, porque Mateo 24 nos lo dice. Así lo es. Primero que el Señor le dijo a los discípulos, velad.
1: Que nadie os engañe.
0: Bueno, Stephanie.
1: Permítame saludar al pastor Oscar Nin Valdés, que está en sintonía con nosotros, que se hace partícipe también de lo que es el audio que estuvo sonando de la blasfemia de ese predicador. Así que muchas gracias, pastor. También quiero saludar a Rosita, que está en sintonía y es parte en esta tarde. Adela Tejeda quiere felicitar a su nieto César Alexander Guerrero, que está de cumpleaños en el día de hoy, así que felicitaciones para él. Saludos muy especiales en Matagorda Transporte Meléndez. Así que su hermano Nelfi, nuestro hermano Nelfi, está ahí con nosotros. Dios les bendiga.
0: Amén. Saludamos al pastor y saludamos a toda la audiencia que está con nosotros. Manténgase en sintonía porque aquí nosotros queremos predicar el evangelio como está en la palabra, hermano. Aquí no hay engaño. Donde hay engaño no hay bendición. Usted me escuchó, lo voy a repetir. Donde hay engaño no hay bendición. Lo que hay es maldición. Que se ve que hay bendición, pero no lo hay. No lo hay. Cuando usted engaña, cuando usted mente, la Biblia dice bien claro, que lo leímos ahora mismo. Al justo no le gusta la mentira. Al hombre que anda bien en sus caminos del Señor no le gusta la mentira. Entonces nosotros no podemos ser mentirosos. Nosotros tenemos que estar, ¿qué? Ser personas justas y hablar la palabra del Señor. Porque el que cambia y transforma se llama Dios. ¿Cómo usted se va a poner con un disparate? Yo no sé por qué el hombre quiere fama. Mire, hermano, el hombre es como la espuma. Sube, pero baja rapidito. Dios mío, el que nos mantiene en altura es Cristo Jesús. Manténgase ahí, manténgase humilde. Y dándole la gloria y la honra a Dios. Y cuídese. Pablo lo dice, cuídese usted mismo. Usted tiene que cuidarse usted mismo. Porque es que nosotros, hermano, mire, Dios mío.
1: Así es, hay que cuidarse de nosotros mismos. No crea que todo, mire, la gente, no, porque el enemigo, es usted que deja que el enemigo haga lo que él le está invitando. Dominica Guerrero también nos saluda en esta tarde, así que Dios le bendiga de manera especial. Pues bien, hermanos, vamos a continuar con un poquito más de lo que estamos tratando de este libro de la visión de David Wilkerson, Confusión Económica.
0: 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Trata de unirse a nosotros a las 6 de la mañana. Levéntese con nosotros a las 6 de la mañana. De 6 a 7, una hora. Se va tan y tan rápido, hermano, que estamos rápido. Se va rápido esa hora. Levántese con nosotros, nosotros orando aquí en Radio Salvación, y usted orando en su casa va a hacer la diferencia. La República Dominicana necesita que el pueblo esté orando, hermano. El que va a cambiar la situación, oiga, el que tiene la potestad para cambiar la situación, primero el Espíritu Santo es la iglesia, a través de la oración, a través del clamor, a través del gemido, a través del llanto. Mire lo que dice la palabra en 2 de Crónicas, capítulo 7, versículo 14. Dice, si humillare mi pueblo, sobre el cual mi nombre es invocado, y orare, y oiré desde los cielos, perdonaré su pecado y sanaré su pueblo. Tenemos que levantarnos, acompáñenos, hermano, y traiga sus peticiones, llámenos y pongan sus peticiones. Vamos a orar por la familia, vamos a orar por los hogares, vamos a orar por los matrimonios. Vamos a orar por las iglesias, por el pueblo. Vamos a unirnos, hermano. No bajemos la guardia. Vamos a dejar la pereza. Olvídese del sueño. Después se pone a dormir o lo que sea, pero levántese a las 6 de la mañana. Acompáñenos. Dios ha permitido que este horario se quedara como se quedó para nosotros entrar, mi esposo, mi amado y yo. Y déjeme decirle una cosa. A veces usted pierde el sueño porque si uno se levanta a las 4 y es temprano. A veces me pongo a orar, ¿verdad? Que sí, a las 5, lo que sea. Pero oro antes de venir acá al altar del Radio Salvación. Pero, hermano, vamos a orar a las 6 de la mañana. Y si hay alguien que quiere venir a orar, que puede tener un horario, que quiere venir y estar aquí con nosotros 5 o 10 minutos, la hora, nosotros tenemos dos micrófonos. Vamos a orar, vamos a clamar. Vamos a clamar al cielo para que el enemigo vea que hay un pueblo que alaba y glorifica a Dios, que hay un pueblo que va a traer respuesta a este pueblo que se está perdiendo, que tanto necesita. Porque lo que está pasando en la República Dominicana es satánica, diabólica. El enemigo ha querido a destruir este paraíso que Dios ha hecho para nosotros. Nos estamos destruyendo uno al otro. Los atracadores, asesinatos, la policía, usted sabe, está acabando con esos delincuentes. Pero hay que ver un diálogo, hay que buscar una forma, una violencia, no termina con otra violencia. Vamos a orar, hermano, para que Dios sea el que se glorifique en la República Dominicana, país o donde usted vive. Amén.
1: Así es. Pues bien, vamos a continuar con fusión económica, es el tema que estamos tratando, unos minutitos que nos quedan. Dice, habrá una súbita precipitación en Tropel para comparar y comprar granjas, ranchos y casas en el campo. Miles de personas intentarán huir de las ciudades con la esperanza de que un retorno a la tierra, a la naturaleza, habrá de proporcionarles seguridad. Habrá un impulso creciente de largarse de todo esto. Y la gente que alimenta sueños secretos de producir sus propios alimentos y criar su propio ganado y de llegar a autoabastecerse, invertirá mucho dinero en terrenos y en tierras de labor en las zonas rurales. El precio de los terrenos en las zonas rurales seguirán subiendo vertiginosamente. El valor de las tierras de labor comprendidas dentro de un radio de 160 kilómetros alrededor de la mayor parte de las principales ciudades llegará hasta las nubes, volviéndose inasequible para todos, menos para los sindicatos. Esto nos habla de que personas en un tiempo bien difícil, como habla David Wilkerson, recordemos que esta visión fue alrededor del año 1973, y él habla de este éxodo hacia el campo. La gente que quizás está en la ciudad, que está cansada, como él dice ahí.
0: Pero déjame decirte algo, perdona que te interrumpa. Ahora mismito hay un anuncio en inglés que dice buy land.
1: En español.
0: Que compre tierra. Buy land, dice en inglés. Fíjese, para que usted vea lo que está hablando Stephanie. Y yo los otros días estaba diciendo, fíjese, buy land, ¿verdad? Pues yo nunca tuve la dicha de que me dejaron una herencia, un campo, cualquier cosa, o esto y lo otro. Y hay gente que le dejaron una finca, le dejaron un montón de cosas, ni la quieren o la vendieron barata. Yo no sé por qué nosotros cometemos errores, yo. Y dice, buy land. Y yo le estaba diciendo a mi esposa, mira, para que compre tierra.
1: Quizás tener un pedacito de tierra para sembrar.
0: Le agradecemos a mi suegro que compró un canto de tierra ahí en la Montería, y yo lo felicito por ese canto de tierra que tiene, que lo tiene todo sembrado de plátano. Ay, y Dios tiene su cosita ahí, ¿verdad que sí? Y en aquel tiempo, tantos años, nunca pensó que eso iba a tener un valor como lo tiene hoy en día. Pero mire, hermano, te lo está diciendo, buy land, que compren tierra, finca. Fíjese para que usted vea, mire la visión de David Wilkerson. Eso está en las redes y en las noticias.
1: Así es. Entonces, de esto se trata. ¿Quién no quisiera, verdad? Sabemos que hay una generación que no les interesa el campo, que no les interesa la siembra, pero todo aquel que pueda, en su dado momento, si usted quiere invertir, compre en tierra.
0: Es que ahora mismo tú te pones a pensar, gente que tiene una casita en el campo, tú le haces una mejora y te vas para el campo. Aquí tú tienes que pagar renta. La renta no es como antes. Antes tú encontrabas algo por 6.000, 7.000, 8.000 pesos. No mires los ojos. Así que ya te sabe.
1: Ay, Señor Jesús, Dios mío, bueno. Padre amado, necesitamos una tierrita. Usted sabe. Mire, porque las cosas de este alquiler no es tan fácil.
0: La gente pero salió del campo Señor. Para la ciudad y hermano, van a volver para el campo.
1: Ay, yo quisiera tener mi casita, mire, con un pedacito de tierra para sembrar de todo, mi amor.
0: Bueno.
1: Y empiezo con la auyama. Yo soy loca con la siembra de auyamas. Yo digo que hay mujeres que el elogio, tengo amigas que quizás están escuchando, que son amantes de la margarita, de que una rosa, muy bien, muy bonito. Pero yo soy amante a sembrar que auyama, que ají, que una matita de tomate. Yo tengo unos cubos ahí. Y yo siembro mi semillita de ají, de tomate. Detrás no tengo tierra, pero siempre tiro mis semillas de auyama y he cosechado mucha auyama porque entre... No hay tierra, ¿verdad? Todo está con concreto, cemento. Pero entre las rayitas siempre se cuela una semillita y me da un árbol.
0: ¿Tú no viste lo que pasó aquí enfrente
1: de la grabación? Sí, claro. Yo siempre estuve pendiente de esa mata y nunca logré llevarme una sandía.
0: Vinieron unos tacitos y se llevaron una. La nena dijo, no, la segunda no te la va a llevar.
1: Y muchas. Yo el día de la actividad taparon. Habían dos y yo dije, cualquiera quita una. Porque al parecer rompieron una y ya estaba buena, estaba roja. Y no, y la dejé ahí. Pero es bueno. A mí me encanta sembrar, tener auyama sembrada. Y hubo un año que esa mata, miren, se enredó y fueron muchas las auyamas. Y tengo una mata de lechosa en el mismo lugar que no hay tierra, pero abrió. Ella abrió un espacio, mi amor, y dio lechosa. Gloria al Señor. Yo soy amante de eso. Pero todo aquel que quiera comprar sus orquídeas, ¿verdad? Que lo haga.
0: Claro, eso es la
1: verdad. A mí me gusta sembrar que mi ají, que mi tomate, que mi auyama. Yo quisiera tener el año entero una matita de auyama para deleitarme en una mata de auyama.
0: Mi esposa es enferma, pero enferma con las flores, con la siembra, con los frutos. Ella tiene toda esa combinación, pero enferma. Ella besa las plantas, ella es loca con las plantas, ella es loca con las... Bueno, Magdalena nació en la montaña. Digo, por eso es que tú estás pegada a la montaña.
1: Y yo digo que es una salud emocional mío, cuando Señor. Usted se deleita en una siembra, sea en rosas, en frutos, todo el que... Mire, eso es algo bien bonito. Yo digo que es una terapia al alma. Usted se levanta temprano a cuidar de una matita que usted tiene sembradita allí, que agua, que una hojita que hay que quitarla y hay que estar podando. Entonces, bienaventurados aquellos que tienen un pedacito de tierra que pueden sembrar. Aquellos que no tenemos tierra,
0: que pueden sembrar porque hay unos que lo tienen abandonado, hay unos que no hacen nada con la siembra.
1: No, imagínese, recuerde los talentos, hubo uno que lo enterró.
0: Claro, usted tiene un canto bien grande, venda la mitad, que eso es con la mitad y cultive la mitad. Claro.
1: Sí.
0: Porque así con el dinero si que le saca al otro, hace una buena casa y cultiva y esto y lo otro y vive mejor que teniendo un patio bien grandote que usted no puede hablar. Estoy hablando de una finca grande que usted no puede, que usted no sabe ni dónde empieza ni dónde termina.
1: Y quiero conseguir semillas de zanahoria para cuando yo coseche los tomates, en esos mismos cubos poner zanahoria. Pero bien, entonces aquí en esta confusión económica, lo que David Wilkerson vio, dado un consejo, como él dice, de parte de Dios, es que cuando haya esa manifestación, usted, si tiene para comprar, compre tierra en el campo y siembre para que coseche allí sus frutos. Es bueno que usted en casa que tenga que una mata de plátano, y gracias a Dios que aquí se puede sembrar el año entero plátano. Yo veo en otras naciones que sigo a influencers que siembran y ya para este mes están quitando todos los frutos porque luego va a empezar la temporada fría y todo eso se va a dañar. Pero aquí no. Aquí usted puede sembrar el año entero. Y el frío no se va, no va a dañar los árboles. El frío no le va a dañar, la nieve no le va a dañar a usted el árbol. Entonces siembre. Siembre ají, siembre tomate. Yo recuerdo en una ocasión en Galeón, ¡ay, Dios mío, qué tiempos! Que hubo un señor que sembró tomate y otro sembró yuca. Y hubo una situación tan difícil económicamente, hermano, que allá nada más se comía yuca con tomate. Eso era una cosa, pero nos ayudó. Yo puedo decir, nos ayudó. Y luego hubo una temporada de pepino. Que eso era comer pepino por todos los lados, hermano, toda hora usted comía pepino porque eso era lo que estaba sembrado, no que en mi casa había tierra, era que teníamos que comprarlo porque eso era lo que más económico había y estaba en abundancia. Entonces, vivimos esos tiempos, amado. Si se presentan algunas situaciones en el camino, nosotros sabemos ya. Yo conozco una amiga que quizás esté escuchando, que no comía auyama hasta que la cosa se le puso dura. ¿Usted sabe quién es? ¡Ay, Tibisay Peguero! Entonces ya come auyama. Pues bien, amados, estas son las situaciones, ¿verdad?, que David Wilkerson menciona. Ya lo que nos quedan son 5 minutos. No vamos a empezar otro tema con esto, sino que recordarles que en toda situación pidamos al Señor sabiduría. Que si usted tiene por ahí, como hablábamos en unos programas pasados, algún dinerito para estos tiempos, sepan que usted lo va a invertir. Porque las cosas que se aproximan no son tan favorables a la economía.
0: Así mismo. Yo estaba hablando con una persona otro día y le estaba diciendo el sobre de comida, ¿verdad? La comida que se va a escasear. Y él me dice, no, yo pensaba que eso había pasado. ¿Cómo va a ser? Que si esto, que si lo otro. Yo le digo, tú no te... Me dijo, no, yo no tengo... Yo le digo, ah, pues mira. Me dijo, ah, pues voy a comprar. Es que es bueno que usted escuche la radio, hermano, y coja consejo. Si no pasa nada, gloria a Dios.
1: ¿Usted se lo
0: gloria
1: come?
0: Gloria a Dios.
1: Normalito.
0: Se lo come. Pero las cosas no pintan bien. Los conflictos grandes. Estados Unidos va a pasar por un conflicto grande ya mismo, en un par de días, que viene siendo los midterm en noviembre 3. Y ya usted sabe que ahí hay unos conflictos bien tremendos. Y vamos a orar a Dios. Para yo no decir más nada, ¿verdad? Vamos a orar a Dios. Orar mucho por Nueva York, que ya se está viendo que se levantó un grupo en contra del alcalde y otro grupo que está a favor del alcalde. Y yo dije que por ahí va a pasar algo de una guerra civil, y cada día eso se acerca un poco más. Y en muchos estados está la cosa bien, bien difícil. Y Dios quiera, ¿verdad?, que Dios ponga su mano en este noviembre 3 y que no pase absolutamente, ¿verdad? Vamos a ver lo que va a pasar, hermano. Vamos a orar. No ignore este problema, hermano, que este problema nos va a afectar a todos. Nosotros tenemos muchos familiares, muchos dominicanos, puertorriqueños en la ciudad grande, Nueva York, ¿verdad que sí? Y vamos a orar para que estas cosas pues se hagan con prudencia.
1: Así es.
0: Esta mañana pues reventaron un edificio, lo pusieron en fuego, y hay un montón de cosas también. La gente que tienen edificios que rentan, todo esto se le está yendo en contra. Hay un revuelo que usted no se imagina. Pero vamos a orar para que Dios rompa todas esas cadenas. Y usted que está en Nueva York, usted cuídese.
1: Saludos a nuestro hermano y amigo Felipe Martínez, que se pierde, pero amén. Dios lo bendiga donde quiera que esté.
0: Sí, pero nosotros lo queremos un montón.
1: Eso sí.
0: Él no se pierde, se desubica.
1: Él se desubica. Pero él vuelve,
0: está ahí en sintonía, él lo sabe.
1: Ay, estuvieron
0: bueno,
1: gente, con ustedes.
0: Esto lo hice en
1: Stephanie Villegas, esto fue
0: Cuatro Voces a las 4, y sabemos que los amamos. Saludamos a nuestro hermano Nildo, que ya llegó a tierra americana, ¿verdad que sí? Ya está en Miami con su familia, ya está allá en la casa en Orlando con su esposa y su hija. Así que lo felicitamos, lo queremos un montón. Y que lo disfrute esos tiempos de familia, esos tiempos de descanso por allá por Miami, ¿verdad? Está en Orlando. Y muchas bendiciones para él y su familia. Dios me lo bendiga.
1: En nombre de Jesús.

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cosas invisibles. 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

Jaya. Lita la maceta la cama. Dile a alguien, mírame bien. Mírame bien. Porque esta cara de proceso no es para siempre. Dile, mírame bien. Porque esta cara de aflicción no es para siempre. Dile, hasta hoy va a llegar. Hay pruebas que tienen un tiempo. Hay procesos que tienen un tiempo de caducidad. Y hay mucha gente que le va a llegar el éxodo, la salida. Checa hasta la masaya. Dígame bien, dile, mírame bien. Porque esta cara de aflicción, esta cara de abatida, esta cara de miseria, esta cara de proceso. Dile, mírame bien. Mírame bien, porque cuando llegue la brisa del cielo, va. Checa hasta la. Dile, mírame bien. Esto no es para siempre. Aleluya, los hombres con llamado, los hombres, aleluya, que tienen manto profético de parte del cielo, son gente que son empujadas, son gente que son menospreciadas.

sello del cielo entra donde no llegan los títulos. El sello del cielo llega donde no llegan los doctorados. Dile, quizás no tengo muchas letras, pero tengo la unción. Dile, quizás no tengo. Oh, dile, quizás no tengo un doctorado, pero tengo la unción. Dile, todavía me queda la unción. Y la unción de Dios abre puertas cerradas. Abre puertas cerradas. Yo creo en lo que Dios va a hacer en este tiempo con los hombres de Dios. Va a venir una brisa del cielo que va a empezar a ordenar las cosas que estaban desordenadas. Se va a establecer el reino de Dios en tu vida. Y aleluya, se va a establecer el reino de Dios en tu vida. Y todo lo que quiera ir en contra del propósito de Dios en tu vida, Dios lo va a mover. Por eso es que tú ves que la amiga te soltó. No fue que te soltó, fue que Dios la quitó. Por eso es que tú ves que hay gente que era muy apegados a ti, que no es que ellos se fueron, fue que Dios los sacó de tu vida. Porque hay gente que son atrasos espirituales, que cuando tú le dices vamos a meternos con Dios, vamos a meternos en el fuego, no quieren. Solamente quieren disfrutar de las cosas, gloria al Señor, naturales, pero de los sobrenaturales no quieren disfrutar. Dile, si no te quiere meter la gloria, despégateme del lado. Yo quiero gente que quiera, aleluya. Tienes que buscar gente que tenga el mismo nivel de fe que tú. Y de la única forma que Dios te va a unir a una persona que tenga un menor nivel de fe que tú, es para que lo ayudes. De la única manera que Dios te va a unir a una persona que tenga un nivel menor que tú, es para que lo sacude y lo catapulte a una gloria mayor. Pero yo no creo en gente que son atrasos, gente, gloria al Señor, aleluya, que solamente son estancamientos. Si Abraham no suelta a Lot, hay mucha gente que está con Lot, aleluya, que no quiere soltar lo que, ay Dios mío, hay personas que están deteniendo tu bendición y hasta que no lo sueltes. Suéltese lo natural, aleluya. Suéltalo, aleluya. Hay cosas que no las vas a recibir hasta que no sueltes personas específicas que están impidiendo que tú veas la gloria de Dios. El que te quiera venir con un chisme, no estoy para eso, estoy para ver la gloria de Dios en mi vida. Estoy para ver la gloria de Dios en mi vida. Estoy para ver su gloria. Cántelo conmigo.

media tarde tengan cada uno de ustedes radio escucha que están ahí en sintonía con nosotros en este maravilloso lunes 12 de octubre del 2026. Qué bueno que están ahí escuchando nuestras frecuencias a través de estos 810 AM desde Radio Salvación Internacional, ahora con mucho más unción. 6 y 23 minutos de la tarde, Sneida Guerrero con ustedes hasta las 10, complaciéndole con buena música, reflexiones y sobre todo compartiendo un hermoso momento con cada uno de ustedes. 809-380-2810 son nuestros medios de comunicaciones. Bendecimos la vida al Señor de Sena, allá en Azua, que está en sintonía con nosotros. Bendecimos sus vidas en el nombre poderoso de Jesús. También a ti que está conectado con nosotros, ya sea a través de la web o a través de tu radio, donde sea que te encuentres, gracias por preferir nuestra programación.

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Así que dele volumen y continúe disfrutando de nuestro contenido musical aquí a los 8:10 a.m.

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0: Mo grabando, ¿eh?
1: Qué bonita está la vida cuando aprendemos a vivir agarrados de la mano de Jesús. Y eso no quiere decir que nunca vamos a tener aflicciones, que nunca vamos a pasar por pruebas o que todos los días serán perfectos. No, Señor. Eso quiere decir que aunque el camino se ponga difícil, tenemos a Cristo para sostenernos. Y la verdadera riqueza, mis queridos hermanos, es poder acostarnos tranquilo, levantarnos con la esperanza de amar a nuestra familia, perdonar a quien nos ofendió y decir: Señor, gracias, porque hasta aquí me has ayudado. Como dice la palabra de Dios en el libro de Filipenses, capítulo 4, versículo 4, regocijaos en el Señor siempre. Otra vez dijo, regocijaos. Y qué bonito es la vida cuando le servimos a Cristo Jesús, a un Dios vivo y de poder. Vamos a disfrutar de una canción, hermanos, que nos recuerda que la vida tiene belleza, que debemos agradecer por las bendiciones y aún cuando llegan los días difíciles podemos mantener nuestra confianza en Jesús. Así que dele volumen porque suena de Oasis Ministry, qué bonita está la vida.

qué bonita está la vida, aleluya. Así que recuerde, mis queridos oyentes, que no espere que todo esté perfecto para agradecer. Hay momento para agradecer en todo momento, en todas las veces que sea necesario agradecer por la vida, por la familia, por el pan de cada día y sobre todo, todas las cosas, por las oportunidades y especialmente la oportunidad más grande, y es la de conocer a Jesucristo, porque la vida es un regalo, el tiempo es una bendición, y caminar con Cristo es descubrir que aunque hay tormentas, hay esperanza, porque la esperanza es Cristo Jesús. Dios bendiga nuestro país, Dios bendiga a cada familia y que su paz reine en cada corazón. Seguimos compartiendo fe, alegría y esperanza por los 810 AM. Ahí suena uno de los clásicos, de los éxitos de la dama de la canción, de Julia Javier, canción favorita de nuestro amigo Darío Soto, que está por ahí en sintonía desde su casita. Esta es una de las canciones favoritas de Darío Soto. Así que Darío, dele volumen a su radio y continúe disfrutando de nuestra programación.

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Así que seguimos dándole la gloria a Dios, como dice Mati Martínez.

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9: Vengo como muchos de ustedes de un hogar deshecho en la niñez. Pero bendito sea Dios que encontré a Dios.

0: Alza esas manos donde tú estés y entrégale a Dios toda ansiedad, toda carga, todo vacío que algún ser humano haya dejado. Entrégale a Dios, ¿por qué no tus éxitos que te han dejado vacío? Y dale a Dios oportunidad en esta noche en tu corazón. Invita a Dios a que sea todo en tu vida este día.
1: 7 y 11 minutos de la noche de este maravilloso lunes 12 de octubre, señores. Un lunes cargado de historia, de acontecimientos que marcaron el pasado de nuestra nación dominicana y que nos ayuda a comprender mejor quiénes somos, especialmente como pueblo dominicano. Una fecha, señores, de innumerables acontecimientos que pasaron en nuestra nación dominicana. Mire, desde 1606, este dato, señores, con relación a las devastaciones de Osorios, el cual ocurrió en esa época, un 12 de octubre, terminaron lo que fueron la determinada misión de desbatar las poblaciones del norte y noroeste de nuestra isla, señores. Esta una de las medidas más dolorosas de nuestra historia colonial, el cual significó de que muchas comunidades fueron obligadas a abandonar sus hogares y a trasladarse a otras zonas de la isla, en una decisión en que las autoridades españoles, que transformó la vida económica, tanto social y cultural, de aquellos habitantes en ese entonces, señores. Imagínense usted, la familia tuvieron que dejar sus casas, sus tierras, sus actividades cotidianas en ese entonces, porque esta nación desde 1492, desde la llegada de Cristóbal Colón hasta los 1700 y pico, prácticamente esta nación estaba colonizada de la época de Cristóbal Colón, señores. Aquí esta isla tiene historia, tiene raíces, y desde ese entonces vemos diferentes culturas, diferentes colores, o sea, de piel, este país, señores. Es por eso que hoy, 12 de octubre, se conmemora lo que es el Día de la Raza, o Día del Encuentro de Dos Culturas. Pero más allá de eso, hay historia, señores. Y también un día como hoy, en el 1898, fue inaugurada la primera catedral de acá, de América, la primera catedral de América, y aún está ahí también el Alcázar de Colón, también fue construido un día como hoy. También un día como hoy, pero de 1927, fue fundada la Academia Dominicana de la Lengua, el cual esa institución forma parte y se dedica al estudio y la promoción de nuestra lengua, que es el español. Y hoy, 12 de octubre, es una fecha que nos pone a reflexionar, aquellos que no conocen la historia, de quiénes somos y de dónde venimos, especialmente el pueblo dominicano. Y hoy se conmemora el Día de la Raza, una fecha que nos recuerda la llegada de Cristóbal Colón desde 1492. Sin embargo, con el paso de los tiempos, las conmemoraciones ha adquirido distintos nombres. Aquí en nuestro país se habla del Día de la Identidad o la Diversidad Cultural, o el Encuentro de Dos Culturas, o más bien conocido como el Día de la Raza, donde diferentes centros educativos, desde que llega este día, lo conmemora haciendo diferentes actividades en dicho centro educativo, recordando esta fecha histórica, señores, esta fecha tan importante, porque cuando hablamos de ese encuentro debemos recordar que no fue una historia sencilla, porque hubo intercambio cultural, hubo conquista, hubo explotación, enfermedades, esclavitud y también resistencia de los pueblos que fueron originarios en ese entonces. Imagínese usted, prácticamente dicen que fue Cristóbal Colón que descubrió América, pero ya América estaba descubierta y estaba habitada en ese entonces por los indígenas. O sea que no fue Cristóbal Colón que descubrió América, y hay un debate en eso. Se le atribuye a Cristóbal Colón una cosa, que América estaba ya habitada por los indígenas en ese tiempo, 1492. Y la pregunta es la siguiente: ¿alguna vez usted se ha detenido a observar la diversidad de colores que tenemos, especialmente acá en nuestro país? Tenemos dominicanos de pieles claras, de piel morena, de piel más oscura y de muchísimas tonalidades intermedias. Tenemos cabellos de diferentes texturas, rasgos variados y tradiciones que van enriqueciendo nuestra cultura, señores. Nuestra cultura, y la respuesta nos lleva siglo porque somos así, y es que antes de la llegada de los europeos, nuestra isla estaba habitada por los pueblos indígenas, como dije anteriormente, entre ellos los taínos, ya que en 1492 comenzó ese proceso de colonización que transformó profundamente la vida de aquellos pueblos, señores. Y destacar que en ese tiempo la isla estaba dividida en cinco cacicascos. En cinco cacicascos estaba dividida nuestra isla, el cual no se llamaba República Dominicana. Después llegaron personas de origen europeo, y de manera especialmente dolorosa, miles de africanos que fueron atraídos, fueron traídos por las fuerzas y sometidos a la esclavitud. Y con el paso del tiempo, de las generaciones, las poblaciones indígenas, europeas, africanas, el cual esto contribuyó que se formara una sociedad diversa de tantas características físicas como las costumbres, las músicas, la gastronomía, el idioma, creencias, entre otros eventos. Y esa historia no terminó ahí, pues, porque durante los siglos llegaron diferentes inmigrantes de otras islas del Caribe, de Europa, del Medio Oriente y de distintas partes del mundo. Es por eso que dice el Día de la Raza, el Día de la Mezcla, de la diversidad cultural, diferentes culturas acá en nuestro país, República Dominicana. Y cabe destacar, y es que el color de nuestra piel no determina cuánto valemos, ni nuestra apariencia nos hace más o menos dominicanos, ya que la diversidad de nuestro pueblo es de una historia un poquito compleja, y conocerla nos ayuda a conocer los aportes, sin olvidar los sufrimientos que también marcaron esta formación de esta sociedad, de esa sociedad que hoy nosotros vivimos. Y a veces nos preocupamos tantos por las diferencias externas, que si uno es más claro, que si otro es más oscuro, que si tiene el cabello de una forma, que si tiene el cabello de otra, pero qué bueno sería que aprendiéramos a mirar más allá de la apariencia, porque Dios mira más allá de eso. Dios mira el corazón, porque una persona no se mide por el color de su piel, sino que merece respeto por su dignidad humana. Y desde nuestra fe tenemos una enseñanza muy hermosa, que es en el libro de Hechos, capítulo 17, versículo 26, es que la Biblia nos recuerda que Dios no hizo de un solo origen a todas las naciones de la humanidad. Y es que los diferentes rasgos, diferentes historias, las diferentes culturas, pero todos merecemos respeto. Todos merecemos respeto, y precisamente reconocer nuestra diversidad no significa que debemos de borrar las diferencias ni olvidar las injusticias del pasado. Significa que conocer la verdad de nuestra historia y aprender a vivir con más respeto y justicia y amor, señores, en esta sociedad, en este país que vivimos. Porque podemos hablar de los taínos, de los españoles, de los africanos, etcétera, y debatir de nuestra historia, pero nunca debemos utilizar esas diferencias para despreciar a otro o discriminarlo, por así decirlo. Y eso no es lo que nos enseña la palabra de Cristo. La palabra de Dios nos enseña en el libro de Gálatas, capítulo 3, versículo 28, y es que nuestra relación con Cristo está por encima de las divisiones humanas que tantas veces nos separan. Así que, mi querido oyente, valore sus raíces, conozca su historia, porque es importante, señores, conocer de historia, especialmente la nuestra, de nuestro país. Es hermoso, y es hermoso también, por supuesto, respetar a su prójimo. Y ser dominicano es una hermosa historia, hermanos, que comenzó mucho antes de nosotros, y es reconocer los aportes europeos, la cultura, señores, nuestra cultura es importante. Es importante. Y también, señores, forma parte de nuestra cultura lo que es el merengue. El merengue, que ya está constituido como patrimonio cultural de la humanidad, señores. Entre otros géneros como la bachata, la gastronomía, nuestra gente. Pero también es aprender de las historias dolorosas del pasado, para que la historia no sea un motivo de división, sino de una oportunidad para construir un país más consciente y solidario. Y nosotros, como siervos de Jesucristo, tenemos además una responsabilidad, y es que nuestra fe no se quede solamente en palabras, sino reflejar la forma en que tratamos a los demás. Porque de nada sirve hablar del amor de Dios si despreciamos al prójimo por su apariencia, por su procedencia o su condición económica. En Dios no hay acepción de personas. En Dios no hay acepción de personas. Dios, para Dios, todos somos iguales. Somos iguales delante de nuestro Señor Jesucristo. Ya conocimos un poquito de historia, porque se celebra el 12 de octubre, señores. Hoy es una fecha cargada, una fecha cargada de eventos. Y nosotros seguimos aquí disfrutando de esta hermosa noche. Saludamos a Orlando, que está por ahí en sintonía, y su familia disfrutando de nuestra programación en este maravilloso lunes, donde los días están yendo, señores, rapidísimo, señores. Los días van corriendo como agua, como dicen. Y también hoy lunes 12 de octubre, faltan 80 días, señores, para el año 2027. 80 días, ya eso está a la vuelta de la esquina, señores. Ya diciembre está aquí, ya el nuevo año 2027 está ahí. Hay muchos ya haciendo planes que van a hacer el año que viene. Y sobre todo, que cada plan que usted está haciendo, tener a Dios siempre en el centro. Dios en primer lugar, como dice la palabra de Dios: buscad primeramente el reino de Dios y su justicia, y las demás cosas serán añadidas. Seguimos disfrutando de nuestro momento musical. Ahí suena de Cesario Jiménez, Hay un mundo.

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una fecha, hoy es una fecha, señores, cargada de celebraciones, el cual hoy 12 de octubre hay muchísimas personas que están de fiesta, de cumpleaños en este hermoso día. Y desde aquí, desde esta cabina de Radio Salvación Internacional, felicitamos a ti que estás de fiesta, de cumpleaños en este día. Y de manera muy especial felicitamos al arquitecto Carlos Javier Pérez, que está de fiesta, de cumpleaños el día de hoy, y también el esposo de nuestra locutora Tibisay, Javier Rodríguez, también está de fiesta, de cumpleaños. También que Dios le bendiga siempre, que Dios le regale mucha salud y sabiduría y alegría y muchísimos años más de vida. Feliz cumpleaños, Carlos Javier Pérez y Javier Rodríguez. Que Dios le bendiga siempre y que Dios esté siempre con ustedes en todo momento y que la paz y el amor de Jesucristo reinen sobre sus vidas siempre. ¡Feliz cumpleaños! Hoy es un buen día para celebrar, para sonreír y disfrutar de esta nueva etapa de vida que Dios te ha regalado. ¡Feliz cumpleaños, Carlos Javier Pérez! Así que te dedicamos, les dedicamos esta hermosa canción de feliz cumpleaños a todos los cumpleañeros en general. Así que a celebrar, a sonreír y darle gracias a Dios por este nuevo día, por nuestro nuevo año de vida.

cumpleaños, feliz cumpleaños, y seguimos celebrando, señores, porque el nieto de Adela Tejeda también está de fiesta de cumpleaños, César Alexander Guerrero, feliz cumpleaños para ti, guerrero del Señor, Dios te bendiga y te guarde siempre, y te dedicamos esta hermosísima canción de Cepillí, feliz cumpleaños.